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0: ¿Es usted sabio o insensato? Vivimos un tiempo en el cual la gente no quiere pensar en las consecuencias de lo que hace. Solo piensan en el aquí y ahora, pero ¿qué de las consecuencias? Son inevitables. Las decisiones insensatas o sabias traen consecuencias.
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0: ¿Por qué una ciudad conocida por tantos años, por su gran economía, se arruina? ¿Por qué se declara en bancarrota? Quizás desde hace años habían estado tomando decisiones insensatas. ¿Por qué una familia decide comprar una casa que saben no pueden pagar? Mala decisión. ¿Por qué alguien se casaría solo por placer sexual sin pensar en otras cosas? Mala decisión. ¿Por qué alguien ingiere bebidas alcohólicas frente a sus hijos desde que estos son pequeños, dándoles la imagen de un padre que a veces emborracha sin pensar en las consecuencias? Muy malas decisiones. Mire, la gente toma decisiones insensatas porque excluyen lo más importante en sus vidas y es la voluntad de Dios Todopoderoso. Así que actúan conforme a cómo se sientan, a lo que les parezca normal. ¿Qué piensan los demás? ¿Qué quiero yo? ¿Qué deseo yo? Y amable oyente, si sus decisiones se basan en esas cosas, tenga por seguro que serán insensatas. Ahora bien, lo que olvidamos es que toda decisión insensata, ya sea importante o quizás no, trae consecuencias. Y vivimos un tiempo en el cual la gente no quiere pensar en las consecuencias. Solo piensan en el aquí y ahora, lo que quiero, lo que me hace sentir bien. Pero ¿qué de las consecuencias? Las consecuencias están ahí. Y Dios nos muestra esta verdad a través de la Biblia. Nos da el principio. Las decisiones insensatas en la vida traen consecuencias. El primer ejemplo lo encontramos en el huerto del Edén. Cuando Satanás le dijo a Eva, «Ah, mira, sígueme y te daré lo que quieras». ¿Cuál fue su decisión? Una decisión insensata. Y las consecuencias, aún todos, las seguimos sufriendo. Ahora permítame preguntarle, ¿ha tomado una decisión reciente que ya ha visto que fue insensata porque las consecuencias han venido rápidamente a su vida? ¿O considera que las decisiones que ha tomado más bien han sido importantes y piensan, no estoy seguro de las consecuencias? ¿Quiere estar seguro de las consecuencias? ¿Qué lugar tiene Dios en su toma de decisiones? ¿Lo hará usted solo o será lo suficientemente sabio para buscar la sabiduría de Dios al tomar cualquier decisión? Mire, lo diré así de antemano. Antes de tomar cualquier decisión, siempre debe preguntarse, ¿es esto lo más sabio que puedo hacer? Siempre hay una respuesta. ¿Es esto lo más sabio que puedo hacer? Ya se trate de su matrimonio o algo relacionado con sus finanzas, su salud o lo que sea, usted debe preguntarse, ¿es esto lo más sabio que puedo hacer? Así que le invito a buscar 1 Corintios capítulo 3, y deseo que comencemos leyendo en el versículo 19. Dice así, «Porque la sabiduría de este mundo es insensatez para con Dios». Escuche esto. La sabiduría de este mundo es insensatez para con Dios. La manera de pensar del mundo sin Dios. Y continúa diciendo, «Pues escrito está, Él prende a los sabios en la astucia de ellos. No se saldrá con la suya». Hay consecuencias. Versículo 20. Y otra vez, el Señor conoce los pensamientos de los sabios que son vanos. Dice que son vanos, toman decisiones insensatas. Así que ninguno se gloríe en los hombres porque todo es vuestro. Entonces compara a Pablo y a Apolos diciendo, versículo 22, sea Pablo, sea Apolo, sea Cefas, sea el mundo, sea la vida, sea la muerte, sea lo presente, sea lo porvenir, todo es vuestro. Tratan de comparar a los predicadores. Luego vea lo que dice en el versículo 23, y vosotros de Cristo y Cristo de Dios. Por tanto, si pertenecemos a Cristo, pertenecemos a Dios. Y le pregunto, ¿a quién pertenece usted? ¿O pertenece a Dios mediante Cristo? ¿O pertenece al diablo? Uno de los dos. Entonces, con eso en mente, deseo que veamos este tema de estilos de vida sabio e insensato y cómo la gente lo vive. La Biblia hace una distinción aquí. Veamos un momento la vida sabia. Y primero definamos qué significa la sabiduría genuina. La sabiduría que viene de Dios, la real, es ver las cosas desde el punto de vista de Dios, cómo las ve Él y reaccionar a ellas conforme a lo que enseña la palabra de Dios. Para ver las cosas desde la perspectiva de Dios, ¿dónde la encontraré? La encontraré en la palabra de Dios. Entonces, si alguien dice, no tengo tiempo para la Biblia, lo que dice es, decido vivir una vida insensata. Tomaré decisiones insensatas. Sufriré las consecuencias que nunca había imaginado. Si se cree tan listo como para vivir una vida feliz, pacífica o exitosamente, como sea, se está engañando. Eso es verdad. No puede. Y la Biblia lo enseña en todas las Escrituras con ejemplos difíciles de olvidar. Piensa en eso. Es ver las cosas desde la perspectiva de Dios y conforme a eso, responder adecuadamente. Al enfrentar una decisión, ¿qué debemos preguntar? La pregunta debe ser, ¿qué es lo más sensato que puedo hacer? Y para descubrir eso, debo volverme hacia la fuente de toda sabiduría, que es Dios Todopoderoso. Dejar a Dios de lado es insensato, devastador. Solo un necio oye la palabra de Dios y se aparta, cierra su mente y dice, no quiero eso, porque no está pensando sabia, sino insensatamente. Piense en la sociedad en la que vivimos. Es una sociedad llena de interrogantes, dudas y temores, incertidumbre. Todo está en constante cambio. Sin importar cuáles fueron sus planes ayer, tendrá que cambiarlos mañana. Piense en la vida que llevaba hace 20 o 30 años y qué sencillas eran las cosas. Ya no son tan sencillas. Mire, Dios no tiene que recurrir a un computador para saber lo que pasa. No tiene que tomar una foto para no olvidarlo. Él tiene un conocimiento infinito. Conoce todo de usted. Conoce el antes, el durante y el después. Le conoce perfectamente. Conoce cada necesidad que usted tiene. La conoce antes que usted lo sepa. Dios sabe dónde estará usted en 20 años, si estará con Él, separado de Él o aún viviendo. Sabe todo sobre economía. Sabe todo sobre lo que pudiera pasar. Entonces, la pregunta que debemos hacernos es esta. ¿Está viviendo conforme a lo que ve? ¿Conforme a lo que siente? ¿Escucha la tal sabiduría humana que la Biblia considera necedad por ser limitada? Mire, los hombres más brillantes tienen un conocimiento limitado y a veces su inteligencia es la barrera entre ellos y la sabiduría. El conocimiento no hace a la persona sabia. Le da acceso a muchas cosas, pero hay una diferencia. Y al considerar esto, tenga en cuenta que conocimiento tiene que ver más con la mente. Pero cuando pensamos en sabiduría, vemos que tiene que ver más con el corazón, con el espíritu de la persona. Alguien puede ser muy listo para algunas cosas, pero muy insensato para otras, y al ser insensatos es como si dijéramos, creo que puedo arreglármela sin Dios. Tomaré esta decisión basado en lo que quiero, en lo que me gusta, en lo que otros esperan y en lo que crea que me dará seguridad en la vida. ¿Dónde está su seguridad? ¿Está en su relación con Jesucristo? Solo allí encontrará la verdadera seguridad. Si decidió vivir una vida separada de Dios, se ha separado de la seguridad eterna. Si usted vive sin Dios, se ha separado de toda seguridad genuina y duradera. Dios es todopoderoso. Conoce cada pequeño y sencillo detalle y por ello, naturalmente, es a quien debo acudir. Si mañana al despertarse debe tomar una decisión, ¿qué hace? ¿Llama a sus amigos y les pregunta qué opinan? Le puedo decir lo que ellos piensan. ¿Quiere saberlo? Piensan que debe tomar cualquier decisión que le haga feliz a usted, eso piensan, y a menudo eso hacen. Ni siquiera serán sinceros, amable oyente. A la única persona a la que podemos acudir, por más pequeña que sea la decisión, es al Dios Todopoderoso. Mire, Él le ama tanto que envió a su Hijo Jesús a morir por todos nosotros, que somos pecadores. Él vio de antemano cada pecado que cometeríamos a través de todas las generaciones y envió a Jesús a morir por nosotros. Eso me muestra que me ama más allá de lo que yo pueda comprender. Nos ama, escuche bien, nos ama conociendo todas nuestras fallas, pecados, errores y todo lo que nos sucede en la vida que no es correcto. Él lo vio de antemano y aún así envió a Jesucristo. Así que esto es lo que sé, que Dios, cuyo Hijo murió por mis pecados y quien lo sabe todo sin investigar nada, y me ama sobre todas las cosas, y le ama a usted, pase lo que pase, porque su amor nunca cambiará. Ahora pudiera colocarme en una posición tal de incredulidad, duda y todo lo demás, y perder las bendiciones de Dios. Pero la sabiduría de Dios lo abarca todo en su vida. No podemos pensar en nada que la sabiduría divina no englobe. ¿Con quién se casará? ¿Dónde vive? ¿Qué maneja? ¿Qué viste? O sea, todo acerca de su vida, su sabiduría lo abarca todo. ¿Por qué ir a alguien que arrogantemente piense que sabe qué es lo mejor para usted? Y ahora quisiera regresar al versículo 23 del capítulo 3 de Primera de Corintios. Escuche este versículo. Mire, cuando estudiaba esta semana y llegué a este versículo que he leído tantas veces, tuve que arrodillarme y pedirle a Dios que me ayudara a entender qué quiso decir con «y vosotros de Cristo y Cristo de Dios». Amable oyente, le pertenecemos a Dios. Y usted dirá que eso es simple. Quizás lo sea, pero quiero que piense muy bien en esto. Le pertenece. Significa que Dios lo ha sellado con su sello de seguridad eterna, porque usted es hijo de Dios. Nadie podrá lastimarle porque usted está en Jesús y Jesús está en Dios. Y antes de que alguien pueda lastimarle, tendrían que rodear a Dios, y no pueden. Mire, cuando leo este versículo, me doy cuenta que no es solo que nos conoce, sino que le pertenecemos a Él. Ahora bien, quizás usted se preguntará por qué eso me conmueve tanto. Le diré por qué. Porque debió haber sido algo que Dios quiso decirme. Y vosotros en Cristo, y Cristo de Dios. Esta verdad solo les pudiera aplicar a quienes han confiado en Jesucristo como su Salvador, quienes son, escuchen bien, sabios para reconocer sus pecados, sabios para creer en el testimonio bíblico sobre su muerte, que nos justificó, nos declaró justos, nos reconcilió, nos salvó eternamente, nos santificó, todas las maravillas que la Biblia dice. Mire, tenemos seguridad eterna. Sabe que es eterna, sin fin. Nuestra relación con Él nos da seguridad sin fin. Quien nos ha dado esa seguridad eterna es quien todo lo sabe, nuestro Dios Todopoderoso, quien envió a su Hijo y sobre el cual dijo, «Todo es vuestro y vosotros de Cristo y Cristo de Dios». No sea usted, amable oyente, pero a mí esto me hace sentir muy, muy seguro. Le pertenece a Dios, lo que significa, escuche bien, que nada ni nadie puede tocarlo sin el conocimiento, sabiduría y poder de Dios. Nada ni nadie. Entonces, si usted resulta ser una de esas personas que tiene miedo de algo, debe preguntarse cuál es su relación con Dios. Porque Él es el único que le puede rodear perfectamente y protegerle en cualquier situación. Solo lo que Dios permite les sucede a sus hijos. Se preguntará por qué estos hombres pasaron por problemas, dolor, pesares, tragedias. Mire, ellos pasaron por esto no sin que Dios lo supiera, no sin que fuera el plan de Dios. Y lo que Dios permite rebasa mi entendimiento. Eso es el conocimiento. No va más allá de la sabiduría, conocimiento y plan de Dios. La necedad del mundo es solo necedad. Creen saber ¿Cuándo? Solo Dios sabe. Por eso los creyentes somos apartados. Somos parte del cuerpo de Cristo. Somos apartados por Dios mediante su Hijo. ¿Para qué? Para permitirle vivir en nosotros. Somos, escuche bien, los hijos del Dios viviente, cuyos nombres están escritos en el libro de la vida. Estamos eternamente seguros en Él y lo tenemos como nuestra guía. Cada día podemos preguntarle sobre cualquier decisión que debamos tomar y Él nos dará dirección. Pero si usted no le conoce, si piensa, y preste mucha atención a esto, y lo digo no porque sea sábelo todo, no es que sea crítico, sino porque es la verdad. Solo por eso estoy aquí, para decir la verdad. Si vive en desobediencia a Dios, lo que le está diciendo es esto: no necesito omnisciencia, no necesito omnipotencia, no necesito omnipresencia. Yo puedo con esto. En este mundo loco, vil y pecaminoso, esa es una conclusión necia, una decisión insensata. Todos necesitamos a Dios. Todos lo necesitamos a diario. Amable oyente, si vivimos sensatamente, viviremos de cierto modo. ¿Y cuál es ese modo? En esencia, para hacerlo más sencillo, les diré que cuando vivimos sabiamente, podremos pasar por los valles más oscuros de la vida. Caminaremos por sendas que creíamos que serían imposibles de andar. Podremos pasar por situaciones, circunstancias y aflicciones que nunca pensaríamos que podríamos soportar. Pero si andamos sabiamente, Dios dice, este es el siguiente paso, y este el próximo paso, y este es el próximo, y este el próximo. ¿Sabe por qué no nos cuenta toda la historia? Porque ni siquiera la entenderíamos. No podríamos entender a dónde nos lleva Dios. ¿Y qué hace Él? Nos lleva paso a paso. Y le preguntamos, Señor, ¿qué decisión debo tomar? Y Él nos da el siguiente paso que debemos tomar. Si decidimos hacerlo nosotros mismos, araremos en la dificultad y el dolor. Cometeríamos muchos errores. Recuerde que Dios nos ama y nos mantendrá en el camino. Nos ama tanto como para mantener nuestros ojos en la verdad. Ahora, si yo tuviera 30 años... usted podría decir, ¿qué tanto sabe? Me alegra tener más de 80. Mire, porque sé que tengo más de 60 años de prueba que todo lo que le digo es la absoluta verdad de Dios Todopoderoso. Puedo decirle eso mismo cuando ya tenga 100. ¿Sabe por qué? Porque eso no cambia. Así es Dios. Puede confiar en Él. Dios no cambiará para usted en nada. Entonces, tiene dos opciones para vivir, sabiamente, en obediencia a Dios, en sabiduría, o vivir insensatamente, convenciendo a muchos, haciendo mucho, yendo a muchas partes, tendiendo muchas cosas, y luego morirá. Amable oyente, en sus últimos segundos de vida, tengo el presentimiento de que deseará haber escuchado este mensaje. Lo más trágico que puede hacer es morir sin Cristo. ¿Sabe por qué? Porque las consecuencias son eternas. Quizás no sea la mejor vida del creyente. Quizás no tenga mucho. Tal vez no tenga títulos con su nombre. Tal vez no tenga notoriedad. Quizás la mayoría no le conoce. Su nombre no está en la prensa, en la TV, etc. Pero vive para Dios. Ha andado en obediencia a Él. Mire, los valores de Dios no son los del hombre. Lo que Dios considera maravilloso no es lo que el mundo piensa. Así que usted puede decidir, ¿vivirá usted sabiamente o vivirá insensatamente? Se engañará si vive insensatamente. Es sabio si escoge a Cristo y su senda de vida. Y esa es mi oración por usted. Oremos. Padre, te pido que toda persona que escuche este mensaje piense sinceramente y vea que solo ha escuchado la verdad. No es agradable, pero es la verdad que está establecido para los hombres que mueran una vez y después de esto el juicio. Tú puedes perdonar todo pecado si te pedimos, creemos y confiamos en ti. Te amamos, buen Padre. Gracias por el gran don de tu gracia para con nosotros. En el nombre de Jesús. Amén.

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2: El deseo de actuar independientemente de Dios es muy común. Y lo que el Señor quiere de nosotros es que dependamos de Él para lograr una vida realizada y exitosa. Y para que eso suceda, debemos llegar a un punto donde sincera y genuinamente necesitemos de Dios y le veamos como la única respuesta a cualquier situación que atravesemos. Mientras creamos que nosotros podemos manejarlo e intentemos nuestras soluciones, no iremos a ninguna parte. ¿Qué hace Dios? Él arregla las circunstancias de nuestra vida para eliminar todas aquellas cosas que nos impiden someternos a Él. Dios tiene dos propósitos muy importantes. El primero es nuestra madurez espiritual. Dios quiere vernos crecer y que lleguemos a ser como su Hijo Jesucristo, que podamos ver y caminar como Él caminaba. El segundo propósito es que estemos listos para el servicio. Si vamos a las Sagradas Escrituras y leemos acerca de la vida de José, de Moisés, de Pedro y de Pablo, encontraremos que cada uno de ellos pasó por un período difícil en su vida antes de que Dios comenzara a usarlos de la manera impresionante en que lo hizo. El Señor trabaja en el área de nuestra vida que se interpone entre lo que quiere que seamos y lo que nosotros queremos ser. Dios quiere que nos sometamos a su voluntad.
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2: Hola, hola, ¿qué tal amigos? Un saludo cariñosísimo, cariñosísimo, cariñosísimo. ¿Cómo se encuentran? ¿Cómo están? Qué alegría volvernos a encontrar, qué alegría podernos unir un día más en este espacio de pildoritas y reflexiones. Para tu corazón, para tu alma, para tu espíritu, es un gusto, es un honor, es un regalo, es un privilegio que papá Dios me da estar frente a este micrófono un día más y podernos encontrar donde quiera que tú estés, en el rincón del mundo que estés y tengas internet y puedas escucharnos a través de nuestra página www.cbclavoz.com, a través de esta gran familia de afiliados a MFM en toda América Latina, llegando hasta España. Me encanta saber que hay gente que nos escucha en Suiza, en Italia, en Japón, en México, en tantos países que pueden conectarse, en España. Gracias Dios, gracias Señor, porque tú eres lindo, gracias Señor, porque tú eres bueno, gracias Señor, porque para siempre es tu misericordia. Así que estamos felices de volvernos a encontrar, agradecidos con papá Dios que nos permite vivir un día más. Tal vez para ti está comenzando el día o para ti está terminando el día, y si me escuchas a través de las mismas

aplicaciones o algo, no sé a la hora que me escuches. Lo importante es que Papá Dios hable a tu vida y a tu corazón. Así que vamos a comenzar ya. Música lista, reflexiones listas. Ustedes que han cumplido esta cita, está su servidora y nuestro director y productor, la dulce presencia de nuestro Señor Jesús, que toma control ya de este espacio. Y la apertura musical la da Jay Durán y David Siqueiro. Y este tema que dice, nada nos apartará. Con este tema te decimos bienvenidos a Pildoritas y Reflexiones.

nos apartará. Este hermoso tema comenzando en la voz de Jay Durán y David Siqueiro. Nada nos apartará. Así como dice Romanos 8:38. Pues estoy convencido de que ni la muerte, ni la vida, ni los ángeles, ni los demonios, ni lo presente, ni lo porvenir, ni los poderes, ni lo alto, ni lo profundo, ni cosa alguna en toda la creación podrá apartarnos del amor que Dios nos ha manifestado en Cristo Jesús, nuestro Señor. Nada podrá separarnos de su amor. Él nos ha amado con amor eterno. Así que ese amor no interfiere por nada ni nadie. Y así dice también esa reflexión, el largo alcance del amor. Romanos 11:33, oh profundidad de las riquezas de la sabiduría y de la ciencia de Dios. Mary Lee es un tiburón blanco de 1,80 metros de largo y casi 1,600 kilogramos de peso, al que los oceanógrafos le colocaron una identificación en el 2012 y que se desplazaba por la costa este de los Estados Unidos. Cuando salía a la superficie, el transmisor colocado en su aleta dorsal era captado por un satélite. Durante 5 años, desde investigadores a surfistas podían ver en línea todos sus movimientos. Se pudo seguir su rastro durante unos 65 mil kilómetros, hasta que un día la señal se detuvo, probablemente porque la batería del transmisor se gastó. El conocimiento humano y la tecnología llegan solo hasta cierto punto. Los que seguían a Mary Lee la perdieron. Pero ni tú ni yo podemos evitar que Dios sepa todo lo que sucede en cada instante de nuestra vida. David oró, ¿a dónde me iré de tu espíritu y a dónde huiré de tu presencia? Si subiera a los cielos, allí estás tú. Y si en el Seol hiciera mi estrado, he aquí, allí tú estás. Y exclama con gratitud, tal conocimiento es demasiado maravilloso para mí. Dios no solo nos observa, sino que interviene en nuestra vida y nos renueva. Se nos acercó mediante la vida, muerte y resurrección de Cristo para que pudiéramos conocerlo. Nunca estamos más allá del alcance de su amor. El largo alcance del amor de Dios. Oh profundidad de las riquezas de la sabiduría y de la ciencia de Dios. Su mirada siempre está sobre nosotros. Siempre. Y su propósito es cuidarnos y bendecirnos. Vamos con Trifor Hymn y esto que dice, te bendeciré.

Te bendeciré, Triforjim, compartiendo con nosotros aquí en Pildoritas y Reflexiones. Conocer la voluntad de Dios. Y esta es la voluntad del que me ha enviado, que todo aquel que ve al Hijo y cree en Él tenga vida eterna. Juan 6:40. Aprendemos cuál es la voluntad de Dios pasando tiempo en su presencia. La clave para conocer el corazón de Dios es tener una relación con Él, una relación personal. Dios te hablará de una manera diferente que a otros. El hecho de que le haya hablado a Moisés desde la zarza ardiendo no quiere decir que debemos sentarnos junto a una zarza a esperar que Dios nos hable. Dios se valió de un pez para convencer a Jonás. ¿Significa esto que debemos celebrar servicios de adoración en un acuario? No. Dios revela su corazón individualmente a cada persona. Por esta razón, tu andar con Dios es esencial. Nadie ha conocido su corazón en una conversación ocasional ni en una visita semanal. Descubrimos su voluntad al establecer residencia en su casa, cuando pasamos tiempo con Él. Camina con Él suficiente tiempo y llegarás a conocer su corazón y llegarás a parecerte más a Él cada día. Conocer la voluntad de Dios, y esta es la voluntad del que me ha enviado, que todo aquel que ve al Hijo y cree en Él tenga vida eterna. Pildoritas y reflexiones para tu corazón, para tu alma, para tu espíritu.

de Danilo Montero compartiendo con nosotros aquí en Pildoritas y Reflexiones. Hebreos 13:5 dice: no te desampararé ni te dejaré. Mi amor es incondicional. Yo amo sin parcialidad. Amo a los despreciados, a las personas a las que cuesta amar. Amo a los que sufren de tristeza y soledad. Amo a los que batallan, a los perdidos y desorientados. Doy sin esperar nada a cambio. No digo me doy por vencido porque este no reacciona ni corresponde a mi amor. Nunca pierdo la esperanza. Mi amor es persistente, sufrido, inagotable. Da y da sin cesar. No conoce límites ni barreras. Hace lo indecible con tal de transmitir afecto y cariño y conducir a la victoria a un alma perdida, maltrecha y abandonada. Todos tienen sus debilidades y puntos flacos, mas no por ello amo menos a ninguno. Mi amor no impone condiciones, sea cual sea tu estado, te amo en igual medida. Mi amor no depende de que tengas una trayectoria impecable. No hay razón, pues, para que temas que el hecho de no ser como te gustaría o como piensas que debería ser reduce el amor que te profeso. Cuando te contemplo, no me fijo en tus defectos, solo veo una criatura mía a la que amo. Te amo tal como te hice. Qué lindo, ¿verdad? No te desampararé ni te dejaré. Él te ama tal y como eres. Pildoritas y reflexiones para tu corazón, para tu alma, para tu espíritu. Vamos con Gustavo Silvero y esto que dice: mi amor por ti.

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Abel Mir, grande es el Señor. Si acabas de llegar a nuestra sintonía, te damos muchísimas gracias por cumplir esta cita, por añadirte a esta programación, a este programa de pildoritas y reflexiones donde quiera que estés. Y de la manera que me escuches, a través de la internet, a través de los diferentes afiliados, a través de las aplicaciones. Gracias por sacar un tiempo y saludarme, reportar sintonía, dejarme saber dónde estás, hace cuánto nos escuchas, a través de quién nos escuchas y lo más importante, qué ha hecho Papá Dios en tu vida. Siempre les digo que visiten el Facebook del programa, que es de ustedes, ese es un Facebook de Pildoritas y Reflexiones, que es muy importante que coloquen dedito arriba que les gusta la página, que me sigan, también es muy importante que me sigan, que me saluden por allí, que compartan lo que comparto, y también me pueden seguir a través de Instagram, N. Pinzón, Pildoritas y Reflexiones. No arrojar piedras, se llama esta reflexión. Dice Juan 8:7, el que de vosotros esté sin pecado, sea el primero en arrojar la piedra. A Lisa no le gustaba los que engañaban a sus cónyuges, hasta que ella misma se sintió profundamente insatisfecha con su matrimonio y luchaba para resistirse a una atracción peligrosa. Esa dolorosa experiencia la ayudó a generar una nueva empatía hacia los demás y una mejor comprensión de las palabras de Cristo. El que de vosotros esté sin pecado, sea el primero en arrojar la piedra. Jesús estaba enseñando en el atrio del templo cuando hizo esta afirmación. Un grupo de maestros de la ley, de fariseos, acababan de llevar ante él a una mujer descubierta adulterando y lo desafiaron. En la ley nos mandó Moisés apedrear a tales mujeres. ¿Tú pues qué dices? Como consideraban que Jesús era una amenaza para su autoridad, la pregunta era una trampa, para así poder acusarlo y librarse de él. Sin embargo, cuando Jesús respondió, el que de vosotros esté sin pecado, ninguno de los acusadores se atrevió a tomar una piedra. Uno tras otro se fueron. Antes de criticar duramente a los demás y tomar livianamente nuestro propio pecado, recordemos que todos estamos destituidos de la gloria de Dios. En lugar de condenarla, Jesús le mostró a aquella mujer y a ti y a mí gracia y esperanza. Señor, ayúdame a mostrar compasión con mis palabras y acciones, y que nosotros seamos los primeros en extender nuestra mano si un hermano de nosotros ha caído. No juzguemos, no señalemos, porque la palabra de Dios dice, el que esté firme, mire que no caiga. 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

compartiendo con nosotros aquí en Pildoritas y Reflexiones. Cazar zorras. Dice Cantares 2:15, cazadnos las zorras pequeñas que echan a perder las viñas. La primera vez que un murciélago invadió nuestra casa, pensamos que había sido ocasional, pero después de su segunda visita, leí sobre este pequeño animalito y descubrí que no necesita una abertura muy grande para visitar a las personas. En realidad, si encuentran un espacio pequeño, como el espesor de una moneda, se abren paso. Entonces, cargué mi pistola selladora de silicona y me lancé a una misión. Recorrí la casa por afuera y tapé todos los agujeritos que pude encontrar. Nos cuenta esta reflexión. En Cantares 2:15, Salomón menciona otro mamífero problemático. Escribe sobre el peligro de las zorras pequeñas que pueden echar a perder las viñas, hablando simbólicamente de las amenazas que pueden interferir en una relación y arruinarla. Ahora bien, no es mi intención ofender a los que aman a los murciélagos o a las zorras, pero mantener afuera estos animales se parece un poco a ocuparnos del pecado en nuestras vidas. Por la gracia de Dios, el Espíritu Santo obra en nuestro interior para que no tengamos que vivir conforme a la carne, sino conforme al Espíritu. En el poder del Espíritu podemos resistir la tentación a pecar. Alabado sea Dios, porque en Cristo somos ahora luz en el Señor y podemos vivir de una manera agradable a Él. Señor, ayúdame a no dañar mi relación contigo y con los demás. Cuando éramos pastores en la iglesia local en la ciudad de Orlando, yo dictaba una clase en el Instituto Bíblico que se llama Hogar Cristiano. Y había un capítulo sobre este, de atrapar las zorras que pueden dañar nuestra relación, nuestro matrimonio. Son pequeños detalles que van comiendo la relación y que se dejan pasar, y cuando vamos a mirar, han minado nuestro matrimonio. Así que hay que atrapar esas pequeñas zorras, porque si no se atrapan a tiempo, van dañando la relación. Cantares 2:15. Cazadnos las zorras pequeñas que echan a perder las viñas en flor. 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

Dame, la voz de Adrián Roberto compartiendo con nosotros aquí en Pildoritas y Reflexiones. Estamos entrando ya a la recta final de nuestro programa. Dios me salvó la vida. Dice Juan 8:44, cuando el diablo habla mentira, de suyo habla, porque es mentiroso y padre de mentira. Cuando Adrián tenía 15 años, empezó a orar a Satanás y decía: sentí que él y yo éramos compañeros. Entonces comenzó a mentir, robar y manipular a su familia y amigos. También tenía pesadillas. Una mañana me levanté y vi al diablo al pie de mi cama. Me dijo que iba a aprobar mis exámenes y que luego moriría. Sin embargo, cuando terminó sus exámenes, no murió. Adrián reflexionó. Me quedó claro que era un mentiroso. Con la esperanza de conocer chicas, Adrián fue a un festival cristiano donde un hombre se ofreció a orar por él. Mientras él oraba por mí, sentí una sensación de paz que me inundaba el cuerpo. Experimentó algo más poderoso y más liberador que lo que sentía por Satanás. Aquel hombre le dijo que Dios tenía un plan para él y que Satanás era mentiroso. Sus palabras evocaban lo que Jesús dijo del diablo cuando le respondió a alguno de sus opositores: es mentiroso y padre de mentira. Adrián se convirtió del satanismo a Cristo y ahora es de Dios, ahora es de Jesús. Sirve al Señor en una comunidad urbana compartiendo sobre la diferencia que produce seguir a Cristo. Es un testimonio viviente del poder salvador de Dios. Puedo decir con confianza que Dios me salvó la vida. ¡Wow! Dios es más poderoso que el padre de la mentira. Todo en él es mentira y falsedad. Bendito sea el Señor, que a pesar de nosotros equivocarnos, puede más el amor que siente por nosotros que las cosas malas y terribles que nosotros podemos hacer. Pero Él, ese es su amor por ti y por mí. Y con esta hermosa bendición y con esta hermosa realidad, te digo gracias por habernos acompañado en otra edición de Pildoritas y Reflexiones. Aquí los esperamos en la próxima edición. No nos fallen. Los esperamos. Reporten sintonía. Y nos despedimos con Pablo Olivares. Otro testimonio hermoso que el Señor lo rescató de las garras del enemigo. Con este tema, si te conocieran. Aquí los esperamos, no nos fallen. Chao, chao.

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Nosotros somos hijos. Dios envió a nuestros corazones el Espíritu de su Hijo, el cual clama: Abba Padre, el cual está clamando dentro de nosotros: Abba Padre, te necesitamos. Por eso ya ninguno de nosotros somos esclavos. Y si no somos esclavos, es porque somos hijos de Dios. Y somos herederos de Dios por medio de Cristo Jesús, nuestro Señor.

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Habrá alguien que puede adorar a Dios en esta noche, aunque aún no puede ver su milagro. Is there somebody in this house that can worship God in anticipation for what He is about to do? Habrá alguien en esta casa que sabe que su Dios está obrando en el silencio. That you know that your God is operating in the silence. There where nobody can see you. There where nobody believes in you. Allí es donde Dios está obrando. Levanta tus manos en este lugar. Levanta tus manos en fe en este lugar. Porque no andamos por vista. Andamos por fe. ¿Por qué no cantas conmigo en esta hora?

Señor, solo es por tu gracia. Y queremos confesar hoy que solo tú eres digno de nuestra adoración.

hermoso que nuestro Señor vino aquí para que pudiéramos entrar allá a la morada celestial. Y cuán hermoso más aún es que no tenemos que esperar a que esta vida terrenal haya pasado para disfrutar de su presencia. Tenemos entrada al lugar santísimo porque Él ya pagó el precio de nuestra entrada. Y en esta noche quisiera que, así en lo íntimo, como estamos en familia, ¿verdad? Estamos en familia. Podamos entrar sencillamente a la presencia del Señor juntos y juntos provocar que el cielo se mueva sobre nosotros. ¿Cuántos dicen amén? Así que tomen este momento para descansar en su presencia, para recibir más de Él, para darle gracias, para pedir si hay algo de lo que tienes necesidad.

0: de Dios.
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Señor, tú eres digno de recibir toda la gloria, la honra y el poder. David Keelan, ¿por qué no nos diriges en este canto?

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Dale un fuerte aplauso al Rey de Reyes. Él es digno. Él es digno. Sí, Jesús, tú eres digno. Gracias, Señor. Gracias, Señor, porque podemos cantarte, podemos adorarte, podemos levantar voces de agradecimiento. Gracias, Jesús.

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1: Las observaciones dadas con amor y con buena actitud nos hacen crecer, aunque sean difíciles de escuchar. Sin embargo, en algunos núcleos familiares, la crítica se realiza de forma nociva e hiriente. Los miembros sienten que no importa lo mucho que se esfuercen por lograr sus metas y mejorar, para su familia nunca será suficiente lo que den y sus triunfos nunca son aplaudidos. Las palabras que salen de nuestra boca producen vida, refuerzan el amor propio o lastiman. Por esta razón, solo debemos utilizarlas para el beneficio de toda la familia. Eliminemos los sobrenombres que descalifican, los gritos que humillan, las comparaciones que dañan y busquemos como familia establecer un código de comunicación que nos una y nos dignifique a todos. Le habla Sixto Porras de Enfoque a la Familia.
2: Visite enfoquealafamilia.com.
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Qué bueno tener un día más. Qué bueno poder reencontrarnos aquí en Puesta a Punto a través de Radio Obedira, sus emisoras asociadas, a través de internet, la app, la manera que estés conectado, conectada al inicio de este nuevo día. Recibes un cordial saludo, iniciando de esta manera Puesta a Punto con la Biblia, el mate y el amanecer. Con un corazón agradecido a Dios que nos permite un nuevo día, un nuevo mes. Sí, un nuevo mes que arrancamos este día martes, el 1 de septiembre 2026. Qué bendición el hecho de poder nuevamente, tomados de la mano del Señor, iniciar este nuevo mes. Un mes que será de bendición, de victoria sobre tu vida. Ñande Yara Tandero Basá. Sea con su gracia, paz, esperanza, fortaleza para este nuevo día y el mes también, ¿eh? Aprovechando este primer día del mes de septiembre para bendecir este mes. Todo lo que emprendas sea el Señor guiando. Iniciamos con el versículo del día, Salmo 25:21. Sean mi protección la integridad y la rectitud, porque en ti he puesto mi esperanza. Salmo 25:21, como nuestro texto del día, y así iniciar esta nueva edición de Puesta a Punto. Bienvenidos.

0: En el Dios Todopoderoso podemos refugiarnos al amparo de nuestro Dios. El capítulo 46 del libro de Salmo, el versículo 1 dice: Dios es nuestro amparo, es nuestra fortaleza, nuestro pronto auxilio. Qué maravilloso poder refugiarnos, ampararnos en ese Dios. El salmista dice, y podemos hacer propio también propia esta declaración: Dios es mi amparo, Dios es mi fortaleza, es mi pronto auxilio. La canción de CFA Music, Bajo tus alas, se titula la canción. 6 de la mañana con 16 minutos, la mañana de puesta a punto. Hoy martes 1 de septiembre. ¿Cómo estará el clima? A continuación, pronóstico para la jornada.
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0: En su pronóstico de este martes, la Dirección de Meteorología e Hidrología anuncia una jornada fresca, cálida, con cielos mayormente nublados, vientos del sur y lluvias leves dispersas en varias zonas del país, entre ellas Asunción, y ocasionales tormentas eléctricas en el norte, aunque las condiciones del tiempo mejorarían hacia el final de la jornada. Los próximos días, el miércoles y el jueves, registrarían un clima estable, sin probabilidades reales de precipitaciones. Sin embargo, el fin de semana volvería a traer lluvias. El ambiente se mantiene entre fresco y cálido en nuestro país. Hoy se espera una temperatura máxima de 23 grados centígrados en Asunción y una mínima de 16. Temperatura máxima prevista para hoy martes para Concepción 25, San Pedro 25, Coronel Oviedo 24, Caazapá 22, Pilar 23, Pedro Juan Caballero 24, Pozo Colorado 26, Mariscal Estigarribia 27. Los índices subirían levemente entre mañana y el jueves, llegando a una máxima de 30 grados en la capital, aunque la temperatura volvería a bajar durante el fin de semana a niveles similares a los de hoy.
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La canción de Marco Barrientos junto a Julio Melgar para la canción Preciosa Sangre. En minutitos, nuestro tiempo de reflexión, tiempo muy especial. Hoy nuestro texto es Proverbios 27. Hemos titulado Integridad, la mejor inversión para tu familia. Muy interesante el texto para hoy, así que quiero invitarte a juntos meditar en este texto y lo que podemos aprender, integrar a nuestra vida en el, según el texto para hoy. En minutitos de nuestro tiempo de reflexión.

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1: Proverbios capítulo 20, versículo 7, Nueva Traducción Viviente. Los justos caminan con integridad. Benditos son los hijos que siguen sus pasos. Título la reflexión, Integridad, la mejor inversión para tu familia. En muchas familias se heredan apellidos, propiedades, tradiciones, pero también se heredan hábitos, valores, formas de enfrentar la vida. Un padre puede dejar a sus hijos una casa, pero una vida íntegra puede dejarles algo mucho más valioso, un ejemplo digno de seguir. Y aquí en el pasaje de Proverbios 20:7 comienza diciendo: los justos caminan con integridad. La palabra caminan nos muestra que hay movimiento, que hay constancia, que hay dirección. Nadie camina dando solo un paso. Caminar implica avanzar hacia una dirección. Y de la misma manera, la integridad se forma mediante decisiones diarias. Una persona íntegra no actúa correctamente solamente cuando se le ve o cuando recibe reconocimiento. Su carácter se mantiene aun cuando no hay aplausos o nadie lo está observando. No cambia sus principios dependiendo de quién esté presente. Su vida pública y su vida privada van siempre de la mano. No podemos cantar acerca de la verdad el domingo y practicar el engaño durante la semana. No podemos pedir honestidad a nuestros hijos mientras nosotros justificamos nuestras propias mentiras. No podemos hablar de perdón en la iglesia y alimentar el rencor en el hogar. Dios observa no solamente nuestras palabras, sino el camino que estamos recorriendo. El justo o íntegro puede tropezar, sí, pero no se queda ahí. Cuando falla, ¿qué hace? Reconoce su pecado, busca restauración y vuelve a caminar con Dios. Sigue en el pasaje de Proverbios 20:7 diciendo: benditos son los hijos que siguen sus pasos. ¡Qué interesante! El versículo no habla solamente de hijos que escuchan las palabras del justo, sino de hijos que siguen los pasos. Esto es un principio

observan la generosidad de sus padres. Aprenden a perseverar cuando ven a sus padres permanecer firmes en medio de las pruebas. Claro, esto no significa que los padres deban aparentar ser perfectos. Es más, el mejor ejemplo que podemos dar es cuando reconocemos nuestros errores. Aquel padre que dice, me equivoqué, perdóname. Está mostrando que la integridad incluye humildad, que incluye arrepentimiento, y eso, mi querido oyente, definitivamente es dejar una huella en el corazón de nuestros hijos. Alguien dijo que la hipocresía confunde a la siguiente generación, pero la autenticidad la orienta. Qué interesante. Hablando siempre de la generación o nuestra generación, ¿qué estamos dejando a la siguiente generación? La autenticidad guía, orienta. No basta con llevar a nuestros hijos a la iglesia, debemos mostrarles que la presencia de Dios también transforma nuestro carácter en el hogar. No basta con enseñarles versículos, deben ver en nosotros cómo la palabra guía nuestras decisiones cada día. El hogar es uno de los primeros lugares donde se forma la imagen que los hijos tendrán acerca de la fe, acerca de Dios. Por eso cada conversación, cada reacción y cada decisión puede convertirse en una lección importante y un legado espiritual para nuestros hijos. Entonces, este pasaje breve, conciso, contundente de Proverbios 27 nos llama a examinar nuestro camino. No nos pregunta solamente qué estamos diciendo, sino cómo estamos viviendo. No nos invita únicamente a admirar la integridad de otros, sino que nosotros la pongamos en práctica en nuestro día a día. Tus hijos, tu familia y quienes te rodean no necesitan ver una persona perfecta, no. Necesitan ver a una persona que ama a Dios, que reconoce sus errores y que persevera en el camino correcto. Dios y Padre, gracias por este nuevo día y gracias porque tu palabra nos enseña a caminar con integridad. Perdónanos por las veces que hemos vivido divididos, hablando de una manera y actuando de otra. Examina nuestro corazón y ayúdanos a vivir la verdad en público como también en privado. Danos la humildad para reconocer nuestros errores, la valentía para corregirlos lo antes posible. Bendice nuestros hogares y permite, Señor, que nuestros hijos vean en nosotros un ejemplo de fe, de amor, de obediencia y perseverancia. En el nombre de Jesús. Amén.

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lindo saber que podemos emprender esta jornada, que sabiendo que Dios cuida de nosotros, que Dios es nuestro amado pastor. La canción de Marcos Witt, desde el álbum Viviré, esta canción que acabamos de escuchar, Eres mi pastor. La participación especial en este tema también de King Richards. 10 minutitos para las 7 de la mañana en toda la República. Bueno, luego de meditar en la palabra, qué linda palabra, qué desafiante también, ¿verdad? Para los padres hoy está el tema de la integridad. Seguí meditando en Proverbios 27, nuestro texto de hoy. ¿Qué más el Señor te muestra, te enseña? ¿Sí? Y muchas veces, de hecho, la palabra nos confronta y eso es muy bueno. De hecho, la palabra dice que es como espada. Entonces nos ayuda a poder reenderezar muchas veces en nuestra vida, ¿sí? Para seguir adelante, hoy el tema, la integridad, la mejor inversión para tu familia. Lo mejor que podemos dejar de herencia, en nuestras palabras, en el texto de hoy, es la integridad. Sus hijos siguen sus pasos, dice. Bueno, si no lo escuchaste o de repente querés compartirlo con alguien, en la página web, luego terminar el programa ya trabajamos para tenerlo en la página, de manera que puedas escuchar, descargar, compartir con alguien. También puedes visitar nuestra fanpage en Facebook, nos encontrás como Puesta a Punto. También tenemos nuestro canal de WhatsApp, donde también al terminar el programa ya compartimos la reflexión, la frase, como también el versículo del día, Puesta a Punto. O me pedís el link a través del 7220140, te paso. ¿Está bien? Dale. Seguimos con más canciones. Edgar Roa. Ayer quedaba pendiente este tema con Edgar Roa, cantautor nacional. La canción Aprendí.

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1: 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Oyentes que se van reportando también, sí, a medida que ahí avanzamos, oyentes muchos ahí camino al trabajo, en el tráfico. Fuerza para la jornada de hoy, a empezar este mes de septiembre, hermoso mes, ¿verdad? Arrancamos una nueva estación en el mes de septiembre, mes de la juventud, mes de las flores, y bueno, ahí vamos por este primer día de este nuevo mes. Bueno, y también ahí estaba mencionando oyentes que se van reportando, el querido Ramón Caballero desde España. Ahí también estuvimos ya conversando tempranito. Qué bueno, qué grato poder entonces en la distancia, imagínate, escuchar la radio desde España. Ahí también a todos los amigos, oyentes que a través de internet, a través de la app están conectados. Un saludo muy, pero muy cordial, especialmente a nuestro querido Ramón Caballero, oyente fiel. Mientras trabajando, siempre en sintonía de la radio, Obedira FM. En minutitos, el pastor Pedro Cho se suma para también el segmento muy especial de Por Amor al Paraguay.

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1: Buenos días, Dios te bendiga con sus más hermosas bendiciones y llene a su familia de su favor. Amigos, puede resultar muy frustrante cuando nada sale como quieres. Sabes lo que debes hacer durante el día, pero desde el momento en que te despiertas ya sabes que habrá muchos obstáculos que superar para lograr tus objetivos. Esto no ocurre por casualidad, sino para entrenarte a vivir bajo la soberanía y gracia de tu Salvador Jesucristo, quien dirige tus pasos. Proverbios 16:9 dice, podemos hacer nuestros planes, pero el Señor determina nuestros pasos. Amén. Tal vez tengas tus propios planes para hoy, pero el Señor también tiene los suyos. Tu principal frustración ocurrirá cuando te opongas a Dios y no confías en sus buenos propósitos. Amigos, no luches contra Dios. Él siempre gana. En lugar de eso, permite que Jesucristo te dirija paso a paso y deja en sus manos lo que no eres capaz de lograr. Dios te ayudará y te colocará en una posición perfecta para triunfar. Ñañe Mbuemina, Señor Jesús, no quiero luchar contra ti, sino deseo someterme a tu voluntad. Ayúdame a obedecerte y a percibir tu presencia todo el día. Te confío mi vida, Padre. En el nombre de Jesús, Tau Peisha.
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1: La canción de Milton Valle, Dios no se olvida, es el título de la canción y un buen recordatorio también para cada uno de nosotros, al iniciar esta nueva jornada, este nuevo mes también, Sí, con el matecito aquí en mesa de trabajo. 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A continuación te informamos en la mañana de Puesta a Punto.
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1: Sinamed rechaza anuncios del gobierno y no descarta nueva huelga de médicos. Tras la última conferencia del gobierno en la que se descartó el aumento salarial para el sector médico, la doctora Rosana González, presidenta del Sindicato Nacional de Médicos Sinamed, dijo que hay una indignación generalizada por parte del gremio y ante las condiciones actuales tampoco descartó una nueva huelga. En una conferencia de prensa en Burubicharuga ante la renuncia de especialistas médicos en hospitales, el gobierno anunció una inyección de recursos para la compra de insumos y la cancelación de deudas con proveedores. Las autoridades presentes fueron los ministros Óscar Lovera de Economía, María Teresa Barán de Salud y el jefe de gabinete Javier Jiménez.

0: La profesional criticó la falta de una respuesta directa sobre el reajuste salarial y la propuesta gubernamental de una carrera sanitaria, que según su explicación es un proyecto incierto que debería tratarse en el Congreso y tampoco responde al pedido de establecer un piso salarial. Calificó también de insuficiente la oferta de realizar 2.000 nombramientos de médicos para el año 2026, ya que esta medida no haría frente a los 9.000 profesionales. Aseguró que la conferencia de prensa de momento dejó una indignación generalizada entre el personal de blanco, mientras también siguen en discusión las renuncias masivas. Bomberos destacan operativo de seguridad durante el Rally del Paraguay. El despliegue de 270 bomberos permitió cubrir las necesidades de rescate y respuesta ante emergencias durante el Rally Mundial que se realizó en Paraguay, con equipos distribuidos tanto dentro de los tramos de competencia como también en las zonas externas. El operativo, que incluyó personal especializado en rescate y unidades preparadas para combatir incendios, que trabajaron de manera coordinada con los organismos de emergencia de Itapúa durante las jornadas de la competencia. Uno de los procedimientos de mayor relevancia se produjo tras el accidente protagonizado por el piloto japonés Takamoto Katsuta y su copiloto, que ocurrió en General Artigas. Los equipos de rescate intervinieron para extraer a ambos ocupantes del vehículo. El comandante Marcos Almada, del Cuerpo Bomberos del Paraguay, señaló que la intervención se realizó conforme al operativo previsto y destacó la coordinación entre las distintas instituciones que participaron del dispositivo de seguridad. Feria Semanal de la Agricultura beneficiará a más de 1.000 familias de varios departamentos. La Feria de la Agricultura Familiar de esta semana se desarrollará desde este martes 1 al 4 de septiembre en las ciudades de Asunción, San Lorenzo, Itagüí y Caacupé. Beneficiará a más de 1.000 familias agrupadas en 40 organizaciones productivas de Central, Ñembucú, Caguazú, Presidente Hayes, Casapá, Cordillera, San Pedro, Guaira, Paraguarí, Alto Paraná, Itapúa y Misiones. Esta iniciativa, que es impulsada por el gobierno de Paraguay a través de las direcciones de comercialización y extensión agraria del Ministerio de Agricultura y Ganadería, con el objetivo de fomentar la venta directa de productos de las fincas familiares. De acuerdo con el cronograma establecido para esta semana, se realiza la Feria Permanente de Orquídeas en el Centro de Exposición y Venta en el kilómetro 11 de la ruta PI2, frente a la UNA. La Feria Permanente del Centro de Producción de Orquídeas de Caacupé, también en el kilómetro 52 de la ruta PI2. Igualmente, el miércoles 2 de septiembre se llevará a cabo la Feria de Raíz en el Shopping Multiplaza de Asunción de 7 a 15 horas. Para el jueves 3 de septiembre, prevista la Feria de Agricultura Familiar Joven en la Costanera de Asunción. La Feria de Agricultura Familiar Joven también prosigue el viernes con el Mercadito Gourmet en la Costanera de Asunción desde las 7 horas. Ese mismo día, la Feria de Agricultura Familiar también tendrá lugar en la Dirección de Educación Agraria en el kilómetro 10 de la ruta PI2. En todas estas ferias, los asistentes podrán adquirir una variada oferta de productos a precios diferenciados de queso paraguay, carne de cerdo, cabra, oveja, gallina casera, pato y huevo casero. Como también diferentes productos como choclo, harina de maíz, poroto y otros. Nuevo esquema de circulación entrará en vigencia en Avelino Martínez. El Ministerio de Obras Públicas y Comunicaciones informó que un nuevo esquema de circulación está vigente desde ayer lunes en la avenida Avelino Martínez, como parte de la segunda etapa de trabajos del lote 1, que se ejecutarán desde las inmediaciones de Acceso Sur Tres Bocas hasta la calle Juan Sotelo. Los ajustes en la circulación permitirán ejecutar nuevas intervenciones sin interrumpir completamente el tránsito en este corredor mediante circuitos alternativos debidamente señalizados y con acompañamiento del personal encargado de ordenar y orientar a los usuarios en los puntos de mayor circulación. El director de Viabilidad del Ministerio de Obras Públicas y Comunicaciones, ingeniero Alejandro Bordón, recordó que los desvíos están destinados a los usuarios que circulan por la avenida. A su vez, aseguró que los frentistas van a tener garantizado el ingreso a sus propiedades durante la ejecución de las obras. Para consultas, quejas o reclamos relacionados con los trabajos y el sistema de circulación, la ciudadanía puede comunicarse al 0984-257-445. La lluvia llega a tiempo y favorece a cultivos de trigo y productos frutihortícolas. La intensa lluvia que se registró desde la madrugada de ayer lunes en todo Alto Paraná, por ejemplo, trajo beneficios para el campo, tanto para los grandes cultivos como para las parcelas de trigo y los productos frutihortícolas. Los reportes de la Dirección Nacional de Meteorología indican que la acumulación de lluvia llegó a 78,1 milímetros en Ciudad del Este, 42,7 en Mingaguazú y 36 milímetros en Puerto Paranambú, en el sur de Alto Paraná. Para los productores de Central de Productores Hortigranjeros de Alto Paraná, la lluvia fue más que propicia. Virgilio Ramírez explicó que muchos cultivos ya necesitaban agua y que desde hace varias semanas estaban manteniendo a salvo su producción mediante el riego. 7 de la mañana con 18 minutos, hasta aquí con las informaciones del ámbito nacional.
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Todo el tiempo, y todo el tiempo Dios es bueno. Omar Salas nos traía esta canción, Bueno. Anteriormente teníamos a Mariachi Contador, linda la versión de Price, un cover de Mariachi Contador, ¿eh? 727, saludando ahí a nuestro querido amigo reportándose desde Brasil, Edson. ¿Cómo va y vos, Edson ahí? Reportándose a través del 7220140. Obrigado por transmitir cosas relevantes, dice lo que entendió. Mañana agradable con ustedes, Edson, ¿no? Bueno, cuánta verdad en la reflexión, dice Cecilia. En su rico matecito también. Ya reportándose desde KQP Petrona, disfrutando el programa, excelente. Santiago Vallejos me confronta y me alienta a seguir buscando caminar en rectitud, dice, sobre la reflexión de hoy. Sí, comparto contigo también ese pensamiento y decisión, querido Santiago, ¿eh? Buen día, Efraín, que hermosa mañana, me sumo al trinar de las aves, dice, diciendo gracias a Dios. Qué lindo, excelente, desde San Antonio, Carlos. Buen día, pastor, desde San Antonio, estoy escuchando... Carlos Denis, qué bueno, Carlos, mucha fuerza, Dios te bendiga. Bueno, ahí estamos enviando el link del canal de WhatsApp también. Darío Martínez está reportándose también, Carlos de Ipané. Tráfico, una locura, dice. Sí, son accesos uno, me imagino, ¿verdad? Mucha fuerza, Carlos, Lindo está el devocional del pastor Pedro Cho, dice. Fer, sí, es un aporte tan importante que hace el querido pastor Pedro Ocho, y gracias por mencionarlo, Fer. Apreciamos mucho ese aporte importantísimo que hace a nuestra tarea diaria con el pastor Pedro Ocho, que con el segmento Por Amor al Paraguay suma, como decía Edson, relevante. Que sea un mes maravilloso para todos, dice la querida Josefina. Gracias, José, para vos también. Bendición, primer día del mes de la primavera, la creación de nuestro Dios, que alegra nuestro hogar. Bendiciones a todos, dice Domi, ahí con la foto del jardín, que está espectacular, La radio es de gran bendición para muchos. Agradecer a Dios, dice. Desde Buenos Aires, Diego García te saluda. Excelente, Diego, gracias por dejarnos este mensajito, En la distancia, un saludo cordial. Rosana de KQP, ya reportándose también. Adolfo Jara hace lo mismo. La licenciada Fidelina Palacio Romero, Yemima, un saludo cordial también. Bendecido comienzo de septiembre, que Dios nos ayude. Hermosa y edificante la reflexión. Armi Martínez desde Chile. Bendiciones también, Bendecido martes, dándole gracias a Dios. Jenny, buen día, Efraín, de audiencia. Linda la reflexión, dice ahí reportándose también la querida Lucy Ortiz. Oyentes a través del 7220140. Es la mañana de Puesta a Punto en este primer día del mes de septiembre. Disfrutamos de más canciones.

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0: interesante ese tema, ¿eh? De Pedro Neira. Se titula Sin Dinero Compré. ¿Escuchaste bien la canción?
1: ¿Sí?
0: ¿Atendiste a la letra de la canción? Siempre es importante, más allá de un poco la composición, ¿verdad? De cada pieza musical, esta radio, el contenido de cada canción, la letra. Apunta directo al corazón, por eso es importante que prestemos mucha atención y aprender también de cada canción, incorporar a nuestra vida aspectos que en cada canción estoy seguro que Dios permite para que podamos aprender, para que podamos madurar. Este tema del dinero, por ejemplo, la Biblia habla y mucho.
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0: mucho sobre el dinero, ¿verdad? Raíz de todos los males, por ejemplo, dice, es el amor al dinero, por ejemplo, dice, ¿verdad? El dinero se puede adquirir muchas cosas, materiales, comodidad, posición social, ¿verdad? Pero completamente limitado ante las realidades espirituales y eternas de la vida. Ahí tiene un límite, un tope. Y el mismo rey Salomón, el más sabio de la Biblia,
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0: y que tenía dinero, posición, una de las figuras más adineradas de la historia bíblica, ahí en Eclesiastés 5:10 dice: quien ama el dinero jamás tiene suficiente, quien ama las riquezas nunca logra quedar satisfecho. Entonces la escritura, la palabra, nos enseña que el valor verdadero reside en aquello que no tiene precio de etiqueta. Es lo que nos cantaba, nos compartía Pedro Neira en esta canción. Sin dinero compré. ¿Qué cosa? La paz, la salvación. Entonces, el descanso del alma, la sanidad espiritual, la paz interior, el amor incondicional. Lo que hoy hablábamos sobre la integridad. Eso el dinero no puede comprar. Así que hay mucho, es un tema que muy amplio, pero es importante, aprovechando esta canción nomás, me quedé pensando en este título, Sin Dinero Compré, de Pedro Neira. ¿Qué opinas?
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0: 7:43, linda la mañana. Vamos disfrutando de más canciones. Ricardo Rodríguez, Solo por Jesús.

0: canción de Ricardo Rodríguez, Solo por Jesús. 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Bueno, ahí queremos saludar también a nuestra querida oyente Oti Acuña en Coronel Oviedo. Se está reportando. Buen día, pastor. Dice, yo también estoy por Coronel Oviedo escuchando. Claro, a través del Lord Gospel 89.5, esta frecuencia. Saludar a todos los amigos ahí en Coronel Oviedo y alrededores. Oti Acuña también, entonces un saludo muy, pero muy cordial. Una bendición, Obedira, ustedes para mi vida. Lorenzo Aguirre desde Río Primero, Córdoba, Argentina, también ahí reportándose. Qué lindo, desde Córdoba, Argentina, también estamos recibiendo reporte de sintonía. Arrancando el mes de las flores de la mejor manera, dice ahí Nacho y Leo a full, con toda la energía para esta jornada de martes. Excelente, Natalia. Bendiciones para la familia también. Gracias por reportar sintonía.
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0: Bueno, vamos rápidamente a deportes para comentarte que arranca hoy la fecha número 8. Fecha 8 del torneo clausura. Sí, a mitad de semana vamos a tener fútbol a nivel nacional. Así que hoy dos encuentros. Rubio Ñu con San Lorenzo, juego de partido necesitados, 16 horas el encuentro, arranca la octava fecha con este encuentro. Y a las 18:30 juegan 2 de mayo, atención que juega el puntero, los Pedro Juaninos, 2 de mayo frente al Luqueño, 18:30 horas. Se completa la fecha 8 con estos encuentros, Ameliano con Trinidense mañana, Nacional con Libertad, 16 horas también. Olimpia con Guaraní también juegan a partir de las 18:30 horas, en tanto que el jueves Recoleta con Cerro Porteño a partir de las 18:30 horas. Entonces, y mencionar que Guaraní sí va a estrenar esta fecha nuevo técnico. Francisco Chiqui Arce, nuevo ciclo en Guaraní por tercera vez. El entrenador Francisco Chiqui Arce tomará las riendas de Guaraní para buscar enderezar un poco el rumbo del equipo que atraviesa por una mala racha.

0: Bueno, con esta canción de Salvador, Corazón de Oro, estamos cerrando esta segunda edición de la semana. Deseando que tengas buen resto de jornada. Un mes bendecido, un mes bendecido. Sigas en sintonía en instantes los compañeros de Interactivos para acompañarles en esta linda mañana.
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0: Bueno, cerramos con la frase del día. En base un poco a lo que hoy estuvimos reflexionando, compartiendo. Y esta frase es de Billy Graham. La integridad es el pilar que sustenta nuestra forma de vida. Lo que más detestan los jóvenes es la hipocresía y la falsedad. Dejemos que nos vean actuando como nos gustaría que ellos lo hicieran. Billy Graham. En base a la reflexión de hoy, entonces, repito la frase, ¿sí? La integridad es el pilar que sustenta nuestra forma de vida. Lo que más detestan los jóvenes es la hipocresía y la falsedad. Dejemos que nos vean actuando como nos gustaría que ellos lo hicieran. Billy Graham, la frase del día. Con ello cerramos puesta a punto. Si Dios permite, será hasta mañana. Chao.

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Qué gusto estar de vuelta en esta hermosa mañana. Estamos arrancando un mes más, el noveno mes de este 2026. Estamos al 1 de septiembre. ¡Wow! Agradecidos con nuestro Dios por permitirnos llegar a esta instancia del año. Dios ha sido y Dios es fiel. Y estamos seguros de que lo va a seguir siendo. En los controles, Lucas Hurtado, Eliseo Rolón aquí en los micrófonos, para estar acompañándote hasta las 11 de la mañana en una edición más de Interactivos. Espero que estés pasando bien. Nosotros aquí te vamos a brindar muy buena compañía de la música y también de los comentarios que vamos a estar compartiendo contigo. A las 10 de la mañana tenemos hoy a nuestros amigos de Biblia Bajo la Lupa. Es martes. Vamos a tener un programa más de Biblia Bajo la Lupa con la ayuda de nuestro Dios. Bienvenidos.

Bueno, estamos recibiendo los mensajes también de nuestros amigos al WhatsApp 0972-201-400. ¿Eh? 0972-201-400. Enseguida vamos a estar leyendo los primeros mensajitos que llegan en dicho buzón. 816, más música para vos.

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Qué linda canción la que escuchábamos con esta agrupación, Pescado Vivo, y el tema Venció al Diablo en la Cruz. Voy a leer los primeros mensajes que llegaron. Buen día, Eliseo, bendiciones, si podrías poner la música Mujer del Altar, porfa. Bendecido día, dice Joana. Muy bien, Joana, gracias por tu mensaje. Vamos a buscar un poquito esa canción. Otro oyente envía, no te quejes de tu casa, algunos no tienen dónde dormir. No te quejes de tus hijos, algunos nunca podrán ser padres. Nunca te quejes de tu trabajo, algunos batallan por tener uno. No maldigas tu vida, algunos tienen enfermedades incurables. La vida es un regalo de Dios. No la malgastes en quejas, disfrútala, agradece y sé feliz. Qué lindo mensaje, ¿eh? Porque a veces como seres humanos tendemos mucho al desánimo, pero más que al desánimo, a la queja, ¿verdad? Ya nos levantamos luego ya un día, ¡ay! Otra vez, el cielo gris. Y ya miramos algo que de pronto para nosotros no es tan bueno. Y hago esa aclaración porque hay muchos que disfrutan una jornada como esta, un día gris. Están esperando por un día como hoy, ¿verdad? Pero sin embargo no es de tu agrado y ya te quejas ya, ¿verdad? Cuando lo más inteligente sería, gracias a Dios, estoy en un nuevo mes. Estoy amaneciendo en una jornada nueva de oportunidad que tengo de tu parte, ¿verdad? Así que... ánimo, mucha fuerza, ¿eh? No nos vamos a quejar en esta jornada con la ayuda de Dios. Concepción, desde Luque te saludo, pido oración por mi salud. Oramos por tu salud, Concepción, que Dios pueda ayudarte. Él conoce en detalle cuál es tu necesidad y dejamos en tus manos lo que puedas estar necesitando, que Él lo provea. Bueno, a ver qué más hay por acá. Bendiciones, Eliseo, gracias por acompañarnos. Estamos arrancando el mes de las flores de la mejor manera. Este es el mes de la juventud, ¿eh? Es el mes de la primavera, claro que sí. Estamos expectantes y aparentemente ya la temperatura como que iría ya estabilizándose a más o menos tener una mínima de 15, una máxima de 25 grados. Ya no vamos a tener, según lo que he estado leyendo y viendo un poquito también aquí por parte del informe meteorológico, días muy fríos ya no lo vamos a tener, Temperatura de 15 creo que va a ser la mínima prevista para lo que resta de la semana. Muy bien. Vamos a disfrutar de más canciones, ¿sí? Ya tenés allí preparado el siguiente tema musical, mi querido Lucas. Adelante.

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Bueno, vamos con algunas informaciones en esta mañana. Sinamed rechaza anuncios del gobierno y no descarta nueva huelga de médicos. Esta es la información en torno a la huelga anunciada hace algunos días atrás, desde el 24 de agosto, para ser exactos, por parte de Sinamed, que aglutina a los médicos de nuestro país. Tras la última conferencia del gobierno, en la que se descartó el aumento salarial para el sector médico, la doctora Roxana González, que es presidenta del Sindicato Nacional de Médicos, dijo que hay una indignación generalizada por parte del gremio ante las condiciones actuales. Tampoco descartó una nueva huelga. Hoy, en una conferencia de prensa en Buru Villaroga, ante la renuncia de especialistas médicos en hospitales, el gobierno anunció una inyección de recursos para la compra de insumos y la cancelación de deudas con proveedores. Las autoridades presentes fueron, estuvo el ministro Oscar Lovera, ministro de Economía, también estuvo la ministra de Salud, María Teresa, y otras autoridades más. Al respecto, la doctora Roxana González manifestó estar molestísima con el anuncio oficial, ya que sostuvo que no dejó nada concreto y se ofreció lo mismo de siempre. A criterio de la médica, las autoridades no escucharon las demandas del sector e incluso ya hasta perdieron su credibilidad. Como el único punto concreto que anunció hoy, González reconoció el anuncio de 760 millones de dólares para medicamentos e insumos hospitalarios. Sin embargo, adelantó que se va a presentar una nota formal para exigir un desglose para saber a dónde irá a parar ese dinero. Asimismo, la profesional criticó la falta de una respuesta directa sobre el reajuste salarial y la propuesta gubernamental de una carrera sanitaria que, según su explicación, es un proyecto incierto que debería tratarse en el Congreso y tampoco responde al pedido de establecer un piso salarial. Bueno, esta es la situación que se da entre el gobierno y esta agrupación Sinamed, que es un poco el sindicato de médicos de nuestro país, Sindicato Nacional de Médicos. 8:46, vamos a ir con algunas canciones más a las 9, nuestro tiempo de reflexión.

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Qué lindo este pasaje que hoy quiero compartir en este tiempo contigo. Colosenses capítulo 3, verso 22 en adelante dice: siervos, obedeced en todo a vuestros amos terrenales, no sirviendo al ojo, como los que quieren agradar a los hombres, sino con corazón sincero, temiendo a Dios. Y todo lo que hagáis, hacedlo de corazón, como para el Señor, no para los hombres, sabiendo que del Señor recibiréis la recompensa de la herencia, porque a Cristo el Señor servís. Mas el que hace injusticia va a recibir la injusticia que hiciere, porque no hay acepción de personas. Me gusta esta parte donde dice, no sirviendo al ojo como los que quieren agradar a los hombres. La palabra de Dios nos insta a no querer agradar al hombre, sino temiendo a Dios como para Dios y no para los hombres. A veces creemos que servir al Señor, mis queridos amigos, se limita al trabajo que yo hago en la iglesia, como ayudar en el ministerio de niños, enseñar en la escuela dominical, cantar en el coro. Pero el concepto de Dios en cuanto al servicio incluye todo lo que hacemos, donde quiera que estemos, no importa quién sea el objeto de nuestro servicio. En última instancia, servimos a Dios. Y este pasaje que acabo de compartir está dirigido a esclavos, pero el principio que describe se puede aplicar también a trabajadores de cualquier tipo, así como a toda persona y situación en nuestras vidas. El saber que yo sirvo a Jesús, a Dios, en primer lugar, va a influir en la calidad de mi trabajo. Aunque podamos ser tentados a hacer un trabajo mediocre para nuestros jefes terrenales, no creo que haríamos un trabajo mediocre para Cristo, ¿verdad? Por lo menos si lo mantenemos a Él en el primer lugar en la tabla de nuestras prioridades. Yo estoy seguro que si vas a hacer un trabajo para Dios, te vas a esmerar. Y aquí la palabra de Dios nos manda a hacer un trabajo como para Él, no para el jefe terrenal. El saber que servimos a Cristo también nos hará cuidar de nuestra actitud. ¿Por qué esto? Porque no importa cómo nos traten los demás o las órdenes que nos den, trabajar de corazón como para el Señor disipa la amargura y purifica nuestras intenciones. Entonces, nuestro deseo va a ser complacer a Cristo en todo lo que hagamos. Es Él, no el ojo que me pueda estar viendo. No trabajo para el ser humano. Uno, va a influir en la calidad de tu trabajo. Dos, va a cuidar de nuestra actitud. Y tres, va a evitar que nos desanimemos. ¿Y por qué esto? Porque si vos trabajás para el hombre, estás buscando aprobación por los esfuerzos que haces de parte del hombre. Y ahí vamos a ser decepcionados cuando nos seamos reconocidos. Porque no siempre reconocen nuestro trabajo, ¿verdad? Hay veces que sí. El jefe de pronto puede que te diga, wow, qué buen trabajo, te felicito. Pero no siempre se da esto. No siempre se da. A veces hay descuidos, a veces hay olvidos. A veces no, el jefe no tiene en cuenta esto, la importancia de agradecer, de mencionar el trabajo, el esfuerzo de otros. Y en esos casos, si es que nosotros estamos enfocados en el ser humano, íbamos a desanimarnos. Pero si yo estoy enfocado en el Señor, entonces va a ser otro el resultado. ¿Por qué? Porque el Señor nunca pasa por alto nuestro servicio. Tiene su momento, tiene su forma, tiene su tiempo en el que Él reconoce. Y entonces yo puedo perseverar sabiendo que
Él es quien va a recompensar algún día mi servicio. Cuando se trata del trabajo, la fidelidad de Cristo debe ser nuestra motivación, más que nuestros sentimientos. Entonces, si yo le pido a Dios que fortalezca nuestros esfuerzos y vigile nuestra actitud, el descontento se va a convertir en alegría y nuestro servicio le va a agradar. ¿Cuál debe ser entonces mi motivación para servir? Mi motivación debe ser: estoy trabajando para Dios. Estoy haciendo la obra para Él. No es para mi familia, no es para mi jefe terrenal, no son para mis maestros, para mis pastores. Es para Dios. Así que debo de esmerarme en hacer lo mejor que pueda, cuidando mi actitud, ¿verdad? Y eso va a hacer de que nos desanimemos menos, porque aunque no haya premio de parte del ser humano, palabras de elogio, en algún momento va a haber una paga por parte de nuestro Dios. Que Él nos ayude. Que Él nos ayude.

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0: Bueno, recordarán ustedes cuando hemos recibido la visita del cantante nacional Adolfo Torres. Él nos había hablado de que iba a tener un concierto lanzamiento en este mes de septiembre, específicamente el 25 de septiembre a las 20 horas en el Teatro Municipal Ignacio Apane. Hoy vamos a regalar dos entradas para dicho evento. ¿Qué tenés que hacer para participar? Allí en el WhatsApp me envías nombre y apellido, los tres últimos números de la persona que participa, ¿verdad? Nombre y apellido de la persona con quien vas a asistir al evento. No hace falta ya el número de cédula de esa persona. Y una persona se va a llevar dos entradas, ¿ok? Supongamos que se gane Lucas Hurtado la entrada. Bueno, Lucas va a llevar dos entradas en realidad. No solamente para él, sino uno más para compartir, ¿verdad? Así que esa es un poco la consigna. Tres últimos números de cédula y nombre completo. Es así, David Blanco, ¿verdad? ¿Cómo estás? Buen día.
1: Buen día, Eliseo. Así mismo, contamos hoy con dos entradas para una persona, así como mencionaste, y la persona tiene que participar vía WhatsApp al 0972-201-400, nuestro WhatsApp de la radio, y mencionar nombre y apellido y sus últimos tres DCI y también el nombre de la persona con quien le van a acompañar. Quizás puede ser su cónyuge, su amigo, ¿verdad? Así que entonces hoy tenemos eso y vamos a estar anunciando el ganador al término del programa 10:40, 10:45 aproximadamente.
0: Sí, muy bien.
1: También un dato adicional, Eliseo, Adolfo Torres está lanzando un nuevo sencillo que se denomina Normal pero Diferente, que es parte del EP, justamente que va a estar lanzando oficialmente en el Ignacio Apane el próximo 25 de septiembre. Y Lucas, no sé si vos tenés preparado el material, podemos escuchar.
0: Claro que sí.
1: Oficialmente entonces por Radio Bedira.
0: Un nuevo sencillo que forma parte del EP que estará lanzando el próximo 25 de septiembre.
1: Así mismo.
0: El mes pasado lanzó ya un sencillo también. ¿Verdad? Sí.
1: En Ti Confiaré es el primero que había lanzado. Luego hay otro temita que tiene ahí registrado Lucas.
0: Mi Lugar de Intimidad creo que era el del mes pasado. Algo de intimidad, ¿verdad? Muy linda canción. Sí.
1: Y el tercero ahora es Normal pero Diferente, que justamente es el nombre del EP luego.
0: Ah, muy bien. Normal pero Diferente. ¿Y lo escuchamos, te parece?
1: Sí.
0: Mientras la gente participa. 0972-201-400. Tenés más o menos unos 50 minutos de participación. Porque a las 9:40, 9:45 vamos a dar a conocer al ganador. Tres últimos de cédula. Nombre tuyo y nombre de la persona que te va a acompañar en la noche de concierto. Muy bien. Y te puedes llevar dos entradas, una misma persona. Vamos a escuchar esta hermosa canción, sencillo, de Adolfo Torres. Adelante.

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0: estamos a una edición más de este podcast, Biblia bajo la lupa. Hoy me acompaña el licenciado Isaac Bonet, uno de los profes del SEMTA, para tocar un temazo. ¿Cómo le va, profe? Bienvenido.
1: ¿Qué tal? Buen día, un gusto estar acá de vuelta.
0: Nuestro tema hoy es el cristiano y la cultura. Una relación conflictiva, dice.
1: Tal cual.
0: Bueno, y voy a ir un poco al texto que vamos a poner bajo la lupa, que es Génesis capítulo 1, versículo 8, profe. ¿Es así?
1: 28.
0: Génesis 1, 28.
1: Sí.
0: Bueno, muy bien. Voy ahí y ya lo vamos a leer en su momento.
1: Sí. No sé si te pasó alguna vez, Eliseo, que tu contexto de iglesia o de amigos, hermanos en la fe, tuviste alguna ocasión donde hubo una especie de choque con algo cultural. Tipo, no podés escuchar rock porque el rock no es de Dios o es satánico. O de repente, no, la batería, la guitarra no pueden estar en la iglesia. Solamente piano, solamente un coro.
0: Sí.
1: O incluso trasladando eso a cosas más actuales, dependiendo de series. Por si hay algo de magia, es tipo ya malo también.
0: Uh-huh.
1: O se usa mucho también para hablar de este tema de los animes, que eso también es satánico, cuando empezó a ponerse de moda. No sé, de Pokémon, que porque tenía muchos colores que podía producir epilepsia y muchas cosas así que se decían. Entonces es como que históricamente tenemos una especie de antecedente, al menos en nuestro contexto, de un relacionamiento un poco conflictivo hacia ciertos temas culturales.
0: Sí.
1: Y es como que estamos siempre con ese cuidado. Eso no es de Dios, o esa cosa está mal, o esa cosa es peligrosa. Y yo me recuerdo, estuve leyéndola a un teólogo que hablaba de este tema y decía: la relación entre el creyente y la cultura es una relación disfuncional, porque la imagen que tienen el uno del otro, ambas son negativas. Para el creyente, la cultura es peligrosa, mala, corrupta. Y para la cultura del creyente es hipócrita, es juzgón, es santurrón. Y entonces todas las cualidades negativas que uno se puede imaginar para un religioso.
0: Sí.
1: Ahora bien, ¿qué pasaría si la escritura tiene otra perspectiva de estos temas sobre la cultura? Y esa posibilidad quisiera tratar de explorarla hoy. De hecho, ahí es donde va a entrar nuestro texto. Y quizás podemos leer también desde el 1:26 al 28, para tener un poquito los versículos previos también.
0: Entonces dijo Dios: hagamos al hombre a nuestra imagen, conforme a nuestra semejanza, y señoree en los peces del mar, en las aves de los cielos, en las bestias, en toda la tierra y en todo animal que se arrastra sobre la tierra. Y creó Dios al hombre a su imagen, a la imagen de Dios los creó, varón y hembra los creó. Y los bendijo Dios y les dijo: fructificad y multiplicaos, llenad la tierra y sojuzgadla, y señoread en los peces del mar, en las aves de los cielos y en todas las bestias que se mueven sobre la tierra.
1: Acá quiero hacer énfasis en dos puntos específicos: la imagen de Dios y luego lo que el texto nos dice sobre ese señorear, sojuzgad, administrarla. Sí. Y multiplíquense en ella.
0: Sí.
1: Ese mandato está conectado justamente con la imagen de Dios, o es resultado de la imagen de Dios.
0: Okay.
1: Y si nosotros, bueno, estamos hablando de la cultura, solamente una breve definición quizás. Cultura tenemos que entenderlo como todo aquello que es hecho por el hombre, aquel mundo simbólico también en el que nos movemos. Tradiciones, prácticas, costumbres, incluso nuestro idioma, nuestra forma de vestir, nuestros trabajos, las construcciones, etc. Todo lo que nosotros hacemos de alguna forma es cultural. Entonces, entendiendo cultura de esa forma, es que quiero que veamos la conexión con este texto. Porque el texto dice que sojuzguen y que señoreen sobre las cosas. Y eso implica de que ellos tenían que administrar la creación. Entonces, si les da el huerto y les dice que trabajen y que lo labren, ellos van a necesitar desarrollar herramientas para trabajar ese huerto. Eso es tecnología. Claro. Y eso es una expresión cultural. Tenían que desarrollar maneras de hacer que el agua se extienda y alcance todo el campo, algún sistema de regadío.
0: Sí.
1: Eso también es un desarrollo cultural. se iban a multiplicar, iban a crecer, iban a tener que empezar a desarrollar pequeñas construcciones, una ciudad, tenés ahí otro desarrollo cultural. Iban a necesitar ver cómo organizarse para administrar la vida, y eso implicaba... Muchas gracias.
0: Ahí le llega el café, profe.
1: Sí. Entonces, eso implicaba aspectos políticos de administración. Después iba a implicar también aspectos económicos, de cómo se distribuían las cosas para que los recursos alcancen para todos. Y nosotros vemos cómo la sociedad se va desarrollando y la cultura sí o sí va apareciendo. Entonces, en ese llamado a administrar, a señorear y sojuzgar de forma correcta, aparecen ya todos estos aspectos que de alguna forma hoy los tenemos.
0: Claro.
1: Ahora bien, no vamos a ser ilusos. Génesis 1 nos habla de esto, está bien. Pero Génesis 3 nos muestra la caída y entra el pecado, y ahí se distorsionan las cosas, ciertamente. Y ahí es donde uno va a decir, está todo muy bien, ok, estas expresiones culturales o desarrollos de la cultura y de la sociedad iban a ser cosas que iban a suceder y que el hombre lo iba a hacer, pero ahora cuando entra el pecado es el problema y tenemos que por eso tomar distancia de estas cosas, porque se han corrompido. Y bueno, claro que cuando nosotros pensamos en la corrupción, en la violencia, en la inmoralidad, en la injusticia, son cosas que lo primero que nos produce es, pensamos que puede ser bíblico incluso, el mundo está contaminado, me voy a separar de él. No sean amigos ustedes del mundo, ¿verdad?
0: Exacto.
1: Puede ser una reflexión cristiana. Pero el texto nos está diciendo de que Dios le dio esto como un mandato al hombre. Está en imperativo. Y es en un plural, lo que significa que toda la humanidad no es solamente Adán y Eva en ese tiempo. Toda la humanidad fue llamada a administrar y señorear sobre todo lo creado. Y ahí entramos entonces en un papel de representación. El hombre, al ser creado y tener la imagen de Dios, fue transmitida esa autoridad para estar gobernando sobre todo, como representando a ese Dios. Es como que un espejo. Dios se refleja en el ser humano. El gobierno de Dios es transmitido de forma limitada al gobierno del hombre. Entonces, cuando entra el pecado es donde se complica, porque uno puede ver cómo la política se puede convertir en un abuso de poder. La economía se puede convertir en avaricia y yo saco mis beneficios. La tecnología puede servir para salvar vidas en la medicina, sí, pero también puede servir para que yo cree bombas atómicas también y mate de forma masiva. Entonces, el problema no está en la cultura en sí. El problema está en los usos que muchas veces hacemos de ella. Y ahí está la cuestión. Así como muchas veces hablamos, decimos, el paraguayo tiene un problema con su visión del trabajo. No le gusta trabajar. Y él se convierte y no cambia del todo su visión del trabajo, y empezamos a enseñarle de que el trabajo fue puesto por Dios antes de la caída.
0: Claro.
1: De la misma forma, la cultura iba a existir y fue ya estaba en un sentido de un embrión o una semilla en este mandato antes de la caída. Entonces, la reflexión que tenemos que hacernos nosotros es, ¿estamos enseñándole a nuestra generación, a nuestros jóvenes o a nuestras iglesias simplemente de qué deben alejarse o qué deben evitar de la cultura? Que no está mal, hay que hacerlo. Pero no estamos enseñando cómo participar en ella, cómo ser luz en esos lugares y cómo crear algo
0: de una manera sabia.
1: Claro, y que sea, vamos a decir, contracultural.
0: Claro.
1: Donde nosotros podamos reflejar también nuestras creencias y nuestros valores.
0: Claro.
1: Entonces es como que esta actitud del shaque produce un aislamiento, un distanciamiento.
0: Es como que constantemente me debo de cuidar.
1: Sí, ¿verdad? Y tomo distancia. Y no me involucro. Entonces creamos nuestro mundo paralelo de cultura. Entonces tengo mi música cristiana, tengo mi cafetería cristiana. Y voy generando mis lugares donde solamente genero burbujas, donde cristianos nomás se juntan.
0: Y dejo a cargo de gente perversa, con malas intenciones, dejo a cargo esos espacios que yo no lo tomo.
1: Claro. Y no solamente eso, genero estas burbujas donde solamente interactuamos entre cristianos, y no estamos cumpliendo el llamado de salir y ser luz. Exacto. Si nos ajustamos todo entre nosotros.
0: Exacto.
1: Y ahí yo me pongo a pensar, bueno, ¿y qué hizo Jesús? Y si yo le veo a Jesús, una de las críticas que le hacían a Jesús es que él se va y se sienta a la mesa y come con publicanos y con pecadores. Que él se va y deja que una mujer de cuestionable reputación le lave los pies y le derrame perfume. Él se va y se encuentra con Zaqueo, que era un recaudador de impuestos, y le vamos a decir que se autoinvita a la casa de él y le habla de que el reino de Dios llegó ahí. Él se va y se encuentra con una samaritana, Juan 4, que era despreciada, que tenían, vamos a decir, diferencias culturales, diferencias religiosas, diferencias de género, las barreras de que hombre y mujer no interactuaban, vamos a decir, tan normalmente, a menos de que sea tu familiar o tu pareja. Y él viene y se involucra en ese mundo cultural.
0: Sí.
1: Entonces, me llama la atención a mí cómo Jesús no está proponiendo ese patrón de aislarse o de alejarse. De hecho, cuando le critican, él dice, los sanos no tienen necesidad de médico, sino los enfermos.
0: Claro.
1: Entonces, esa era su explicación de yo vengo a la gente que ustedes desprecian y que necesita. Y claro, porque necesita. Por eso estoy ahí. Entonces, yo creo que nosotros necesitamos empezar a repensar nuestra actitud hacia aquellos aspectos culturales. Quizás, yo no voy a negar, o sea, no estoy diciendo de que seamos inocentes y ahora simplemente sin reflexionar nos involucremos en distintas áreas, pero quizás nos falta más sabiduría para poder ser realmente astutos como serpientes y mansos como palomas y saber entrar en ese mundo. Y saber cómo hacerlo.
0: Qué interesante. Bueno, la gente si quiere, mientras usted disfruta de su café, profe, la gente si quiere participar...
1: Pueden enviar sus preguntas.
0: Pueden enviar sus preguntas o sus aportes. Quizás no necesariamente una pregunta, pero quiere aportar. Lo puede hacer al 0972-201-400. Si hoy tendría que venir Jesús, vamos a suponer que en su primera venida, viene en este tiempo. ¿Quiénes serían los publicanos, la samaritana, con quien Jesús pasaría con ellos y comería con ellos? ¿Quiénes serían hoy?
1: Una cosa que yo muchas veces ya pensé y dije, quizás alguna vez quiero hacer y digo, necesito animarme. Yo creo que una cosa que Jesús haría es, y puede ser que sea un poco polémico lo que voy a decir, supongamos que llega a tener un auto Jesús. Se va una noche... bien tarde, pasa por esas dos avenidas donde en la esquina están muchas veces esas chicas que trabajan en prostitución, le iba a alzar en el auto y le iba a llevar a tomar un café y le iba a decir, te pago tu tiempo, pero para conversar, para conocerte, para hablarte. Y interactúa con ella y después ella se abre y quizás le comparte el evangelio. Y de hecho no es tampoco algo tan loco porque tenemos testimonios De creyentes que se animan a estas cosas.
0: De gente que hizo eso, sí.
1: Que se van y lo hacen en grupo, lo hacen quizá con un hombre, lo hace con su pareja, se van ellos juntos y así le alzan a alguien y le invitan a cenar, le invitan a compartir. Me recuerdo otro ejemplo, hay un libro llamado Agorafobia, que nos habla, Agora es básicamente la plaza pública en el griego, y Agorafobia nos habla, el libro propone que el creyente del siglo XXI, vamos a decir que le ha entrado un miedo hacia el mundo público y hacia expresar su fe en ese mundo público. Entonces es como que lo rechazamos. Y eso es normal, ¿por qué? Porque venimos de un proceso de secularización donde tu religión queda en lo privado y en el plano público, que acabamos de hablar con la razón. Casi discutimos lo político, lo económico, pero lo religioso es tuyo, anda en tus cuatro paredes. Bueno, agorafobia. Él cuenta un testimonio en la introducción de su libro, solo para poner otro ejemplo. Dice de que él fue a dar una especie de conferencia en algún lugar fuera de su país, estaba en el hotel, ya era tarde, su vuelo llegó en la noche madrugada, y ya no había, el hotel ya no estaba atendiendo, entonces él tenía hambre y no podía comer ahí.
0: Sí.
1: Sale, se va a recorrer así las zonas de los alrededores, y encuentra una especie de bar. Entra, estaba prácticamente vacío, no había nadie porque era como las 3, las 4 de la madrugada ya. Se sienta, pide un café, pide un sándwich y está ahí comiendo. De repente entran una serie de chicas, 4 o 5, que trabajaban justamente en la prostitución. Entran todas juntas, empiezan a hablar entre ellas y se sientan a un costado suyo en este bar. Y él escucha nomás la conversación y... una de ellas, su cumpleaños iba a ser en unos días. Y una de sus amigas le hace una broma y ella le da a entender como que nadie nunca le festejó su cumpleaños, que sería lindo alguna vez quizás llegar a tener una linda fiesta, y explicó cómo quisiera que su cumpleaños fuera.
0: Él estaba escuchando.
1: Y él escuchó todo eso.
0: Ah.
1: Y él le habla al dueño del bar y le pregunta por las chicas. Y le dice, sí, ellas vienen prácticamente todos los días acá. Ok, ¿sabe qué vamos a hacer? Su cumpleaños es tal día, dijeron. Yo voy a organizar algo. Vamos a hacerlo acá. Vamos a hacer una especie de sorpresa. Vamos a preparar para cuando ellos lleguen ese día. Y vamos a juntar quizás, si vos le conoces ese tiempo y conoces a algún familiar, vamos a juntar a la gente. Y vamos a hacerle una sorpresa. Le encantó al dueño del bar. ¿Por qué? Porque estas chicas ya eran, vamos a decir, clientes fieles que ya les conocía,
0: claro,
1: de tiempo. Pasan los días, llega la fecha, se organiza todo. Llega esa madrugada, está ya todo listo ahí. Llegan las chicas y sale él, sale toda la gente, le aplaude, sacan globos, le felicitan, le cantan y le traen una torta. Y la chica nunca había recibido una torta en sus cumpleaños. Y cuando lo recibe, ella se pone a llorar, no sabe qué hacer y les dice, me dan un segundo, me voy a ir un rato, llevar la torta y después vuelvo otra vez. Y todos se quedan así en shock porque no sabían qué hacer. Bueno, le dicen, se va ella y se queda este silencio incómodo de ahora qué hacemos. Y él le dice, aprovecha entonces el autor del libro. Se para así en una silla y le dice, bueno, ¿qué tal? ¿Qué les parece si oramos para bendecir la vida de fulana? Ahora que está de cumpleaños y esperar a que regrese para festejar con ella. Todo el mundo aceptó y oraron y después ella vuelve y le siguieron festejando el cumpleaños. Bueno, para no hacerlo largo, el dueño del bar le pregunta, vos no me dijiste que vos eras cristiano. Y, no, ¿qué clase de cristiano vos sos que haces esta clase de cosas? Y los clases de cristianos que festejan cumpleaños de la gente, nomás le dice. Y yo quiero ir a tu iglesia, le dice. Y así entonces empezó el proceso.
0: Mira.
1: Yo creo que Jesús haría ese tipo de cosas muy locas y no comunes para nosotros.
0: Estoy de acuerdo contigo, sí.
1: Entonces, cito eso como dos ilustraciones,
0: muy
1: quizás.
0: Muy bien.
1: Ahora, yendo a... pasando de estas anécdotas a lo que estábamos hablando, hay escenarios difíciles. El escenario de la política, por ejemplo, es un mundo muy complicado en el que muchas veces se suele decir mejor no te involucras.
0: Cierto. Sí, sí.
1: Y quiero contar un testimonio o ilustración de William Wilberforce, que fue básicamente un hombre creyente del Reino Unido, en Gran Bretaña. Y él cuando se convirtió estaba sirviendo en este mundo político y entró en este debate de ¿tengo que seguir o tengo que dejar esto? En su contexto la esclavitud estaba presente. Y el cristianismo producía cierto aval hacia la esclavitud. Él empezó a darse cuenta de que eso no era correcto y tomó la decisión de quedarse dentro del mundo político y empezar a luchar contra las leyes para abolir la esclavitud. Y estuvo décadas luchando en eso hasta que las primeras décadas del 1800, ya por el 1833, se logra abolir la esclavitud. Y entonces él vio su profesión o su vocación y lo conectó con su llamado en la misión de Dios.
0: Interesante.
1: Y aunque era un mundo corrupto porque había corrupción, no es que nuestro sistema es demasiado diferente de lo que era en ese tiempo. Aún así, él decidió quedarse y impactar en ese lugar. Entonces, a ese tipo de dirección yo quiero llamarnos.
0: Muy bien.
1: Y ahí yo quizás, no sé si tenemos algunos mensajes de repente para leer, porque después simplemente quiero ir a las aplicaciones y ver cómo podemos hacer esto nosotros como iglesia y como hermanos individuales en nuestros lugares de trabajo.
0: Bueno, a ver, hay alguien que nos ha enviado un mensajito, dice agradecimiento más que nada. Agradecimiento. Luana también se comunicó con nosotros. Le envían saludos. Estos son los mensajes que llegaron. No hay una pregunta en particular. Seguimos.
1: Ok. Entonces, pensando por un lado como iglesia, si estamos llamados a involucrarnos, ser parte de tener la imagen de Dios, de ser como co-creadores. De hecho, si vos mirás Génesis 1, Dios habla y hablando pone orden.
0: Sí.
1: Cuando le crea al hombre, le da su imagen. ¿Y qué hace el hombre en el Génesis 2? Empieza a poner nombres también.
0: Ajá.
1: Empieza a ordenar también la creación de los animales.
0: Ajá.
1: Entonces, la capacidad de crear fue dada al hombre a través de la imagen de Dios, porque Dios es creador. Y parte de lo que creamos es justamente cultura. Entonces, ahí nosotros deberíamos de empezar a reflexionar cómo nosotros podemos involucrarnos acá en un primer nivel comunitario, como iglesias.
0: Sí.
1: ¿Cómo una iglesia debería identificar problemas concretos de su comunidad y servirle a su comunidad. Hay iglesias que están años en un barrio y no saben los nombres de los vecinos de los alrededores.
0: Sí.
1: No saben las necesidades de esa gente. La gente sabe de la iglesia y rechaza voluntariamente la iglesia porque nadie nunca pisó su portón a tocarle el timbre para hablar.
0: Uh-huh.
1: O si la gente se le acercó fue simplemente porque querían llevarla a la iglesia. No había un interés genuino hacia la persona.
0: Cierto.
1: Sino es ganar un adepto más a mi fe. Entonces ahí es donde la iglesia necesita hacerse estas preguntas. Si yo estoy llamado a involucrarme también en lo temporal, que es el mundo de la cultura, ¿cuáles son las dificultades de mi comunidad? Hay jóvenes sin formación laboral, hay analfabetismo, hay violencia familiar, hay espacios públicos deteriorados, tenemos muchos adultos mayores que están aislados y no están siendo atendidos. Me pasó una vez, había una señora bastante de edad que ella vivía encerrada en su casa, no le dejaban salir. Sus familiares la abandonaron y aparentemente ella tampoco, ya no es que estaba completamente en sus cabales, vamos a decir. No se duchaba, no se cambiaba. Pero estaba completamente abandonada y a menos de una cuadra estaba una iglesia evangélica. Y nunca nadie hizo nada al respecto. Y yo me quedé con esa confrontación también, porque yo quise ayudar e intenté, pero no sabes ni los medios.
0: Claro.
1: Te falta, no sé, contactar con organizaciones de derechos humanos, te falta ver qué el Estado puede hacer. Entonces, es un mundo complejo para el cual la iglesia no está preparada, no piensa en esas instancias y necesitamos hacer esos procesos de construir medios, construir organizaciones, construir ministerios, capacitar gente que sea, vale la redundancia, capaz de saber cómo tratar con estos escenarios. Entonces, la iglesia no piensa en su comunidad de su alrededor en la mayoría de los casos. Y eso se nota en que la mayoría de los alrededores no asisten a la iglesia. Te vienen gente de otros barrios, de otras ciudades. Y eso pasa también por nuestro proceso de globalización. Tenemos un auto que nos permite ir mayor distancia.
0: Claro.
1: Entonces gente de Lambaré te viene hacia Asunción para congregarse en una iglesia.
0: Sí.
1: Pero el vecino que vive al lado no te viene.
0: Entonces
1: yo creo que algo estamos fallando como iglesia. Y pensamos hacia afuera, pero no pensamos ahí al lado.
0: ¿Cómo, te puedo interrumpir ahí un ratito?
1: Sí.
0: ¿Cómo crees que una iglesia puede pensar en su comunidad visitando, qué sé yo, teniendo una jornada? Hoy no vamos a tener culto, hoy vamos a visitar a los vecinos.
1: ¿Podría ser?
0: ¿O de qué manera te viene a la mente? Bueno.
1: Y ahí es donde entra la creatividad. Tenemos que ver qué ideamos, tenemos que ver cómo es nuestro barrio y nuestro contexto y qué tipo de acercamientos podemos tener. Quizás algo que se puede hacer es organizar un grupo que una vez al mes o cada 15 sale a visitar a la comunidad, sale para conocer las necesidades de las personas y entonces haces un mapeo. Ok, tenemos tantas personas de edad, tenemos tantos niños. Y dependiendo de eso, bueno, quizás hay más personas de edad, ¿cómo podemos hacer servicio para ellos? Gente que en un tiempo libre se va y le ayuda a limpiar la casa. Se va y le cocina. O hay muchos niños. Y es una zona de escasos recursos. Ok, hacemos una hora feliz y empezamos a conectar desde los niños a las familias.
0: Okay.
1: Y así hacemos un trabajo comunitario y siempre acompaña la fe.
0: Muy bien.
1: No se trata de hacer ayuda social nomás. El evangelio tiene que estar ahí también.
0: Okay.
1: Entonces, esas serían formas, ¿verdad?
0: Muy bien.
1: Otra perspectiva o otra manera de hacer esto, y con eso voy a cerrar. Hablamos de lo comunitario, ahora vamos a lo particular o lo individual. Y esto quizás va a ser más desafiante. ¿Cómo nosotros vemos nuestro trabajo? ¿O cómo pensamos sobre el trabajo y nuestra profesión? Generalmente lo vemos como una forma de producir ingresos. De cubrir nuestras necesidades, de poder ahorrar y acumular plata. ¿Qué pasaría si nosotros empezamos a cambiar un poco esa perspectiva a una quizás un poco más bíblica, donde yo conecto mi vocación con el discipulado y con la misión? Y en ese sentido, entonces, mi trabajo no se trata en primer lugar de ganar dinero y acumular o subir de estatus social. Quizás se puede tratar de que sea una plataforma para bendecir y dignificar la imagen de Dios en otros. ¿Cómo eso se puede ver en términos más prácticos? Bueno, una pregunta. ¿Qué tan dispuesto estoy yo a que las personas que trabajan para mí sean realmente bendecidas y ganen un salario digno, uh-huh. aun a pesar cuando eso signifique de que yo gano algo menos. O sea, no voy a pasar necesidad, uh-huh. pero sí voy a reducir mis ganancias
0: sí.
1: pensando en levantarles a ellos de su posición y dignificarles. Uh-huh. Y hay una pregunta es, para empezar, la mayoría de los puestos de trabajo no pagan sueldo mínimo muchas veces.
0: Uh-huh.
1: Y algunos cuando pagan sueldo mínimo ya se enorgullecen. Y ahí la pregunta que tenemos que hacernos es, ¿el sueldo mínimo alcanza realmente para vivir dignamente?
0: Mm.
1: Porque esa es la realidad. El sí. sueldo mínimo es... No sé cómo tenés que vivir para poder estar. Si vos tenés una familia, tenés un hijo, tenés una esposa, un sueldo mínimo, no sé, no creo. Mm. Entonces, como creyentes, tenemos que aspirar a que nuestro trabajo sea un lugar de bendición para las personas que están trabajando con nosotros. Si eso implica de que el sueldo mínimo no es suficiente, entonces yo alzo por encima del sueldo mínimo lo que realmente va a cubrir, a pesar de que yo esté entonces ganando menos. Me perjudique, entre comillas. Pero mi propósito principal no es la ganancia. Mi propósito principal es la misión de Dios, alcanzar a personas, bendecirles, sacarles de condiciones indignas, sacarles de la pobreza, ayudarles a estudiar, ayudar en conflictos familiares, y tengo que ser mucho más integral.
0: Renuncio a mi mayor ganancia, porque igual voy a ganar un poquito, pero claro. Renuncio a una mayor ganancia por dignificar a una persona y por ende a su familia.
1: Totalmente. Y casos bien concretos para cerrar. Si soy un médico, ¿puedo apartar horas específicas de mi tiempo para ir y servir en lo que hago gratuitamente?
0: Ah, mira.
1: Ajá. Se puede hacer eso. Si yo tengo un comedor,
0: sí.
1: cocino y preparo siempre una cantidad extra,
0: ajá.
1: que siempre al mediodía salgo a recorrer la zona, veo las personas que no tienen para comer,
0: ajá.
1: y les regalo.
0: Les regalo.
1: Y así podemos ir pensando nosotros distintos escenarios. Por ejemplo, a ver, quizás uno más para cerrar.
0: Un docente, por ejemplo. Un docente puede enseñarle,
1: claro.
0: Y toco esto porque es un poco tu área, ¿verdad? Puede enseñar a alguien sin tener que necesariamente cobrarle.
1: Claro. Clases de refuerzo a los niños de un barrio.
0: Exacto.
1: Sí.
0: Exacto.
1: Docentes de música pueden tener una escuelita de música en un barrio, enseñar gratuitamente, atraer a los niños y compartir el evangelio.
0: Totalmente.
1: Y así vamos nosotros viendo cómo nuestra profesión se conecta con el discipulado y la misión e impactamos las distintas áreas de la sociedad, viendo que la cultura puede ser algo positivo también.
0: Que al fin y al cabo, profe, esos servicios que yo hago en pro del prójimo es lo único que queda, ¿eh?
1: Claro,
0: porque vos podés trabajar en tu profesión cualquiera en donde estés desarrollando, ganás
1: sí.
0: mucho dinero, acumulás, invertís, así como recién decía, ¿verdad?
1: Uh-huh.
0: Y cada vez ganás más y más y más, llega la muerte y para todo está establecido que tengamos que morir, uh-huh. ¿verdad?
1: Y nos necio, vamos para quien has acumulado todo
0: exacto,
1: esto, ¿verdad?
0: Exacto, exacto.
1: Sí.
0: Y a lo que voy nomás es, y todo ese dinero se queda aquí.
1: Sí.
0: Ni te acompaña al cementerio. Acá se queda, donde estuvo. Sin embargo, esas obras de caridad que recién mencionabas,
1: uh-huh.
0: te acompaña a la eternidad.
1: Claro.
0: Te acompaña a la eternidad. Esas horas que renunciaste a regalar de tu servicio, esas horas que renunciaste a ganar más, por darle en pro del prójimo, eso te acompaña hasta la eternidad, porque allá va a haber un... aquí luego ya el Señor nos va a pagar, ¿verdad? Pero si aquí no hay paga, de pronto allá lo va a ver. Porque
1: eso, y más allá de eso también, impactamos, o sea, estamos haciendo la misión, estamos conectando con
0: exacto.
1: otras personas y mostrándole los valores del Evangelio.
0: Buen día, me es muy importante lo que están enseñando. Quería compartir esto. Me dedico a la gastronomía, estaba llevando mis productos a pie. Llego a una esquina donde se reunían las trabajadoras sexual. Estaba una sola. Bajé lo que llevaba y me acerco. Hablamos y oré en mi mente que ese momento no pase un cliente. Al final le dije, ¿te puedo abrazar? Y ella dijo, sí. Nos abrazamos y ella lloró tanto y luego de mucho no la volví a ver y seguía orando por ella. Y no es con la única, pero con ella el impacto fue muy especial, dice esta oyente. Mira qué interesante lo que hizo. Qué interesante. Felicidades. Soy profe y cada vez que voy a una institución llevo el evangelio y no tengo rubro ni un salario. Soy madre soltera, estoy viviendo por fe ahora con mi embarazo. Algunas cosas me cuestan, pero necesitamos amar más y juzgar menos. Qué lindo testimonio.
1: Qué desafiante también.
0: Buenos días. Siempre le sugerí a mi líder de célula para visitar a los hermanos que ya no pueden asistir en el grupo, pero no acepta a los enfermos también. ¿Por qué un líder no aceptaría eso? ¿O es algo, una conclusión a la que vos nomás oyente estás llegando? Porque eso es algo que, bueno, es positivo, ¿no? Claro. Como líder, debería uno lo puede rechazar. Claro. Pero bueno, habrá que ver, quizás la falta de tiempo, a veces uno pospone, sí, vamos a hacer, y no lo hace, ¿verdad? Último mensaje, porque ya nos fuimos con la hora. Tengo un ministerio con la policía en una comisaría y siempre que puedo oro y llevo la palabra, pero al comienzo fui muy criticada, ahora ya saben todos. Fui hasta escrachada, pero a mí me encanta porque ellos nunca se negaron a ninguna oración ni ministración. Es algo muy confortable. Qué lindo.
1: Para cierre, entonces, yo quiero simplemente dejar esto. O sea, este tema que compartimos hoy es una especie de adelanto de invitación también. Nosotros la semana que viene tenemos noche teológica en el SEMTA.
0: Ah, mira.
1: Va a venir Lucas Magnin y él va a hablarnos justamente de una teología hacia la cultura. Para ayudarnos a dejar esta visión tanto de que la cultura es pecaminosa, un poco lo que ya hablamos ahora, pero más desarrollado y profundizado. Entonces, la invitación está completamente abierta, es gratuito.
0: Muy bien.
1: Será el jueves de la semana que viene, las 8 creo que es el horario. No va a haber transmisión, va a ser presencial. Por eso invitamos a la gente a que venga.
0: Aquí un oyente dice, evangelización por redes también es válido, dice.
1: Sí, en parte sí. Hay que ir más allá de eso, pero también tenemos que estar presentes en redes sociales.
0: ¿Cómo? ¿Colocando versículos? ¿Buenos comentarios con principios bíblicos? ¿Cómo sugerís?
1: Es un tema demasiado amplio. A ver qué puedo decir rápido.
0: Aquí ella pregunta si versículo es factible.
1: Dios puede usar cualquier cosa. Jonás no quería predicar, se fue y ni habló del arrepentimiento, ni Nínive cambió. Entonces, vos podés poner un versículo y si Dios quiere usar para que alguien se convierta, lo va a usar. Yo compartiría subir fragmentos de prédicas, escribir reflexiones y subirlos, compartir quizás en mis grupos de WhatsApp de amigos, de familia, redes sociales más amplias, se puede también, pero ahí es un poco más impersonal ya. Entonces, sí, yo lo haría lo de versículos, porque el Señor puede usar cualquier cosa, pero hay, creo, otras formas más, quizás más prácticas.
0: Cualquier cosa que acerque a Dios.
1: Totalmente.
0: Bueno, dice, soy peluquera, tengo siempre mi salón, siempre le digo al Señor, úsame y comparto el mensaje de Cristo con mis clientas. Mira qué interesante. Evangelismo vocacional, qué buen tema el de hoy, dice. Bueno, ahí está. Estos son los mensajes que llegaron. Y último, bendiciones, qué hermosa enseñanza y qué mucho nos falta para llegar a ser como Jesús o hacer verdaderamente la tarea que nos encomendó. Bueno, soy Uber y le hablo a Jesús a los pasajeros.
1: ¿En ámbito?
0: Sí. Y el otro día alguien me decía también, a cada pasajero que se sube le coloco Radio Bedira y está escuchando ahí la reflexión. Y bueno, es una manera también.

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Bueno, ya tenemos ganador en este caso, ganador de las dos entradas de Adolfo Torres para participar del evento lanzamiento el próximo 25 de septiembre. ¿Y sabes quién es? Edgar Cañete. Sus tres últimos de cédula 449. Edgar Cañete va a ir acompañado de Sofía Alfonso en dicha actividad. Y queremos agradecer a todos los que han participado. Sí o sí tenemos que dar a un ganador, y en este caso es a Edgar Cañete. Ya producción se va a estar comunicando contigo, Edgar, en la brevedad para indicarte cómo vas a obtener tus entradas, ¿ok? Edgar Cañete, 449, el ganador de las dos entradas. Bien, agradecidos con cada persona que participó el día de hoy, ¿eh? Muchas participaciones, mucha gente participando. 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Bueno, tenemos que ir cerrando nuestro encuentro y no sin antes agradecer a las empresas que han estado con nosotros también en esta mañana. 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En instantes se llega Miriam Ojeda con Enfocados y nosotros, si Dios nos permite, mañana nuestro reencuentro a partir de las 8 de la mañana. Chau.

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1: La amistad crece a partir de la entrega, porque quien desea tener amigos primero debe mostrarse amigo. Pero, ¿quién es un amigo? Cuando pienso en uno, pienso en alguien que me inspira confianza, con quien comparto momentos importantes, alguien con quien puedo conversar cuando las cosas no van bien, pero también puedo reír, soñar y celebrar. Los amigos son el regalo de Dios para nuestras vidas. Un amigo acompaña en el momento del dolor. Un amigo es oportuno, cercano, confidente, respetuoso y se alegra genuinamente con nuestros éxitos. Tengamos cerca personas que admiramos, que nos enseñan y nos hacen ser mejores, que nos hagan más fuertes y nos ayuden a llegar lejos. Le habla Sixto Porras de Enfoque a la Familia.
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Bueno, así escuchábamos la canción de Omar Rodríguez junto a Ale FDZ, el tema titulado Aquí Estamos. Lo mejor está por venir, decían ellos en esta preciosa canción. Y bueno, es así. Estamos iniciando un nuevo mes, el mes que muchos denominan el mes de la primavera, el mes de la juventud. Ayer lo estábamos mencionando también, el mes de la Biblia. ¿Qué más? El mes del pastor también en algunas congregaciones se festeja. Y bueno, estamos de parabienes. Lo cierto y lo concreto es que creemos que este mes va a ser un mes hermoso, ¿no? De la mano de nuestro Señor, como siempre. Y bueno, aquí estaremos en estos días, en este nuevo mes, para poder hacerte la mejor compañía posible, con buenos temas musicales, por supuesto, buenas informaciones para vos. Y bueno, el día de hoy también de esta manera arrancamos esta nueva edición de Enfocados, la primera de este mes de septiembre. ¿Y cómo estás el día de hoy? ¿Qué tal te trata este clima entre medio húmedo, fresquito? No sé, no se entiende muy bien, ¿verdad? Pero es un hermoso día. Un hermoso día el que el Señor nos está regalando. Coméntanos al 0972-201-400 cómo te estamos haciendo compañía el día de hoy, cómo te está acompañando tu radio, en medio de qué actividades. Y bueno, así nos hacemos compañía mutuamente. ¿Qué te parece? Por supuesto, puedes enviar también tus saluditos, hacer tus sugerencias musicales, como siempre son muy, pero bien, bienvenidas. Bueno, ¿qué te parece si vamos avanzando con la canción que viene a continuación? Me encanta este tema musical, que en realidad, dicho sea de paso, es un clásico ya. Aunque no tiene un sonido, vamos a decirle, demasiado clásico, pero sí, data del año 2012 y Daniel Calvetti nos cantaba de esta manera, cada día. Bienvenidos.

0: Bueno, eres Dios, nos cantaba Harold y Elena, en este caso este dúo matrimonio, compuesto por una de las hijas de Marcos Witt, Elena Witt. Que bueno, aquí ya vemos el talento en la voz, me imagino heredado de su padre, ¿verdad? Disfrutábamos de este precioso tema lanzado en el año 2017. Veo que ya llegaron algunos mensajitos, en breve vamos a compartirlo. Antes de eso, este pasaje que me llamó bastante la atención. El pasaje de Segunda de Pedro, capítulo 1, el versículo 3. Me encantó esta versión NTV, bastante clara, donde dice, mediante su divino poder, Dios nos ha dado todo lo que necesitamos para llevar una vida de rectitud. Imagínate esto. Mediante su divino poder, Dios nos ha dado todo lo que necesitamos para llevar una vida de rectitud. Todo esto lo recibimos al llegar a conocer a aquel que nos llamó por medio de su maravillosa gloria y excelencia. Y se complementa un poquitito el pasaje. Este tema de llevar una vida de rectitud se hace un poquitito más claro en los siguientes versículos, en donde dice, por esto mismo, poniendo todo empeño, añadan a su fe virtud, a la virtud conocimiento, al conocimiento dominio propio, perseverancia, a la perseverancia devoción, a la devoción afecto fraternal y al afecto fraternal amor. Qué interesante cadena de cositas que creo yo hacen parte también de lo que es el fruto del Espíritu Santo, ¿verdad? Veo algo de esto. Es un poco diferente el pasaje de Gálatas, pero básicamente el principio de todo esto prácticamente es el fruto del Espíritu Santo, ¿no? Donde nos habla de lo que es la virtud, el conocimiento, el dominio propio, la perseverancia, la devoción, afecto fraternal y también finalmente el amor. Qué interesante que en nuestra vida cristiana, aquí mismo ya nos dice que al conocerle al Señor Jesús, ya nos dotó de todas estas capacidades. Y esto lo hace mediante su divino poder, o sea, no tiene nada que ver con nosotros. Es por el poder suyo y de su Espíritu Santo que obra en nuestra vida, en la vida de cada uno de nosotros, para que podamos tener una vida de rectitud. Y nos da una pista de lo que es una vida de rectitud, ¿verdad? El tema del dominio propio, el conocimiento, amor, afecto fraternal, ¿no? Por esas cuestiones podemos empezar a trabajar. Y me encanta que parece que es bastante escalonado, ¿no? Añadan a su fe virtud. Luego de eso, de trabajar en la virtud, el conocimiento. Y luego de tener conocimiento, vamos a añadirle dominio propio. Y así sucesivamente se va generando esta cadena interesante que al Señor le gusta y le agrada a cada uno de nosotros, de sus hijos, ¿verdad? Así que tenemos cosas interesantes por las que ir trabajando, ¿por qué no decirlo también en este mes, ¿verdad? En el noveno mes de este año. Cositas a las que podemos ir apuntando y que al Señor le agrada que vayamos desarrollando en nuestro caminar diario. Bueno, vayamos a algunos mensajitos por aquí. Este viene con imagen incluida. De una plantita, ¿verdad? Hola Miriam, bendecido inicio del mes de septiembre para ti y para todos tus oyentes. Esta imagen es de esperanza. Pronto las hojas amarillas terminarán y vendrán los renuevos. Así es también la misericordia de Dios cada nuevo día. Y efectivamente la imagen de esta planta, después me vas a soplar el nombre de esta planta con la hoja amarillita, ¿verdad? Pero también se ve lo verde que tiene ya esta planta, ¿verdad? Me encanta esta ¿cómo se dice? Esta comparación, ¿verdad? Aquellas personas que aman mucho lo que es la jardinería, aman mucho tener plantas en la casa, fácilmente pueden quitarte una reflexión hermosa sobre lo que es la vida, ¿verdad? Y la vida vivida con el Señor. Así que, qué hermoso. Muchísimas gracias por este mensajito, querida oyente. Por aquí me llegaba un mensaje de audio que ya lo había escuchado de Clarita. Así que te lo comparto también a vos para que lo escuchemos juntos, ¿sí?
1: Buen día, Miriam. Feliz mes de septiembre para vos. Gracias. Que Dios siga bendiciendo tu ministerio, la de Efraín, la de Eliseo, la del hermano Osmar, de Keren. De todos ahí, no quiero olvidarme de todo, que haya lluvia de bendiciones siempre en esa prestigiosa emisora. Nuestra vitamina cotidiana. Soy Clary de Capiatá, cualquier tema movidito, y que Dios nos sorprenda este mes y lo que resta del año. Que florezcamos todos en el nombre de Jesús y todo lo podemos en Cristo, que es nuestra fortaleza siempre, siempre. Les quiero mucho, un saludote grande a los hermanos internacionales que siempre están en todas partes y a los locales también. Un abrazote, que Dios nos bendiga y tengamos un exitoso mes de septiembre. Les quiero mucho, un abrazote.
0: Bueno, muchísimas gracias por tus palabras, mi querida Clarita. Recibimos con el corazón abierto tus palabras, esas palabras de bendición. Y qué lindo ir generando un poco esta preciosa comunidad. Le llamo así, ¿verdad? Porque Clarita le mandaba saludos también a los oyentes internacionales, ¿verdad? Y como siempre reportan sintonía de varias partes, ¿verdad? Por lo general nos reportan más nuestra querida gente desde Argentina, ¿verdad? De por ahí nos soplaron que teníamos audiencia también en Perú, de repente ahí por España, Brasil a veces también se suelen poner en contacto con nosotros. Y bueno, Argentina de varias partes, ¿no? De Buenos Aires, de Clorinda, de Formosa, que hacen parte de lo que es esta bella audiencia de Radio Obedira. Y bueno, de esta manera también Clarita mandaba su saludo a todos los oyentes, ¿no? De aquí en nuestro amado Paraguay, pero también a los oyentes internacionales. Hola, me llamo Iris Ortellado, siempre les escucho, soy J. Augusto Saldívar. Quiero mandar saludos a mi papá, se llama Emilio Ortellado, que tengan una bendecida jornada, son mi compañía 24/7, bendiciones. Bueno, mi querida Iris, te mandamos un gran saludito, un gran abrazo también para vos, para tu papi, y bueno, gracias por formar parte de esta audiencia. ¿Qué te parece si seguimos con nuestra programación musical? En breve volvemos con más. Preparé por aquí un tema medio cumbiero, de manos de alguien que hace muy buena música urbana. Se trata de Funky, en este caso en complicidad con esta agrupación Vice, trayéndonos el tema Simplicidad. Solo tus

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0: Bueno, sí sonaba una de las canciones más solicitadas probablemente de Alex Campos desde que vio la luz del día desde el año 2020. Yo tierra, tu semilla. Hablando un poquitito de lo que es este gran artista colombiano, Alex Campos, el día de hoy, en realidad hace unas horas, daba a conocer en sus redes sociales una pequeña dinámica a sus seguidores para votar por la portada de su próximo álbum, que bueno, ya tenemos algunos destellos de lo que va a ser este nuevo álbum. Ya tuvimos una pista con sencillos como por ejemplo Fuimos Paralelos, una canción estilo mariachi, una balada Lo que hoy no pudo ser. Y uno de mis temas, creo yo, favoritos, que fue dado a conocer allá por cerca de la fecha de Pascua, Semana Santa, tema titulado Mi Cruz. Por lo general, Alex Campos es bastante conocido por la profundidad de las letras que tiene, ¿no? Pero creo que en este sencillo se pasó. Me encantó cómo quedó la letra de la canción y demás. Qué buena producción. Y bueno, daba a conocer él en sus redes sociales una pequeña dinámica de su nuevo álbum, Aquí Estoy, dando un poco la opción y la voz a la audiencia, a los seguidores, la oportunidad de elegir la portada de su próximo álbum. Y hay como tres opciones, a ver. Sí, unas tres opciones. Uno puede básicamente suscribirse y luego enviar su voto para formar parte de la selección de lo que va a ser la portada, ¿no? Muy interesante. Me gusta. Me gusta la propuesta artística que va a tener. Por lo menos una de estas tres opciones. Yo creo que iría por la opción 2. Me llega bastante este nuevo álbum de Alex Campos. Y él decía en sus redes sociales: estoy trabajando en mi próximo álbum y llegó uno de esos momentos especiales, elegir la portada. Y quiero que ustedes también sean parte de esta decisión. Preparé tres opciones y quiero saber cuál es su favorita. Vayan al link en mis historias. O sea, uno va a las historias de Alex Campos y creo que es como en estos momentos la tercera, más o menos, la opción de ingresar a un enlace. Y bueno, ahí tiene disponible las opciones de portada de lo que posiblemente será el nuevo álbum de Alex Campos. Gracias por caminar conmigo, decía él, por acompañar cada canción y cada nueva etapa. Me emociona todo lo que viene y poder vivirlo junto a ustedes. Bueno, interesante forma de también hacer parte a un grupo selecto de seguidores que tiene Alex Campos en sus redes sociales. Por aquí nos llegaba un mensaje más de audio. Lo vamos a escuchar, ¿sí?
1: Bendiciones. Aquí desde San Lorenzo, la licenciada Fidelina Palacios de Romero, mami de la fan número uno, Yanina. Y bueno, estamos saliendo de un cuadro gripal, pero estamos siempre agradecidas a Dios. Y bueno, la reflexión de esta mañana, Dios me permitió que tenga palabras de aliento en tiempos difíciles. Hace 8 años que comparto con mucha gente también a través de las redes sociales. Y justamente la reflexión de hoy es San Juan capítulo 14, 13 y 14. Y bueno, acá un saludo para Gloria, mi ayudante, y su hermosa familia, y también para mi cuñada Magdalena Romero,

0: Y mi suegra, que hasta hoy se queda, ya se va a ir en la casa de su otro hijo. Así nos turnamos en el cuidado de ellos. Y bueno, que tengan una bendecida jornada. Jamie está súper prendida a la radio. Acá a las 24 horas ella escucha. Dale, saludos, Miriam. Bendiciones.
1: Bueno, así se ponía en contacto con nosotros la licenciada Fidelina Palacios, dejándonos un mensaje de audio también. Nos comentaba que estaban saliendo de un cuadro gripal, ¿eh? Bueno, fuerza. No da gusto estar engripaditos. Iba a decir en esta época, ¿verdad? Pero en ninguna época del año da gusto engriparse, así que deseamos pronta restauración y restauración al 100% de lo que es la salud. Bueno, otro mensajito por aquí, nos llega un mensajito desde Argentina, ¿no? Buen martes, Radio Obedira, acá escuchando el programa. ¿Se podrá escuchar el tema musical Come to the Danza de Funky? Abrazos a la distancia y feliz mes de la juventud para toda la audiencia de Obedira FM 102.1. La primera de Paraguay, dice Cristian. Bueno, Cristian, mira, pues este tema bastante fiestero de Funky. Fiestero y creo yo que es un clásico. Un clásico, básicamente, de nuestro querido Funky. Bueno, podés seguir enviando tus mensajitos al 0972-201-400. Hablando de lanzamientos buenos, la siguiente canción que vamos a escuchar es de Evan Craft. Evan Craft, que también estuvo muy activo en estos días en sus redes sociales, compartiendo lo que será también su próximo lanzamiento de disco, que él denomina el disco más personal de toda mi carrera. Y dejaba una pequeña nota bastante, sí, valga la redundancia, bastante personal, ¿no? Me encanta cuando hacen esto los artistas, el hecho de compartir ciertas cositas de su día a día, de la etapa de su vida. Decía él, para entenderlo tengo que contarles un poco de dónde nació, haciendo alusión al concepto de su nuevo álbum que se viene. Próximo álbum. Dos temas ya nos dio a conocer, dicho sea de paso. La canción titulada Verde y el otro tema urbano, Cristo Vivo. Decía él, cada canción cuenta una parte de esta historia. En el 2020, después de la pandemia, mi humanidad salió a flote. Comparación, soledad, frustración y desesperación. Y en medio de todo esto empecé a escribir Cristo Vivo. Cristo Vivo habla de recordar quién soy, de entender que no tengo que vivir definido por el miedo, la culpa o mi pasado. Antes de pensar cómo quería vivir, necesitaba recordar en quién estaba puesta mi identidad. Este disco también habla de quién soy hoy, un hombre más maduro, con una esposa increíble, mis hijas y una carrera que ahora veo como un propósito para dejar un legado. Y aún teniendo tanto, me descubrí comparándome. Interesante la reflexión que hace él aquí en este posteo, ¿no? La comparación. Y de ahí, dice él, nació el tema titulado Verde. Nació de mirar demasiado hacia los lados, de creer que otros avanzaban más rápido o estaban viviendo algo mejor. Hasta entender que cada uno tiene su propio tiempo para crecer. No quiero perderme mi vida deseando la de alguien más. Interesante, ¿no? El Señor nos da a cada uno una vida preciosamente diferente a la de cualquier otra persona. Y él decía, no quiero perderme mi vida deseando la de alguien más. Muchas veces le pedimos cosas a Dios, dice él, sin pensar que cada bendición también trae una responsabilidad. Mis hijas trajeron alguna de las alegrías más grandes de mi vida y también nuevos retos. De ahí nació la siguiente canción. La siguiente canción que va a salir dentro de poco, creo yo, titulada Juguetes Rotos, muy pronto. Pero esta historia, dice él, se las cuento después. Por ahora, disfrutemos de lo que ya está, ¿no? Excelente la reflexión que nos dejaba Evan Kraft con este posteo hecho en redes sociales. Y bueno, vamos a escuchar, vamos a hacer lo que nos pidió, ¿no? Disfrutar de las canciones que ya están. Este es el caso del siguiente tema que vamos a escuchar a continuación. Uno de los nuevos temas recientes de Evan Kraft, Cristo Vivo.

0: Tremenda la alabanza de Evan Craft en este tema. Cristo vivo. Recibíamos algunos mensajitos más. Este creo que es de mi querido amigo Darío Martínez, así que vamos a escuchar un mensaje de audio, a ver.
1: Hola Miriam, buen día, feliz y bendecido martes, feliz comienzo del mes de septiembre. Me de la juventud, me de las flores, me de la Biblia, me del pastor. Tremendo es. Miriam, sí. Quiero pedirte un favor especial, una oración. Okay. Todos los oyentes de Radio Herida, por mi hermana, que no está pasando una situación muy buena, está en Cacupé, se llama Zenobia Ruiz Díaz. Y pido oración por su vida en el nombre de Jesús para que le pueda sanar, restaurar. Y también quiero dedicarle una música que dice: queremos conocerte, Cristo, vale la pena. Por favor, mira, abrazo y bendiciones para todos y para ti en especial, muy lindo la programación. Que tenga un feliz resto de jornada.
0: Bueno, así se ponía en contacto con nosotros nuestro querido Darío Martínez, pidiendo un poco un motivo o dejándonos conocer su motivo de oración por su hermana Zenobia. Escuché bien, ¿no? Por supuesto que sí, vamos a estar orando por ella. Pronta sanidad en el nombre de Jesús. Y a nuestra audiencia también que así lo quiera hacer, anotemos el nombre de Zenobia y acompañémosle también a nuestro querido Darío Martínez en oración, ¿sí? Gracias, mi querido Darío. Por supuesto, vamos a estar orando por ella. Y gracias por compartir este motivo, ¿sí? Te mando un gran abrazo. Este mensajito dice: buen día, flores de bendiciones, capullo de amor, lluvia de salud, enfocado siempre, dice Guille Soy. Qué buena música están pasando, aleluya, ni ahí te da para pensar que está lloviznando. Bendecido día, gracias mi Dios. Bueno, mira un poco. No alcanzo a ver si por aquí nos llegó la lloviznita o garuguita, ¿verdad? No alcanzo a ver. Pero bueno, por ahí nos soplas hacia dónde estás, mi querida Guille. Y qué gusto poder hacerte compañía con buenas canciones. Bueno, hablando de buenas canciones, te había comentado hace poquito sobre esta entrega de premios, los GMA Dove Awards, que es una de las entregas de premios más importante, para no decirte la más importante, de la música cristiana, que reúne y premia a lo mejor de la música que se va produciendo, ¿no? La nueva música de varios de nuestros artistas conocidos. Dieron a conocer recientemente a lo que sería nominados para el álbum del año en español. Esto es Artistas en Español. ¿Sabes cuáles son los nominados en esta categoría? Bueno, Elevation Worship en Español, con su álbum Así Será. También está Israel en New Breed, con Coritos Volumen 1. Qué tremendo álbum. Gateway Worship en español, con el álbum Eterno Dios, otro perfecto álbum para mí. Bueno, ahí también le tenemos a Daddy Yankee con su álbum Lamento en Baile. Y por supuesto a Marcos Witt con su álbum Legado. ¡Qué categoría! Y qué difícil la tienen los que tienen que decidir, valga la redundancia, los que deben decidir el ganador en esta categoría. Habría que conocer un poco los parámetros, ¿verdad? Para otorgar premios. También se dio a conocer lo que sería la canción de adoración del año en español. Los nominados son El celo de tu casa en vivo, de la agrupación Toma Tu Lugar y Marcos Brunet. Cales Luima y Cristín Di Clario con Mi Necesidad en vivo. Su Presencia con el tema bien conocido Salvavidas. También tenemos a Joel Rocco, Enoch Parra, con el tema Solo Hay Uno. Y Averly Morillo, con el tema en vivo Victoria. Tremendos temas de adoración. Yo me voy por Salvavidas, de Su Presencia. ¡Qué temazo! ¡Qué buen tema musical! Y de por ahí... Bueno, el otro no me animo a elegir cuál sería el álbum del año. Es demasiado poder elegir entre estos artistas, Elevation Worship, Israel and New Breed, Gateway Worship, Daddy Yankee y Marcos Witt. No sabría. Lo cierto y lo concreto es que tenemos artistas nominados en la música de habla hispana en este premio tan importante como los GMA Dove Awards, que se va a dar a conocer el 6 de octubre. Así que poquito más de un mes para conocer a los ganadores en esta categoría. Y qué tremenda entrega va a ser este año, ¿no? Digo nomás, nada que envidiar a los... Comparando, digo, con las agrupaciones en el ámbito de la música secular, ¿no? Totalmente. Una calidad tremenda. Bueno, hablando entonces de estos nominados, vamos a escuchar uno de los temas justamente que forman parte de la nominación al álbum del año. El caso de Gateway Worship, el tema Gozo, aunque lo llamen locura, junto a un compilado de coritos, y suena de este modo.

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Habrá alguien que aquí Dios haya sanado y dice amén.

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Bueno, hermosa la canción que estábamos escuchando y disfrutando de parte de Israel Houghton, Israel and New Breed. Tema titulado Coritos con Miel. Con Miel San Marcos, Parte de lo que es el álbum titulado Coritos Volumen 2.

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0: Bueno, nos llegaron aquí mensajitos de audio, así que vamos a escucharlos, ¿sí? Este mensajito creo que es de nuestro querido Gustavo.
1: Buen día, mi querida Miriam. Dios te bendiga. ¿Sería posible poner como David, por favor? Esa música me gusta. Gracias.
0: Creo que esta canción es de... ¿De Redimidos, puede ser? Me suena. Creo que es un tema que ya había pedido en algún momento nuestro querido Gustavo. Vamos a buscarlo, ¿sí? Tenemos otro mensajito de audio.
2: Buen día, mi hermana Miriam. Que Dios te bendiga. Llamaba para pedirte... por mi esposo, que está cumpliendo 64 añitos, que Dios conceda su vida, que le regale miles de años más y que sigamos adelante en el nombre de Jesús. Y quiero pedirte una alabanza que le pueda tocar el corazón. Él ya está por llegar acá en casa para almorzar. Llega a las 12 y después se va otra vez en su trabajo. Y si me podía complacer con una alabanza de cumpleaños para él, mi hermana Miriam. Que tenga bendecido día, mi hermana. Te amo mucho. Soy la hermana María Gloria de la Iglesia CFA, Centro Familiar de Adoración, acá de Chacarita. Y mi esposo se llama Arturo González.
0: Bueno, entonces un saludito para Arturo, parte también de su amada esposa que recibíamos aquí. Y bueno, juntamente con todo el equipo de Enfocado, saludamos a Arturo, que ya estará disfrutando, me imagino, de un rico almuerzo preparado por la esposa, para agasajar.

Bueno, tenemos aquí creo que uno de los temas icónicos para saludar a nuestros oyentes que están cumpliendo años, ¿verdad? Nos pedían un tema de cumpleaños. Tenemos aquí un precioso tema por este cantante ya conocido, Germán Barceló, junto a Manuel Birds. Tema titulado Que se cumplan tus sueños. 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

0: Y de esta manera cumplimos con el pedido musical que nos hacía María Gloria para su esposo Arturo González, que bueno, estaba cumpliendo añitos el día de hoy. Y aprovechamos para saludarles entonces. Desearles desearle a él, ¿no? Un feliz cumpleaños. Hablando de desearles, decía eso porque nos llegaba un mensajito. Decía: bendiciones, hoy es mi cumple, soy Gilda Cabrera de Yaguarón. Bueno, mi querida Gilda, te deseamos también a vos un feliz cumpleaños. Que el Señor bendiga grandemente tu vida. Qué lindo, che, empezar un mes nuevo en donde hay varios motivos de agradecimiento al Señor, ¿verdad? Iniciar este mes, pero también iniciando con un año más de vida cumplido. Así que te enviamos un abrazote enorme, mi querida Gilda Cabrera. Cuando escuches que suena esta simple canción. Que pases excelente en tu precioso día que el Señor ha regalado. A ver, pues nos llegaba por aquí también un mensajito de audio. Lo escuchaba. Vamos a pasarlo, ¿sí?
1: Buen día, buen día. Puede ser Salmos 23 de Leonel Tuch, creo que es. De Luque Soy, gracias.
0: Bueno, vamos a estar anotando este pedido musical. Muchísimas gracias por este mensajito. Vamos a seguir avanzando en nuestra lista de canciones designadas para el día de hoy, en esta siesta de Enfocados. Vamos a escuchar a Bethany Echo, tema en vivo titulado Creado para Exaltar, hablando de cumpleaños, de festejarlo. Lindo título, ¿no? Creado para Exaltar, suena de este modo.

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Muy bien, así escuchábamos a esta gran pero gran artista Chris junto a Tommy Royal en el tema titulado Ahí estás tú, año 2023. Estaba leyendo en este medio, podemos llamarla así, un medio cristiano de noticias, bibliatodo.com. Esta información que se daba a conocer hace algunos días sobre el hambre que hay por la palabra del Señor en Venezuela en estos momentos. Avanzando un chiquitito en la información, en la noticia. Creo que todos a estas alturas estamos en conocimiento de los terremotos de magnitud 7.2 y 7.5 que sacudieron el país de Venezuela con menos de un minuto de diferencia y provocaron una devastación especialmente grave en La Guaira. Un grupo de misioneros estuvo como ayuda para los sobrevivientes del terremoto y contaban que en medio de lo que es esta o lo que fue esa destrucción, tanto el pastor y misionero Plinio Orozco, quien sirve en Caracas y colabora con Heart Cry Missionary, ha estado trabajando junto a otros creyentes en las comunidades afectadas de La Guaira. La ayuda no se ha limitado a solamente predicar. El equipo ha llevado alimentos, herramientas para las labores de rescate, asistencia, entre otras cosas, a las personas golpeadas por el desastre, mientras también obviamente se comparte el evangelio con quienes deseen escucharlo. Orozco, un poquitito más de este señor, pastorea la Iglesia Bautista Reformada Trono de Gracia en Caracas y trabaja con la organización desde el año 2021. Y durante una de esas jornadas ocurrió una escena que sorprendió bastante al equipo. Los misioneros llegaron cargando cajas de Biblias o con Biblias para distribuirlas entre los habitantes, ¿no? Pero según relató este señor Orozco, este pastor, antes de que pudieran acercarse, varias personas comenzaron a correr hacia ellos con las manos levantadas para pedir una Biblia. Eran sobrevivientes viviendo entre pérdidas, incertidumbre y también lo que vemos como edificios reducidos a escombros, ¿no? Dice que gritaban de tal forma diciendo, por favor, denme una Biblia, quiero una Biblia. El pastor Orozco aseguró que aquel momento fue inolvidable porque a diferencia de otras visitas, en ese instante no estaban corriendo hacia ellos para pedir agua, comida o ropa. Solamente querían una Biblia, decía él. Y bueno, la escena para ellos resultó todavía más fuerte por el lugar donde ocurrió. Había personas que habían perdido casas, pertenencias, incluso familiares. Y algunas ni siquiera sabían si tendrían comida suficiente ese día. Comentaban ellos también que las necesidades físicas en ese momento eran reales, urgentes. Estos misioneros continuaron atendiendo después esas carencias. Pero en medio del hambre, el duelo también presente, el miedo, apareció, dice que otra necesidad que ningún plato de comida iba a poder resolver, que era la necesidad de esperanza, la necesidad de verdad, la necesidad también de consuelo para el corazón, ¿verdad? Y bueno, después de entregar las Biblias, miembros del equipo se sentaron con los habitantes, abrieron la palabra del Señor y le hablaron directamente de Jesús y del mensaje de las buenas nuevas, ¿verdad? Comentaba el pastor Orozco lo siguiente: varios hermanos de nuestro equipo pudieron sentarse con ellos,
abrir las escrituras, explicar el mensaje y predicar el evangelio de nuestro Señor Jesucristo. Cuentan que los misioneros permanecieron ahí durante horas y cuando llegó el momento de retirarse, algunas personas seguían sentadas leyendo sus Biblias, las Biblias que acababan de recibir, ¿no? Y esto hizo reflexionar bastante sobre lo que es, ¿verdad?, la destrucción material. No había destruido toda esperanza y decían ellos, no todo está perdido. Recordó haber pensado de esta manera al observar a las personas leyendo estas Biblias entregadas, ¿verdad? Hay esperanza, ¿verdad? Y esa esperanza en realidad se encuentra en una persona, decía él, en Jesucristo. Qué tremenda imagen nos pintaba esta información, ¿no? Refleja un poco parte también de lo que es el corazón humano, en donde muchas veces se encuentra en apuros, en necesidades. Y parece ser que dentro del corazón se abre como un caminito y te das cuenta de la necesidad verdadera, ¿verdad? Que es del Señor en realidad, en tiempos así. Así que interesante esta noticia que se daba en Venezuela, que nos da también un motivo para seguir orando por nuestros hermanos de Venezuela. No sabemos todo lo que el Señor puede llegar a hacer en ese pueblo que ya fue bastante castigado, en este caso por la naturaleza, ¿verdad? Conocemos también un poco de la situación política de aquel país y cuánto necesitan del Señor y por sobre todo el mensaje de esperanza que tiene para ellos nuestro Señor. Bueno, por aquí me enviaron un mensajito diciendo saludos a los alumnos del STB, Seminario Teológico Bautista, ¿no? Que se preparen para el campa este fin de semana, dice. Que Dios te bendiga. Bueno, mi querido Carlos, muchísimas gracias. Bendiciones también para vos. Por supuesto, un saludito a todos los alumnos ahí. 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Bueno, seguimos con nuestra programación musical. Se llega otra de las grandes voces, para mí por lo menos, otra de las grandes voces femeninas, junto a un grande de la música urbana, Redimidos. Blanca y Redimidos en el año 2019 nos regalaban este tema, Entrego Todo.

Así escuchábamos a Danny Gokey con el tema titulado Wanna Be, de su producción del año 2024. Hace parte de su álbum Sound of Heaven, Sonido del Cielo. Este tema titulado Wanna Be significa Quiero Ser. Estaba leyendo, por lo general, el término wannabe suele usarse de cierta forma para describir a alguien que quiere imitar a otros. En este caso, de buena manera, ¿no? Quiero ser más como Jesús, como el Señor. De no hacer las cosas más a la manera de uno solamente, sino a la manera del Señor, ¿verdad? Ser como el Señor. Famoso término, cuando sea grande quiero ser, ¿verdad? Bueno, nuestro caminar cristiano, creo que esa debe ser la meta, ¿no? Ser como el Señor Jesús.

Estaba leyendo entre algunas noticias que me parecían interesantes compartirles contigo. Hay una nueva red social, para muchos denominada como una red social cristiana, que es una nueva propuesta tecnológica nacida en Colombia, que está comenzando a ganar bastante espacio en lo que es el mundo digital, ¿verdad? ¿Cómo se llama esta nueva red social? Se llama Pentagram. Lo escribís como pentagrama, pero hasta el pentagra. Y luego ponés las letritas N y M. Pentagram. Que es una plataforma que nació con principios, valores cristianos, y que apenas hace 5 meses después de su lanzamiento ya supera los 24.000 usuarios. La red social fue creada en Villavicencio por Levi Chavarro, fundador y CEO del proyecto. Tras cerca de 2 años de planeación, diseño, desarrollo, esta nueva red social Pentagram fue lanzada oficialmente en marzo de este año. Primeramente para iOS y posteriormente llegó a Android y también a la web, ¿no? Según los creadores de Pentagram, buena parte de lo que es su crecimiento se ha producido de manera orgánica e impulsado por personas que se han sumado a esta propuesta de construir una comunidad digital enfocada en lo que es la edificación espiritual, los valores, un ambiente positivo. La plataforma, esta nueva red social, también ha comenzado a atraer a medios de comunicación y también a ciertas organizaciones. Por ejemplo, cuentas como Noticias Telemundo, Noticias Caracol, NTN 24, Mundo de Cristo y Gracias Dios TV. También de por ahí he visto algunos medios de deportes. Y tengo que decir que al ingresar a la plataforma, o sea, a la red social, te da una especie de aire de Instagram, ¿no? Un aire de Instagram. Solamente que al iniciar, te encontrás con publicaciones como esta, por ejemplo, un pasaje de Eclesiastés, capítulo 3, versículo 11. Gente que publica noticias. Acá acabo de ver una guía devocional para septiembre. Devocionales. Cuentas que hablan sobre salud. Una cuenta muy, o una aplicación muy interesante. Dicho sea de paso, me la descargué para probar y luego recomendarte, ¿verdad? Más todavía cuando estamos buscando ciertos contenidos de valor, alejarnos un poquitito de cierto tipo de contenidos que no siempre aportan demasiado, no solamente, no sé cómo decirlo, ¿verdad? Pero que aportan cierta paz, cierta tranquilidad, cierto mensaje de esperanza también a nuestro día a día, ¿no? Una muy buena opción para tener ahí a la mano. Parece muy interesante, bastante amigable. Pero estoy jugando un chiquitito con esta red social para ver un poco mejor de qué se trata. Muy interesante. Vamos a ver si en breve publicamos alguna historia. Si se puede hacer eso, ¿no? Se pueden agregar publicaciones.
interesante, una buena propuesta dentro de las diferentes aplicaciones o redes sociales que tenemos, ¿verdad? Como Instagram, TikTok, Facebook, ¿qué más? X, Threads y otras más. Así que Pentagram, así como escuchás, es una nueva aplicación, una nueva red social. Y estaba leyendo aquí en esta noticia, este señor, el creador, el cerebro detrás de toda esta red social, decía: queremos demostrar que la innovación tecnológica y la fe no tienen que caminar por caminos separados. Podemos crear tecnología de talla mundial manteniendo a Cristo como nuestro fundamento. Y bueno, de esa experiencia dice que surgió también una pregunta que posteriormente se convertiría en el punto de partida de lo que es esta nueva red social Pentagram. ¿Por qué Latinoamérica no podía crear su propia gran red social? Bueno, hoy el proyecto busca responder precisamente a ese desafío. Para su fundador, Pentagram representa la posibilidad de que Latinoamérica no se limite a consumir tecnología desarrollada en otras partes del mundo, sino que también pueda crear soluciones con potencial internacional. La plataforma continúa desarrollando nuevas funcionalidades y mejoras para sus usuarios, mientras que sus impulsores mantienen la meta de alcanzar a millones de personas. Su propuesta plantea un desafío para la era digital: crear tecnología desde Latinoamérica y utilizarla también como un espacio para promover valores, comunidad y fe. La mayoría del contenido que vas a encontrar aquí, en esta red social de Pentagram, son versículos. ¿Qué más? No, lo que solemos llamar como noticias cristianas, ¿verdad? Bastante interesante dentro de el mundo de aplicaciones que tenemos para elegir el día de, a día de hoy, ¿no? Bueno, seguimos con buenas canciones. Llega Samu Robles con el tema titulado Abre mis ojos.

Así teníamos a la agrupación The One He Loved. En el año 2025 nos regalaban este muy pero muy buen tema titulado Give Yourself Away. Tema que nos habla acerca de la rendición. Esa rendición que ocurre cuando llegamos a los pies del Señor, ¿verdad? Ese acto de rendirnos completamente a su voluntad. Después de haber probablemente vivido a nuestra manera, ¿no? Haber tomado varias decisiones por nuestra cuenta. De seguro también cometido varios errores. Viene esa parte de conocerle al Señor y juntamente con eso rendir absolutamente todo. De eso trata esta canción. 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Estaba leyendo esta información que publicaban en lacorriente.com sobre 18 jugadores del equipo de fútbol americano de Carson Newman University, una universidad cristiana ubicada en Tennessee, Estados Unidos, en donde fueron bautizados públicamente el pasado 19 de agosto en las aguas de Mossy Creek. Es un histórico arroyo que atraviesa el campus universitario. La propia institución confirmó que los jóvenes atletas decidieron dar este paso como una profesión pública de su fe en Jesús, en una ceremonia que reunió a compañeros de equipo, a estudiantes, a profesores, trabajadores, autoridades de la universidad, a las orillas del arroyo. Qué lindo testimonio, ¿no? Decía uno del equipo técnico de esta facultad, de este equipo de jugadores: esta es la mayor victoria que tendremos en todo el año. Imagínate que así lo puedan sentir un grupo de atletas que están todo el tiempo compitiendo por lo que considera el deporte lo más preciado, ¿no? El primer lugar, el primer puesto o los primeros puestos. Grandes competencias. Es decir, esta es la mayor victoria que vamos a tener en todo el año. 18 jugadores del equipo de fútbol americano de una universidad son bautizados en el mismo día. Bueno, preciosa noticia que daba a conocer este medio. Y preciosa etapa también para conocer al Señor, ¿no? En etapa universitaria, en donde muchas veces se pierden los chicos, ¿no? En este caso se los ganó para el Señor. Y bueno, qué lindo que de esta manera pudieran expresar su fe delante de toda la universidad. Tremendo golazo. Bueno, vamos a lo que sería una de las últimas canciones en esta jornada de Enfocados. Tenemos a Fernando Ramos, la gloria de esta casa.

Nos llega un último mensajito aquí al 0972-201-400 de parte de nuestra querida Gladysita desde Buenos Aires. Nos decía ella, muy bendecido martes Miriam, hermoso el programa. Saludos a la hermana Josefina Catar. Hoy está de cumple, Dios la colme con sus bendiciones abundantes y le conceda los deseos de su corazón. Muchas felicidades de parte de Gladys. Bueno, muchas gracias mi querida Gladysita, te mandamos un gran abrazo. Vamos cerrando este espacio de Enfocados. Ha sido un gusto tremendo poder compartir hasta aquí este tiempo contigo. En breve ya va a estar contigo nuestra querida Fabi Garcete en una nueva edición de El Radar. Nos vamos con este tema de René González, allá por el año 2023. Nos regalaba el tema titulado No dudes. Te deseo un muy buen resto de jornada si el Señor nos permite. Nos encontramos nuevamente mañana puntualmente a las 11. Chaucito.

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2: La amistad crece a partir de la entrega, porque quien desea tener amigos primero debe mostrarse amigo. Pero, ¿quién es un amigo? Cuando pienso en uno, pienso en alguien que me inspira confianza, con quien comparto momentos importantes, alguien con quien puedo conversar cuando las cosas no van bien, pero también puedo reír, soñar y celebrar. Los amigos son el regalo de Dios para nuestras vidas. Un amigo acompaña en el momento del dolor. Un amigo es oportuno, cercano, confidente, respetuoso y se alegra genuinamente con nuestros éxitos. Tengamos cerca personas que admiramos, que nos enseñan y nos hacen ser mejores, que nos hagan más fuertes y nos ayuden a llegar lejos. Le habla Sixto Porras de Enfoque a la Familia.
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0: digo algo? Cristo vive.
1: Así es, nuestro Cristo vive. Primero de septiembre del año 2026, arrancamos con todo este nuevo mes. Qué gusto poder estar contigo nuevamente y creemos de que Dios nos va a seguir acompañando por muchos años más, seguro, muchos meses más, pero hoy queremos agradecer especialmente por arrancar este mes lindo, mes de la primavera, mes de la juventud, mes número 9. Así que yo te mando un gran abrazo, deseo de corazón que tengas expectativas reales en este mes, pero que todo lo que hagas, que todo lo que digas, que todo lo que pienses, todo lo que te proyectes esté conforme a la voluntad de Dios para vos. ¿Y cómo logramos eso? ¿Cómo logramos que todo lo que hagamos, pensemos, digamos, esté conforme a su voluntad? Cultivando una relación sana con Él todos los días. ¿Por qué digo sana? Porque a veces le tenemos a Dios como si fuera que es nuestro delivery, nuestro todo. Entonces, una relación sana. Desde que te despertás, decirle al Señor, sabes que hoy te entrego mi vida, deseo ser usado por vos, ser de bendición para otra persona, ¿verdad? Que puedas cultivar una relación con Él y en base a eso puedas vivir la vida plena que Él promete. Él prometió una vida abundante, pero no solo se refiere a lo que es lo material, sino espiritualmente podemos recibir muchísimo de Él. Así que mi querido oyente, voy a estar para acompañarte también en este mes con contenido relacionado también a lo que es el mes de la juventud. Ya estoy preparando varias series para vos. Vamos a aprender mucho de la palabra de Dios. Así que quédate prendido a todo lo que tenemos para vos siempre. Vamos hasta las 17 el día de hoy. 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
1: 20 grados la temperatura, 87% humedad, fresco a cálido, cielo nublado, parcialmente nublado, vientos del sur, llovizna y luego mejorando. Persiste la probabilidad de lluvias en algunos sectores del país.
0: Avanza en la tarde con el siguiente versículo.
1: El versículo del día se encuentra en Proverbios 3, 5 al 6, donde dice: confía en el Señor con todo tu corazón. No dependas de tu propio entendimiento. Busca su voluntad en todo lo que hagas y Él te mostrará cuál camino tomar. Prácticamente lo que dijimos al principio, ¿verdad? Que deseo de corazón que caminemos conforme hacia su voluntad. Y eso va a depender de qué tanta confianza también pongamos en el Señor. Si confiamos realmente en el Señor de todo corazón y no solamente dependemos de lo que nosotros podemos lograr con fuerza humana. Hoy inicia un nuevo mes, vamos a iniciarlo con gratitud, vamos a decirle gracias a Dios por la vida, por la familia, por otra oportunidad. Vamos a entregarle nuestros planes, nuestros miedos y sueños. Vamos a confiar en Él, porque con Él todo lo que viene será para bien.

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1: ¿Qué hacer ante el dolor de dientes? Porque el dolor de dientes no debe de ignorarse, porque puede ser una señal de caries, infección, inflamación.

0: suave con agua tibia y sal. Evita colocar directamente sobre el diente sustancias como alcohol, aspirina o productos caseros porque pueden irritar o quemar la encía. Y tampoco es recomendable tomar antibióticos por cuenta propia porque los antibióticos no deben utilizarse sin una indicación profesional. Si el dolor es intenso, dura más de 2 días, aparece hinchazón, fiebre, pus, dificultad para abrir la boca, tragar, respirar, hay que buscar atención odontológica cuanto antes. Y un consejo importante, no esperemos a que el dolor sea insoportable para visitar al odontólogo. La prevención puede evitarse con tratamientos más complejos y costosos. Así que cuidar tu diente también es cuidar tu salud.
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1: ¿Querés saber dónde está la Biblia más grande del mundo? Bueno, te cuento que está tallada en una montaña de Colombia. Te voy a hablar un poco más acerca de esto. En los cerros de Buena Vista, de las afueras de Yopal, Casanares, se encuentra uno de los monumentos religiosos más llamativos de Colombia. Una gigantesca representación de la Biblia tallada directamente sobre una formación rocosa. La obra está ubicada en el denominado Monte de Jehová y reproduce sobre la piedra el texto de Marcos 12:30, uno de los principales mandamientos enseñados por Jesús. Amarás al Señor tu Dios con todo tu corazón, con toda tu alma, con toda tu mente y con todas tus fuerzas. Con aproximadamente 20 metros de ancho y 12 metros de alto, la estructura tiene forma de un enorme libro abierto, además de ser una de las mayores inscripciones de un texto bíblico realizadas directamente sobre la piedra. Algunas fuentes turísticas registran medidas cercanas a 22 metros de ancho por y 11 de alto. La elección de la piedra como soporte para las escrituras remite inevitablemente a uno de los relatos más conocidos del Antiguo Testamento, la entrega de los 10 mandamientos. Según el relato bíblico, las palabras dadas por Dios a Moisés fueron escritas sobre tablas de piedra. Siglos después, en este rincón de los llanos orientales, otro mensaje central de las escrituras quedó grabado de manera monumental sobre esta formación rocosa, que es el mensaje de Marcos 12:30 que ya te había señalado. Aunque el monumento tiene un profundo significado para la comunidad cristiana que impulsó el proyecto, con el tiempo también se convirtió en un atractivo turístico de Yopal, el departamento de Casanare. El lugar ofrece una vista panorámica del paisaje característico de los llanos orientales, lo que permite combinar la visita religiosa con el contacto con la naturaleza. Así que ya sabes, en Colombia está la Biblia más grande del mundo, tallada en piedra en Colombia, y se convirtió en un punto de encuentro entre la fe, paisaje, turismo y en una particular expresión pública de las escrituras en medio de los llanos orientales.

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Buenas nuevas. Bueno, y hablando de buenas nuevas, dentro de un ratito se viene mi querido amigo Fernando Álvarez. Vamos a estar hablando de deporte, de todo lo que pasó la semana pasada, de lo que va a pasar, ¿verdad? De lo que creemos en realidad, qué va a pasar en el campeonato clausura, quiénes clasificaron Copa Paraguay, todo eso dentro de un ratito más con nuestro querido amigo y compañero Fernando Álvarez. Da gusto hablar con él de fútbol realmente, ¿verdad? Es como que nos relajamos un poco, la gente futbolera también está atenta, así que 15:30 se viene Fer Álvarez. 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
1: Ya estamos aquí con Fernando Álvarez para hablar de todo lo que pasó en fútbol, rally, Fórmula 2, tenis, de todo un poco tenemos hoy, Fer. Bienvenido.
2: Hola, Fabiano. Un gusto nuevamente estar acá como cada martes. Y realmente una semana cargada en cuanto a la agenda deportiva. Siempre hablamos de fútbol, pero creo que hoy también vamos a hablar un poco de otros deportes. Tuvimos un gran evento, lo que fue el rally mundial el fin de semana en la zona de Itapúa. Vuelve Joshua a competir este fin de semana en la Fórmula 2 y también en tenis. Dani Vallejo, que nos va a representar una vez más en un torneo muy importante.
1: Bueno, bastante movido la agenda deportiva, pero vamos a arrancar con el torneo clausura. ¿Hay novedades en el torneo clausura, Fer?
2: Y hay novedades, pues volvió a cambiar otra vez la punta de la tabla.
1: ¿Quién está en la punta ahora?
2: Otra vez 2 de mayo. De hecho, si me van a decir los oyentes, ya fue 2 de mayo puntero. Sí, obviamente ya fue, pero había perdido la condición de puntero la fecha anterior. Yo no sé si te acordás, Fabiana, ¿sí? El martes pasado, cuando vine, 2 de mayo no había jugado su partido todavía.
1: Claro.
2: De aquella fecha. Y había empatado esa tarde ante Guaraní. Y bueno, con ese empate, el puntero del campeonato pasó a ser Libertad.
1: Sí.
2: Y bueno, entonces ahí hubo un cambio en la punta. Pero ahora, tras la séptima fecha, nuevamente 2 de mayo pudo ganar. Le ganó a Trinidense 1-0 en la cancha el equipo de Trinidad, justamente. Un partido clave para 2 de mayo porque Trinidense, si ganaba, la alcanzaba justamente a 2 de mayo. O sea, ya. Un partido de 6 puntos, como se suele decir mucho en el fútbol. Sí. Ganó 2 de mayo y también contó con una ayuda importante que fue la frenada, vamos a decirle, del equipo Bumarelo, que no pudo ganar la Cerro. Un Cerro que obviamente tuvo el técnico que debutó, pero no se cumplió la famosa frase en el fútbol.
1: Claro, técnico que debuta gana.
2: Exacto, no se cumplió en este caso. Pero bueno, fue una fecha con esas novedades principales, como decimos, la gran victoria de 2 de mayo. Y el empate Libertad, que obviamente para mí Libertad es el gran candidato a ganar este torneo clausura.
1: ¿Qué pasó con Libertad justamente? ¿Por qué no pudo ganar ese partido contra Cerro, más todavía cuando Cerro está en un momento bastante, vamos a decirle, están presionados por todas partes, nuevo técnico, tiene que haber algún cambio, ¿verdad? Famoso cambiar el técnico y los dirigentes, bueno, tiene que haber algún cambio ya ahora porque ya hicimos el cambio de técnico, ahora creemos que todo tiene que ir bien. ¿Qué pasó con Cerro Porteño y te gusta Gustavo Costas verlo en Cerro Porteño?
2: Sí, la verdad que sí, más allá de que es un solo partido que le tocó dirigir hasta ahora a Gustavo Costas. Porque
1: dos
2: hay que...
1: partidos le tocó ya.
2: En realidad el primero...
1: ¿Copa Paraguay no dirigió?
2: Fue un interino, Nelson Cabrera, pero con la supervisión de Gustavo Costas desde la tribuna. O sea, es prácticamente que él también ya participó en algunas decisiones. Pero sí, este primer partido ya con Gustavo Costas en cancha, se notó algunas cosas un poco diferentes de lo que venía haciendo el Cerro.
1: ¿Qué había de diferencia?
2: Un poco más de dinámica, jugadores un poco más comprometidos, si podemos decirlo así, entre comillas, con la marca. De hecho, el gol de Cerro se produce en los primeros minutos del partido justamente por la presión alta que generó Cerro. Una pelota recuperó en el medio campo, 2, 3, 4 toques, gol de Cerro de Ignacio Liceda, que es uno de los jugadores de Cerro que justamente está siendo criticado por su rendimiento. Pero ante Libertad tuvo un buen partido. Hay que decir que tuvo un buen partido. Marcó el gol que abrió el marcador. Y es como que después de ese gol, Cerro entró otra vez en un momento de la época de Haaland, donde no sabía

0: segundo tiempo pintaba para que Libertad pase por arriba a Cerro, porque hubo una expulsión, hubo un detalle importante, hubo una expulsión para un jugador de Cerro.
1: ¿A quién le expulsaron?
0: Ariel Gamarra, pero finalmente el VAR lo llama al refere y se revierte la roja.
1: ¿Se puede hacer eso?
0: Se puede. Ahora, por ejemplo, este es un caso inédito, vamos a decir, en el fútbol paraguayo, porque es en un caso de segunda tarjeta amarilla.
1: Ya
0: recibió una amarilla. Anteriormente el VAR no intervenía cuando recibía una segunda tarjeta amarilla un jugador. Ahora sí, recibió Gamarra de Cerro, lo llama al VAR y obviamente bien hecha la revisión, vamos a decirle, se saca la tarjeta amarilla que correspondía a una roja. Con eso mantiene al jugador en cancha Cerro, 11 contra 11, y se emparejó otra vez de vuelta al partido hasta que Cerro tuvo la posibilidad de marcar un gol de penal, y como viene una mala racha de penalero, volvió a fallar el equipo azulgrana.
1: ¿Quién falló?
0: Jonathan Torres, que de hecho es su segundo penal que falla consecutivamente, ya falló uno hace menos de un mes, y Libertad tuvo una jugada también en el final que para mí debió ser cobrada como penal para el equipo de Umarelo. Pero el VAR,
1: ¿quién es el árbitro que te va a cobrar faltando minutitos?
0: Exactamente.
1: Para que termine un partido encima Libertad Cerro, claro. Porteño.
0: No, y por eso. Pues,
1: difícilmente.
0: Difícilmente, y más todavía por el contexto de ambos equipos. Libertad ganando, era el único puntero del campeonato, y por el lado de Cerro, de perderse, queda en el fondo de la tabla. De hecho, sigue en el fondo, pero obviamente una derrota en el debut del nuevo entrenador iba a ser un poco más pesado.
1: ¿Vos crees que era más por el contexto?
0: Por el contexto, yo creo que sí.
1: Analizó entonces el sí. árbitro, vos crees, ¿verdad? ¿Vos crees que existe eso?
0: O sea, que si era poner a los 50 o faltando 30 minutos para terminar el partido, capaz lo cobraba.
1: Claro.
0: Porque iba a haber tiempo para que ocurra.
1: ¿Pero cuánto faltaba?
0: No, un minuto. Era la última jugada.
1: La verdad que no iba a cobrar. ¿Eso solamente pasa en los partidos de intermedia?
0: Sí.
1: ¿O pasan en los partidos entre Trinidense, Rubio Ñu? Eso, pero en un partido Libertad Cerro Porteño, difícilmente se va a cobrar un penal. Vos dijiste algo muy interesante, que cuando Cerro Porteño metió el primer gol, luego no sabía si atacar, no sabía si defenderse. ¿Vos crees que mentalmente ellos no están tan bien, en el sentido de que de repente jugó en contra mucho la presión que tenían en el momento y tipo, no, vamos a sostener este resultado hasta el final?
0: Exactamente, yo creo que sí, pesa mucho lo psicológico. Cerro de hecho viene de un clásico que empezó ganando ante Olimpia, cierto, Cerro jugó un partido malísimo ante Olimpia, pero se puso en ventaja y no sabía qué hacer con esa ventaja, no sabía si ampliar el marcador o intentar ampliar el marcador o defenderse. Ninguna de las dos cosas le salió en el clásico, y obviamente en este partido entró otra vez en ese lapso ahí que se pierde del partido, o se va del partido, como se suele decir. Y es un síntoma que viene arrastrando Cerro, no de la gestión anterior, ya de varios años. Incluso podemos irnos a la etapa de Chiqui Arce, que fue entrenador un buen tiempo en Cerro, casi 3 años más o menos, y la verdad que se notaba esa pérdida de noción del partido, de lo que se jugaba, que Cerro por ahí necesitaba ganar sí o sí, y bueno, ir hacia adelante en la búsqueda de más goles, de asegurar la victoria. Es como que todavía no le encuentra la manera de enfrentar este tipo de partidos. Porque hay que decir, Cerro ganaba y se metía de lleno otra vez en la lucha del campeonato. Ahora con esta derrota, o sea, con este empate, que capaz fue esa hora de derrota,
1: difícilmente ya.
0: Quedó a 10 puntos del puntero. Y ya es más complicado, ¿cierto? Obviamente el campeonato tiene todavía 15 fechas por delante, pero Cerro necesita ganar. No, es ahora. Ayer, como se dice. Antes de ayer.
1: Que pudiste hacer ayer, no lo vas a poder hacer hoy.
0: Exactamente. Así que vamos a ver. Creo que sí, en lo anímico, el trabajo de Costas ya se está viendo. El entrenador, primer partido recién, y le tocó bailar con la más fea, como se dice. Jugar contra un equipo durísimo, porque hay que decir que Libertad de Nelson Aedo, como venimos hablando todos los martes, es uno de los equipos que mejores se vienen desplegando dentro de la cancha. O sea, vemos un buen trabajo. La figura más experimentada, la compañía, los chicos que aparecen. Y bueno, Libertad está ahí a un punto de la punta. Así que no sé también si es un mal resultado para Libertad. Pues jugar contra Cerro en la olla siempre es complicado para cualquier equipo.
1: Bueno, hablemos de Olimpia. ¿Qué pasó con Olimpia este fin de semana? Ganó, ¿verdad?
0: Olimpia ganó. Creo que fue un partido que lo estaba manejando bastante relajado, pero se le complicó al final. pero sí ganó 2-1 ante Recoleta, un equipo que también está en el fondo de la tabla, pero un equipo duro, un equipo serio.

0: O sea, Recoleta, más allá del golpazo que recibió en Copa Sudamericana, la eliminación de Boca, es un equipo respetable. O sea, para mí uno de los equipos también que no sabe si le va a ganar así nomás. Antes sí. Antes con la camiseta, qué sé yo, Olimpia 3-4-0, sí o sí es Recoleta. Hoy en día no. De hecho, la diferencia fue de un gol. 2-1 ganó Olimpia. Un partido que se pone en ventaja rápido con gol de Alan Rodríguez, que está teniendo buena aparición ahora en el equipo franjeado. Y luego Franco Alfonso, un jugador argentino que está medio en deuda todavía, pero tiene así unos chispazos. De hecho,
1: Apareció.
0: apareció y marcó el segundo gol. Y ahí parecía todo tranquilo. De hecho, pintaba para una goleada Olimpia. Pero en el segundo tiempo, sí, Recoleta presionó muchísimo a Olimpia. Tuvo grandes oportunidades. No podía conseguir el descuento. Y ya en tiempo añadido, consigue el 2-1, o sea, el descuento Recoleta, para que finalmente quede así el resultado. Un partido que le sirvió mucho a Olimpia también de cara a la parte que ahora se viene. Tenemos dos fechas esta semana, enseguida vamos a estar detallando eso. Y Olimpia viene de ganar el clásico, importante, avanzar en Copa Paraguay, donde se complicó, también podemos detallar eso enseguida. Y ahora le ganó a Recoleta, o sea, tres partidos consecutivos que viene ganando Olimpia. Capaz, obviamente, sigue en deuda mejorar en lo futbolístico, por todos los nombres que tiene.
1: Claro.
0: Y ahora también la gran novedad. La sumatoria de un nuevo delantero, que de hecho fue ya en el cierre del libro de pase.
1: ¿Quién?
0: Gabriel Ábalos,
1: delantero de la selección. Se sumó finalmente.
0: Se sumó finalmente, me acuerdo que hablamos
1: el
0: martes.
1: ¿Y qué pasó lo de Galarza? No se dio.
0: Lo de Galarza, hay mucha historia que no sabemos cuáles son las reales, pero supuestamente se mete en el medio cerro en las negociaciones con Galarza, porque Olimpia sí ya tenía un acuerdo con Galarza, y Cerro supuestamente le ofrece un monto mayor para el jugador, de salario. Y Galarza pidió que se lo iguale. O sea, todas estas son teorías, ¿verdad? No podemos decir cierto o no. Pero el libro de pases cerró el viernes ya por la noche. Así que era todo contrarreloj. Ninguno de los dos equipos pudieron llegar a un acuerdo con.
1: Y Galarza quedó en River, así.
0: Queda en River. Y de hecho también, me acordé que de eso hablamos el martes anterior.
1: Sí.
0: Se fue el entrenador de River.
1: Mira, un poco buena para Galarza.
0: Exactamente, hablamos, me acuerdo que hablamos de eso. Se fue el entrenador de River porque quedó fuera de Copa Sudamericana, pero creo que Galarza sí cometió un error.
1: ¿Qué cometió? ¿Qué error?
0: Hizo un posteo en redes sociales, tipo, obviamente no sabemos.
1: Despidiéndose.
0: No. Al contrario, burlándose, me parece, de sus compañeros.
1: Esperamos, este me interesa, chisme de peluquería, chisme así de peluquería. Como dice Alfaro. ¿Qué fue lo que puso Galarza?
0: Bueno, para poner en contexto a la audiencia, River juega por Copa Sudamericana el miércoles a la noche ante el equipo colombiano Independiente Santa Fe. River estaba ganando el partido, lo empata el equipo colombiano, van a los penales. River falló creo que 3 o 4 penales en la tanda de penales. Y termina con la definición los arqueros. El arquero de River, que había atajado todo en los penales, manda la pelota a la tribuna. Y el arquero colombiano marca el gol. O sea, con el gol del arquero de Independiente Santa Fe, se elimina a River, clasifica al equipo de Santa Fe. Y al día siguiente, coincidentemente, jueves de TVT, como siempre se recuerda, algo que pasó hace mucho tiempo, hace no tanto, Galarza postea la definición de penales de Paraguay a Alemania cuando él convierte el gol de penal. Y ahí los mal pensados, vamos a decirle, ya relacionaron.
1: ¡No! ¡Son mal pensados! ¡No!
0: Con una burla hacia su compañero.
1: No, ¿qué es lo que tienen en su corazón la gente? Lo que yo quiero saber, ¿verdad?
0: Y por eso, pues coincidentemente, también otro compañero de Galarza que está en la misma situación que él, de él, que es Kendry Páez de Ecuador. También se burla de los compañeros. Pero él sí, más evidente.
1: ¿Qué puso él?
0: No, él sí, cara de esa carcajada del WhatsApp, o sea, eso como emoticón.
1: ¿Puso en sus redes?
0: Sí, en las redes. Después del partido, por eso. Entonces la gente relacionó lo de Kendry.
1: Sí,
0: Páez,
1: pero lo de él fue después del partido. Galarza fue un jueves de TVT.
0: Jueves de TVT, pero ahora después de la eliminación de River.
1: Ay, no, pero ahora no puede publicar un TVT donde convirtió un gol.
0: Pero sí hay que decir que ahí la gente de River literalmente ya no quiere saber nada de Galarza, porque obviamente es un momento también sensible del hincha de River. Se eliminó Copa Argentina, se eliminó Copa Sudamericana.
1: ¿En dónde publicó eso Galarza?
0: Y creo que en Instagram, obviamente fue un estado, o sea, un...
1: Porque yo vi que los medios paraguayos pusieron que él recordó el momento histórico, claro, qué sé yo, pero los argentinos siempre piensan que es...
0: Claro, todo en contra de ellos.
1: A la defensiva.
0: Atrás, exacto, pero es el mismo posteo, porque acá se resaltó justamente el recuerdo de Galarza de la clasificación de Paraguay, sin embargo en Argentina tomaron como una burla hacia sus compañeros. Y de hecho los hinchas de River están muy enojados con él y con el otro compañero, Kendrick Páez, que de hecho ninguno de los dos creo que sigue en River. Obviamente se está esperando el futuro de ambos jugadores, pero bueno, cerrando un poco lo que fue ese día viernes, fue a puro rumor de fichaje de los equipos. Era que Cerro le traía a Galarza, que Olimpia también estaba por Galarza, al final vino Ábalos Olimpia, y Libertad le quería a Andrés Cubas también, se mencionó eso, otro jugador de selección.
1: ¿Sí?
0: Finalmente el único que llegó, Gabriel Ábalos, al equipo franjeado, que de hecho yo creo que ya va a estar debutando en esta fecha que se viene ahora.
1: ¿Y qué hacía ese Galarza? ¿Qué va a hacer? Porque si vos decís que la situación, o sea, la van a meter al freezer, por directiva luego, me supongo. Pero directiva. Si de repente es un técnico que impone su mirada, sus gustos, ¿es técnico argentino?
0: Todavía no sabemos. Obviamente yo creo que sí va a ser argentino.
1: Si es un técnico argentino, tenemos que tener por seguro de que va a estar en el freezer el hecho de lo que pasó, ¿verdad? Pero de repente si es algún extranjero, algo que no tiene nada que ver,
0: claro,
1: capaz y lo vea y sea útil para el equipo.
0: Exactamente.
1: Porque esto va en contra de su carrera, porque imagínate después que quiera hacer una negociación con algún otro club, pueden hacerla difícil.
0: La difícil, exactamente.
1: Lo que pasa con Julián Álvarez, ¿puede ser?
0: Julián Álvarez es el tema del momento en Europa. Ajá. De hecho...
1: Pero él cometió un error también.
0: Cometió un error durante el Mundial. Obviamente se dejó llevar también por toda la euforia que generó un Mundial de por sí, por lo que está viviendo Argentina en esa competición. Y más o menos diciendo, yo me quiero ir a jugar a otro lado, ¿no? Estando con un contrato vigente con el Atlético de Madrid y dando a entender que se quiere jugar en un rival directo, en este caso Barcelona, ¿no? Porque Barcelona es uno de los equipos más fuertes de Europa, no solamente de España. Y es como que ahora se lo marcó totalmente a Julián Álvarez. De hecho ya salió que está con un cuadro de depresión incluso. O sea, la situación es grave, la verdad que es grave. Y se está viendo la forma de que un equipo le dé una mano a Barcelona. Por ejemplo, ahora salió un equipo árabe que va a ofrecer una fortuna, obviamente va a comprar el pase de Julián Álvarez, llevarle 6 meses y en lo siguiente, o sea, desde enero, que sea jugador del Barcelona de España. Pero obviamente un jugador que le va a afectar esto en su carrera, porque esta negociación es bastante polémica. La verdad que es difícil así cuando un jugador se quiere ir.
1: Claro, y incluso el público creo que lo abucheó, lo trató mal. Pero de hecho también que en gran parte Argentina también hizo cosas que no tenía que haber hecho en una final, ¿verdad?
0: Exactamente.
1: Muchos juegan en España, vos no le puedes dar la espalda al equipo español, ¿verdad? Que acabó de ganar una copa y después vos te vas a tu club que es España. O sea, eran muchas cosas que estaban fuera de lugar. Y bueno, eso.
0: Sí, no, y realmente la situación cada vez más complicada para el jugador, porque realmente el que sufre acá es el jugador. De hecho, como dije, ya está con un problema de salud, ¿no? La parte mental también, ¿verdad? Así que hay que ver qué ocurre, porque también el libro de paso en Europa ya cerró, pero esta vida del fútbol árabe sí puede ser una alternativa para este caso, porque ahí se iría a jugar hasta fin de año y después en enero puede seguir su carrera en Barcelona o el equipo que él quiera.
1: Bueno, ¿cómo quedó entonces la tabla de posición de torneo clausura para ir rápidamente a intermedia?
0: Bueno, la tabla actual, porque hoy arranca otra vez la fecha, ya enseguimos a repasar también. 2 de mayo tiene 17 puntos, Libertad está segundo a un punto con 16. Luego viene Nacional y Olimpia con 12, que creo que entre estos 4 está el campeón. Pero falta todavía, vamos a seguir analizando eso. Trinidense tiene 11, Ameliano tiene 10, Luqueño con Guaraní tiene 9. Cerro Porteño, Recoleta 7, Rubio Ñu 5 y San Lorenzo lastimosamente sigue en el fondo con 1.
1: San Lorenzo creo que el próximo año ya intermedia asegurada.
0: Exactamente.
1: Y Rubio Ñu también.
0: Y Rubio Ñu también perdió ahora un partido clave ante Luqueño. Ese es el famoso partido de 6 puntos, incluso yo te diría de 20 puntos más o menos.
1: Pero, sí, ya no es más de 6 puntos.
0: Y perdió lastimosamente Rubio Ñu y se complica su situación de cara a continuar el año que viene en primera. Así que repasamos lo que se viene, porque tenemos 2 fechas en pocos días.
1: O sea, se va a adelantar la fecha.
0: Se adelanta la fecha, de hecho, ahora.
1: ¿Por qué se adelanta?
0: Y es para terminar posiblemente el primer fin de semana de diciembre, que creo que es el 6, 5,
1: claro, más o menos. Claro, para que vayan todos de vacaciones.
0: Vacaciones, exactamente. Para liberar a los jugadores, porque en enero ya empieza otra vez toda la actividad. Entonces, claro, la idea es terminar todo lo antes posible. Hoy tenemos un partido, de hecho en instantes, a las 16 horas, Rubio Ñu San Lorenzo, en la cancha de Rubio Ñu. Luego a las 18:30, el puntero del campeonato, 2 de mayo, recibe al Luqueño. Vamos a ver si hay un golpe del chanchón contra el gallo, pues los dos son animales.
1: ¿En dónde va a ser ese partido?
0: En Pedro Juan.
1: Ah, que por lo menos tiene la ventaja que van a jugar de locales los de 2 de mayo.
0: Exactamente, que de hecho es el equipo que es más fuerte de local en el año y en este campeonato especialmente. Mañana tenemos 3 partidos. Mañana bastante cargada la agenda. Nacional Libertad, partidazo mañana. A las 16 horas en la cancha del Arsenio Erico, Nacional, el equipo local. A la misma hora, Ameliano Trinidense. Dos equipos que quieren meterse en la pelea de arriba. Y a las 18:30, Olimpia Guaraní, el clásico más añejo. Acá cerquita, en el Defensor del Chaco, yo creo que con un buen marco de público. Más allá de que el horario es un poco complicado también para allá. 18:30. La gente sale del trabajo, eso, pero creo que igual va a un buen un buen marco de público. Y el jueves cierra esta octava fecha, porque esta es la octava fecha la que se viene, Recoleta ante Cerro Porteño en Itagua, en cancha de 12 de octubre, que de hecho una cancha que siempre se critica por el empastado, pero creo que está todavía en condiciones. Vamos a ver con la cantidad de partidos que se juega si se mantiene así.
1: Le toca difícil otra vez hacerlo, ¿eh? Porque Recoleta es un rival que a los grandes le gana y a los a los más o menos es como que
0: se relaja.
1: Hay siempre equipos que son así. Bueno, hablemos de Intermedia. ¿Qué tal está Intermedia? ¿Cómo se perfila el campeón de Intermedia?
0: Bueno, Intermedia tengo una novedad importante.
1: ¿Qué novedad?
0: Cayó el 12 de junio. Perdió 12 de junio con este resultado. Ya perdió la punta también por diferencia de gol. Antes, el equipo de Mallorquín. Mallorquín ganó su partido y lo alcanzó. Ambos están con 43 puntos. El que no aprovechó la caída 12 de junio es Santani. Santani perdió en un partidazo.
1: ¿En frente de quién?
0: Ante Tempestario. Estaba ganando 3-2 y sobre la hora le marcaron 2 goles. Perdió 4-3 el equipo de Santani.
1: Ay, no. ¿Cómo es así?
0: No, tremendo lo de Santani. Y el que sí aprovechó es Benjamín Acebal, que ganó y se acercó también. O sea, los cuatro están ahora otra vez un poquito juntos.
1: Apretaditos.
0: Y hay 9 fechas todavía por delante. O sea, que
1: o sea, ¿cuántos puntos se juega entonces? 3 por 9.
0: 27. 27 puntos.
1: Sí.
0: Y la diferencia, te digo cómo está ahora mismo la tabla. General Caballero de Mallorquín y 12 de junio tienen 43. Ambos equipos están subiendo ahora mismo. Santaní tiene 39, está a 4 puntos de los dos equipos. Y Benjamín Acebal se acercó con 38 puntos ahora, está a 5 de los dos punteros. Después viene Sol de América, por ejemplo, con 33, ya un poco más alejado. Pero estos cuatro que mencionamos creo que sí van a pelear intensamente.
1: Ah, no sé qué ocurra, no sé.
0: Un milagro. Ah. De hecho, Sol viene bien, por ejemplo, ahora. Sí. Sol está ganando varios partidos y tiene, como dijimos, 9 partidos por jugar. Se tiene que enfrentar todavía entre los de arriba, van a ir perdiendo puntos. Y de hecho, en esta fecha hay un partido clave.
2: ¿Cuáles son los partidos?
0: Te digo rápidamente, todos los partidos tenemos el jueves. Inicia la fecha a las 16:30. Capiatá, 3 de noviembre. 3 de noviembre mi equipo. 3 partidos consecutivos está ganando.
1: Ah, mira, poco.
0: Sí, 3 partidos. Está con todo 3 de noviembre.
1: De buena racha otra
0: Nosotros
1: vez.
0: Ya le dábamos ya que se iba la primera vez, pero dice, ojo que vamos a pelear. Sigue peleando. Bueno. Tercera victoria consecutiva. Luego a las 19 horas, Sol de América, General Caballero de Mallorquín. Este partido es partidazo. Sí. Y puede ser clave.
1: Y un partidazo porque estarán peleando arriba.
0: Arriba. Puede ser clave para Sol para acortar diferencia con los de arriba. O para Mallorquín alejarse justamente de Sol, que es un equipo que quiere prenderse a la lucha. Luego el viernes, 14:30, Independiente de Campo Grande ante Fernando de la Mora. 16:30, Carapeguá, Paraguay. Duelo ahí de vecinos, si podemos decir. Están cerquita los dos. 19 horas, Resistencia contra Guaireña en la cancha de Fernando La Mora.
1: Que por cierto está perdiendo casi todo.
0: Resi. Sí, quedó fuera Copa Paraguay
1: bajo
0: también.
1: Bajo de rendimiento.
0: Bajo de rendimiento, lastimosamente. Luego el sábado tenemos a las 10, Tempestario versus Encarnación. Encarnación está complicado en la zona del descenso. Ojo con Encarnación. Luego tenemos también a las 10 del día sábado, Tacuarí-Santaní. También un lindo partido. Santaní tiene que ganar para recuperarse lo que fue la derrota. Y cierra el domingo el partido de la fecha.
1: ¿Cuál?
0: A las 10 de la mañana, Benjamín Acebal, 12 de junio. Ojo con este partido, porque si gana Benjamín Acebal, se acerca totalmente a 12 de junio. Y ahí ya puede haber un desenlace inesperado en las últimas 8 fechas.
1: Que no le pase lo que le pasó el año pasado.
0: Exactamente.
1: Al 12 de junio,
0: que viene de perder. Y recuerdo que el año pasado así fue, que estaba súper bien, cómodo.
1: Perdió la punta y no pudo
0: subir. Después ya perdió el segundo lugar y le costaba después volver al segundo o al primer lugar. Y de hecho no pudo llegar a conseguir el ascenso.
1: Bueno, hablemos de Rally Mundial, un pequeño resumen de esta competencia.
0: El Rally Mundial que habíamos comentado la semana pasada, por segundo año consecutivo se hizo en Paraguay. De hecho, hay un contrato hasta el 2027, queda una edición más. Yo creo que se va a renovar el contrato después de lo que fue el gran fin de semana que tuvimos allá en Itapúa. Fueron tres jornadas repletas de emociones. En la primera jornada ya los pesos pesados, o sea, los candidatos a ganar ya tuvieron grandes complicaciones porque es un rally muy difícil. Eso dicen incluso los pilotos extranjeros. Y finalmente gana Sami Pajari, que es un piloto finlandés muy joven, ganando prácticamente desde la octava prueba especial, porque eran 22. O sea, más de la mitad de la carrera él estuvo liderando cómodamente en la tabla general. Termina ganando la carrera. En el segundo lugar, Hayden Paddon, que es compatriota de Tim Payne, de Nueva Zelanda. De hecho, se habló mucho sobre eso durante el rally, que otro neozelandés que pisa fuerte en Paraguay, salió segundo en la carrera. Y luego el doctor Formox, que es un francés que salió en el tercer lugar. Esto en la categoría general, que son los pilotos de alto calibre, vamos a decirle. Luego hay una categoría que es la número 2 y ahí, con buena noticia para nuestro país, ganó un paraguayo.
1: Sí.
0: Diego Domínguez Jr., que de hecho ya viene compitiendo hace un buen tiempo en la categoría de Rally Mundial 2, ganó la carrera prácticamente de inicio a fin. Se complicó un poco el sábado porque el sábado era una etapa muy complicada, muy difícil, pero igual se pudo imponer ante un británico que de hecho uno de los mejores pilotos también. Y no solamente quedó ahí la buena noticia, en el tercer puesto también otro paraguayo,
1: sí.
0: Ale Galanti, que también se subió al podio de esta categoría. Hay que decir que si no era Galanti iba a ser otro paraguayo, iba a ser Fau Saldívar, que lastimosamente tuvo un choque, un vuelco, vamos a decirle, ya en la tercera etapa. Prácticamente sobre el final, o en las últimas tres etapas, tuvo un vuelco importante que lo mandó al fondo, vamos a decirle, de la clasificación, pero igual, una carrera bastante espectacular, le gustó mucho a la gente. De hecho, hubo un buen marco de público, más allá de que el tiempo estuvo feo. De hecho,
1: feísimo estuvo.
0: El sábado se pensó que se suspendía.
1: Todo lo que se montó se...
0: Sí, sí, se fue al mazo, voló, voló por el aire, si se
1: fue. Por la arbolada.
0: Por la arbolada. Así que, pero sí, una linda experiencia. Y bueno, yo creo que el año que viene, más allá de que es el último año que tenemos este contrato inicial, se va a anunciar que Paraguay va a ser un país que va a seguir organizando una fecha del Rally Mundial.
1: Bueno, hablemos de Joshua también, que va a volver a competir este fin de semana.
0: Exactamente, vuelve la Fórmula 2 por fin para los fanáticos, porque yo sé que tiene muchos fanáticos Joshua. Sí. Y vuelve en un circuito que le cae muy bien, que es el circuito de Monza en Italia. De hecho, si vemos el antecedente del año pasado, porque hay que decir que la Fórmula 2 tiene dos carreras. La carrera corta, que se llama la Sprint, y la carrera Future, que es la carrera más larga, el domingo. El año pasado, en la carrera corta, salió tercero Joshua. O sea, se subió al podio. Y en la carrera más larga salió segundo. O sea, que los dos días estuvo en el podio. Y ahora vuelve otra vez a Monza con un equipo mejor. O sea, él está en el mejor equipo de la Fórmula 2 actualmente. Y obviamente las expectativas son altas. Ojalá que le pueda ir muy bien. Hay que decir que le quedan ya prácticamente 4 o 5 fines de semana de Fórmula 2. Que es un sistema muy similar a la Fórmula 1, pero tiene esta diferencia que cada fin de semana tiene dos carreras. Y con cada carrera suma muchos puntos. Obviamente capaz ya no la va a alcanzar para ser el campeón de la categoría, pero sí de quedar entre los cinco mejores. Y depende mucho de este fin de semana en un circuito que es, como dije, el que le viene bien. Así que ojalá que le vaya bien otra vez a Joshua este año.
1: Bueno, por último, tenis con Daniel Vallejo y su participación en el Abierto de Estados Unidos.
0: Exactamente, el último abierto del tenis de este año, porque son cuatro, el de Australia, el de Francia, el Roland Garros, el Wimbledon, Inglaterra, y ahora tenemos el de Estados Unidos, el US Open, que ya empezó el día domingo con un golpazo, la eliminación de Novak Djokovic, que es uno de los mejores tenistas de la historia. Pero enfocándonos un poco en Dani Vallejo, hoy a las 20 horas, por ahí lo que quieran ver, creo que va a estar mostrando en los canales que tienen los derechos, ESPN, por ahí Disney Plus. Juega ante Gael Monfils, que es un tenista francés, que de hecho hoy es su cumpleaños, el francés.
1: Ah, mira.
0: Pero esperemos no te da un regalo de victoria, lastimosamente. Claro, que gane Dani. Pero sí, un tenista que justamente juega ya su último Grand Slam, porque cumple 40 años la jornada hoy, el francés. Y Dani Vallejo, obviamente, en un momento clave de su carrera, donde ya viene participando en Roland Garros, en Wimbledon, ahora es su tercer Grand Slam que está participando. Y obviamente, con la expectativa de que le vaya bien hoy, si gana hoy, aparte de sumar dinero, todo eso, también va a escalar en el ranking mundial, porque ahora mismo él está ya en el top 60.
1: Nada, mira un poco.
0: Y obviamente su sueño es estar entre los 10 mejores del mundo, y obviamente si sigue en este camino, ganando esta clase de rivales, estos partidos clave, obviamente va a sumar muchísimos puntos en un torneo que es bastante atractivo, solamente por el horario, a veces cuesta también seguir, pero ojalá que hoy le vaya bien a partir de las 20 horas entonces el partido de Dani Vallejo en la noche de hoy.
1: ¿Vas a ver, Fer?
0: Sí, yo creo que sí. Por lo menos...
1: Amante del deporte.
0: Amante del deporte. Trato de por lo menos un rato. Capaz no llego todo si termina
1: después
0: tarde.
1: Después ya,
0: no.
1: Durmiendo ya.
0: Claro, hay que laburar el día siguiente.
1: Bueno, Fer, gracias por estar con nosotros. Gracias por la información completa.
0: Dale.
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1: Y hoy ya al inicio del programa hablábamos de que arrancamos un mes, ¿verdad? Y muchos seguramente dijeron, qué cansado estoy, qué cansada estoy. Hoy yo quiero darte una palabra de ánimo, y no es palabra de Fabiana, es palabra de Dios. Y se encuentra en Isaías 40:29, donde dice, Él fortalece al cansado y acrecienta las fuerzas del débil. ¡Qué tremenda promesa! Y espero que hayas dicho amén, ¿verdad? Porque cuando nos sentimos muy cansados todo el tiempo, a veces incluso cuando nos acabamos de levantar, eso es porque estamos llegando al límite del cansancio, conocido también como agotamiento. Pero aunque nuestro nivel de cansancio no llegue tanto al extremo, todos necesitamos la fuerza del Señor para llevar las

cargas de la vida. Porque las dificultades, las decisiones, las pérdidas, las decepciones, sumadas a los muchos quehaceres, el conocido corre, ¿verdad? Porque tenés que terminar de hacer, sobrecarga nuestra vida. Y todo lo que realmente a veces necesitamos es estar seguros en las manos de Dios para vencer todo tipo de cansancio. Un corito conocido dice en uno de sus versos: si el viaje es pesado y te cansas en el camino, toma la mano de Dios y continúa. Así que hoy yo te quiero recordar que aferrándote a Dios, Él te va a dar las fuerzas y renovar tu ánimo. Tu cansancio y tu debilidad pueden ser transformados por el Señor. Confía de Él, en Él en todo, de todo tu corazón. Orá, entrega esa carga pesada, porque Él anda contigo, está a tu lado y te sustenta. Cuidado con la avalancha de información que recibís también. Limítala, porque sin darte cuenta, sobrecargas tu mente, tu corazón y tu cuerpo. Si te sentís cansado, también Jesús te hace una invitación. Lee Mateo 10, 28 al 30 y medita en eso. Aprende a descansar. Dios estipuló un día de descanso semanal porque sabe que lo necesitamos. Obedece, pasa tiempo con Dios, tómate el tiempo para adorar, descansar y divertirte, porque Dios va a renovar tus fuerzas.

Llegamos al final del programa de hoy, primer programa del mes de septiembre. Mañana otra vez estamos contigo a partir de las 14 horas aquí en El Radar. Nos reencontramos mañana. Chau, chau. Bendiciones.

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6 minutos que va pasando de la hora 5 de la tarde. Apertura del mes de las flores. Sí, y más que las flores amarillas. Sí, así. Todo romántico, todo romántico. Ya que te lleva a esos clásicos. ¿Qué les diré? Espero que puedan ir comprando ya todo lo que es las flores, adornar sus jardines, que yo he visto que tienen muy bellos jardines, así que manden pues su fotito de sus jardines, 72-201-400, para que podamos ver todos juntos los jardines, y esto lo puedes ver en nuestra página. En la pecera en Instagram pueden venir a seguirnos también para poder ver después todo lo purete que tienen la audiencia. Vamos un poco a jugar competencia de mejor jardín. ¿Les parece? Y 21 de septiembre anunciamos al ganador. Manda nomás ya tu foto de jardín para la competencia de jardines. Y nosotros la vamos a alzar ahí en la pecera y va a ser por likes, votos. Sí. Quien mejores votos tenga, gana. Gana el título, el mejor jardín de la pecera. La gente va a aprender. Hoy día de nacionales, 1 de septiembre, martes, día nacionales. Así que si ya tenés tu nacional, tu preferido, mandame nomás ya, 0972-201-400, para que podamos hacer el opening de todo lo que es el aspecto nacional. Pop rock, alternativo, cumbia, ska, todo. Hoy suena todo lo purete que tienen los nacionales para nosotros. Clásicos, modernos, los contemporáneos. Eso que escuchaste por primera vez en las iglesias. Onda CFA. Bueno, hacemos el opening ya con CFA. Es de uno de los clásicos de clásicos. Si no lo cantaste en tu iglesia o cuando fuiste a visitar el CFA, tenés que conocer. No volveré atrás, CFA. Opening nacionales contra corriente al aire, ¿eh?

0: Hola, Kevin, concuerdo contigo, dice el querido Bichel. Tipo, si no cantaste, no estás en Paraguay, ¿verdad? Cierto, temazo SFA. En cuanto a mí, ya no puedo ver más. Con esto tengo hecha la tarde, así nomás, que suene lo que suene. Saludos desde la Perla del Sur. ¿Qué tal está el clima por ahí, querido Michel? Después de la tormenta de Santa Rosa. Desastre. Shalai, hoy cosa. Con esa lluviecita. Ese sí recogían en los granizos y van a tener fritereré. Bien frío, lo hombre. Tuya la. Amandau. Ahí está. Me acordé. Holy, reinita la consola. Extrañé tus locuras. Dice, mi día la juventud a medio siglo de años. Nubladito por aquí. De vuelta a la realidad. Estoy limpiando pasto, yuyos y más yuyos. Sí, cumbia va. O rock. ¿Verdad? ¿Por dónde vos estuviste, querida Rosy? Desapareciste de nosotros. No leí yo los mensajes de Rosy. Casi te mandé buscar en tu casa. Hay un oyente que no aparece más, que no manda más un mensaje. De San Lorenzo, que vende ropa americana. Por favor, si estás escuchando, mande su mensaje. Sí, piriti. Nuestra audiencia desde Atura también. Mande su mensaje, su pedido musical. 72201400. Nuestras amadas costureras de Luque, también necesitamos sus mensajes. No me olvido de ninguno. Hoy me estoy trabando con todos los idiomas. Voy a hablar más en español. Estaba de vacaciones por mi cumpleaños. Ah, y no había posibilidad de llevar una radio, ¿verdad? De hecho, no me quería Rosy. Espero que hayas pasado súper bien tus vacaciones. Que puedas disfrutar, que hayas disfrutado. ¿Cuándo es tu cumple? Hoy. ¿Saben que hoy es el Día del Vecino? Día Nacional del Vecino. ¿Le saludaron ya a su vecino? Yo hoy a la noche le voy a saludar a mi vecino. Feliz Día del Vecino, ¿verdad? En la montaña no sale. ¡Ay! ¿Por qué, amigo, te fuiste tan cerca luego? A ver qué dice. Patas para arriba, toda la ciudad de locos fue. Yo vi las fotos, sí. Sentí mucho, pero es parte del rally, del sueño. A ver qué dice. Pensé que era yo. Y si sos de Atura. Sí, ¿verdad? O de San Lorenzo. Pónganme, pues, de dónde. ¡Querida Army! Siempre me haces reír con tu risa contagiante. Gracias, gracias. Hola, acá estoy escuchando el programa. Está excelente y tomando tereré. Porfa, el tema te llamé porque te amo, Benjamín Rivera. Soy Eugenio Capital Ruta 1. Bendiciones y éxitos. Gracias, querido Eugenio. A ver. Bendecida tarde. Vamos a escuchar alguna alabanza de Rubén Chamorro. Las trompetas sonar, porfa. Saludos, soy Emiliano Ortellado desde J. Augusto Saldívar. Hablando de J. Augusto Saldívar, tengo una noticia espectacular y para que lo puedan compartirlo así con todos, con todas las familias. La Fundación Unidos por Cristo, que es una casa que protege la niñez y la adolescencia vulnerable del Paraguay, con programas de acogimiento familiar residencial, abre la posibilidad de becas para los estudiantes, sí. Estudié el bachillerato con una beca completa en el Colegio Unidos por Cristo, que está justamente en J. Augusto Saldívar. Es aprender de forma práctica la producción agropecuaria y gastronomía bajo el modelo Aprendo, Realizo y Vendo, que se había iniciado en la pandemia. Sí, poquito después de la pandemia vieron esta necesidad de hacer. La beca incluye las cuotas mensuales de febrero a noviembre, hospedaje en la fundación, la alimentación, los útiles materiales escolares. ¿Cuáles son los requisitos? Que sean estudiantes del interior del país, familia de escasos recursos con un promedio 5-4, y esto se hace con una selección por entrevista y entrega de documentos. Esto es con postulación. Puedes escribirlo al WhatsApp 0983-100-197 con las señoras Aramí Lima o Cintia Mereles. Y podés ver más información de esto en la www.fundacionunidosporcristo.com. Si esto te sirve o si sabes a alguien que le va a servir para el otro año, podés ingresar en su Instagram como Fundación Unidos por Cristo y hacer el repost o enviarlo directamente a quien lo necesite, porque está muy purete realmente. Y más porque tenemos estudiantes, o sea, tenemos grandes potencias en nuestros adolescentes. Entonces, si conoces la zona de interiores que nosotros también cubrimos, Casapaca, Tueté, Coronel Oviedo, entre otros, está en el Chaco. Esta es una oportunidad de que puedan invertir en el futuro de sus adolescentes, sí. Y por una beca completa. Así que allí está. Entonces, para quien le sirva, me manda también un DM al WhatsApp, ¿verdad? Y ya me mandan, ya les puedo mandar ahí también el contacto correspondiente. Te purete. Todo lo que sea por la educación, purete, purete. Hola, Juan Carlos Arcete soy, te escucho todos los días desde el Mercado 4, bendiciones. ¿Qué tal el movimiento por el Mercado 4? Mucho, poco, 1 de septiembre, ahora lo que llega todo es Halloween. ¿Qué le diremos? Pero nosotros no celebramos eso, celebramos la reforma protestante. ¿Hay algún disfraz de Martín Lutero? Buenas tardes, Keren, acá estoy escuchando a mi familia, así se puede pasar la paloma celestial. Maribel desde Atirá, ahí está nuestra audiencia de Atirá. Hola, hermana de Itagua, escuchándote, Copetín Marbella, siempre te escucho. Estoy preparando salsas para la pizza, abrazos y bendiciones. ¡Qué puré! Mirá, qué rico que huele la pizza. ¿Aceituna o sin aceituna? ¿Qué dice la audiencia? A ver, ¿qué dice hoy? Saludos desde Mariano Regalonza, estamos camino a casa. Puede ser un tema Michael Rodríguez, porfita. Somos Lía Ignacio Rodríguez. Hoy o el segundo domingo recién es Día del Vecino. Y hoy, bueno, hoy salió en ABC que es el Día Nacional del Vecino. Voy a subir un poco la foto para que vean. Día Nacional del Vecino. Yo me quedé interesante. Después, bueno, yo soy fiel oyente de la radio. Estoy trabajando a máquina haciendo sana desde Coronel Oviedo. Mira un poco, saluditos. Soy la oyente más joven. Tengo 72 años, la quería Oti Acuña. Oti, tenemos que entregarte este fin de año un... La Copa Audiencia. Qué bien suena. Copa Audiencia 2026. Lapicera. Háganos mandar a un audio. A ver, hola, hola. Bienvenido a Contracorriente.
1: La pizza, abrazo y bendiciones. Qué puré. Mirá, qué rico que huele.
0: Fui yo mismo en el multiverso. Y ya están preparadas. ¿Por qué? Mirando con recién va a ser, porque ya no estamos adelantando. Bueno, el que se adelanta no se estresa a la noche, pero así lo va a hacer. Yo mi merienda ya preparé acá, café con leche y también con chipa. Pero raramente hay nadie comiendo chipa que no es de mis dos lugares predilectos. Pero más yo quiero comer chipa hoy, así que ahí vamos a ver. Esperemos que sepa muy rico. Vida Eterna, León de Judá, año 2010, en la tarde de hoy.

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Bueno, acá dice el otro domingo recién es el día del vecino. ¿Y por qué lanzó? Origen y propósito. Nació en el 94 mediante la ordenanza 25/94 de la Municipalidad de Asunción tras el segundo congreso de comisiones vecinales. En 2003, la Asociación de Juntas Municipales del Paraguay, AJUMPA, le dio alcance nacional. Propósito: fomentar una cultura de buena convivencia basada en el respeto, la tolerancia, la cooperación y la solidaridad en quienes comparten ¿qué más decía? Ahí se me fue. Su lema histórico: recuerda que mi derecho termina donde comienza el derecho de mi vecino. Así que ahí está. Solidaridad en los barrios. Su lema histórico: recuerda que mi derecho termina donde comienza el derecho de mi vecino. Así que ahí está. 8, día del vecino. Yo el sí ya en la pecera, en Instagram, para que puedan ver. Que efectivamente, día nacional del vecino. Y ese lanzaron justo hoy, martes 1. ¿Cómo yo puedo ser? ¿Qué significa ser buen vecino? Y los niños también pueden ser buenos vecinos. O sea, una buena, o sea, culturizar a los niños a que puedan ser buenos vecinos. Saludar, ayudar, ser parte de las comisiones vecinales. Así que ahí están los vecinos. ¿Qué haríamos sin ellos? A nosotros mucho nos salvó que pues, se iba la pelota y vecino. ¿Nos puede pasar la pelota, por favor? Después, cuando tenías pomelo, vecino. Podemos tomarte un pomelo. ¿Me evitaste tu naranja? ¿La mandarina? Qué bendición los vecinos que tienen así flores. Que tienen los árboles frutales que uno puede disfrutar de esa gentileza de compartir lo nuestro. 17:38 minutos. Vamos a ir preparando ya la merienda a poquito. Yo ya comí la chipa. ¿Verdad? Sí. Era un poco seco. Y tenía mucho anís tenía. Yo no soy fanática del anís. Entonces, mi calificación para esta chipa, creo que de 10, 4.5, por ahí. Sí, porque el salado no estaba. Estaba bien salado, o sea, bien en su punto, pero tenía mucho anís y estaba duro, o sea, seco, ya sequito. Así que ahí está. Hola, hola. No entro en tema de Citrón Roca Inmovible. No es un tema nacional, pero es un clásico de clásicos. Podría ser, Pio. A ver, ¿qué dice? Puede ser. Puede entrar. Sí, vamos a añadir, vamos a poner. Soneo recién el pedido musical de nuestra oyente, una de Michael Rodríguez. He decidido, del año 2006. Así que sí, entra. Vamos a entrar nacionales y pedidos musicales. Ustedes son los protagonistas de la tarde. El anís para mí es para la sopa. Vos sabés que tampoco yo como anís en la sopa. Si es que yo tengo que hacer no anís. En general luego, no anís. No me gusta el anís. Es gustos. Bueno, habían pedido el tema de Rubén Chamorro. El tema de la trompeta. Busqué en R5 y no tengo en ese volumen, pero ya lo conseguí. Para que puedan disfrutar la audiencia de este tema. O sea, también uno nacional. Bueno, y mientras van preparando la merienda con Lactos Trébol, como corresponde, nosotros vamos a disfrutar de este pedido musical.

Bueno, después de esa chipa viene un delicioso tereré, obviamente. Hoy la combinación de burrito, jengibre y... no me acuerdo cuál era el último. Pero sí, dice que tiene burrito y jengibre. Y está deli, deli. 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A ver, a ver. La paloma celestial. Sí, ya habíamos pasado un... ¿cómo se dice? Un nacional ya pasamos, entonces entra un internacional. De la paloma celestial. Ah, sí, acá está. Este es para Rosy. Rosy, bravo para tu pedido también. Le encanta la cumbia de la mano de Alex.

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4 minutos de las 6 de la tarde. Por ahí, ¿sí? Este martes 1 de septiembre, apertura al mes de las flores, de la amistad, de la juventud, de la primavera, pero también de la prevención del suicidio. ¿Sabías que hay un dato bastante interesante sobre la primera línea de vida, se llama? Esta historia radica en tiempos pasados, ¿verdad? Donde una adolescente tuvo su primera menstruación y creyó que era una infección por ETS, y con toda esa carga y todo el estigma social que había, decidió quitarse la vida. Esto llegó a sabiendas del párroco de ese lugar, y tomó acción a base de eso, o haciendo, mejor dicho, este pensamiento: ¿cuántas personas están pasando por algo que no saben cómo lidiar? O sea, hay una desinformación y un estigma, y hay personas que la pasan mal y la pasan sola y llegan a esa decisión, ¿verdad? Y después de eso, trabaja a posterior para que varias personas puedan tener la línea de vida, que es por teléfono, o sea, llamar, y quizás no den las soluciones, o no dieron las soluciones para los problemas, pero sí no se sintieron solos, sino acompañados. Y hoy vuelve a hacer bastante eco eso dentro de nosotros. Cuando las personas están pasando por diferentes circunstancias de su vida, muchas veces no lo quiere hablar por vergüenza, o porque hay alguna estigma que, o proteger su imagen. Realmente hay muchas cosas que pasan por la mente de personas que están pasando por estas cosas, y hay un intento previo, o sea, ya hay un historial de intento de suicidio. ¿Cómo nosotros vamos a trabajar en pos de eso también? Así que agarra lápiz de papel, te lo digo ahora y te verá. Nosotros, para trabajar esa prevención del suicidio, primero tenemos que comprender lo que ocurrió, no juzgar lo que ocurrió, sino comprender. Antes de intervenir, es necesario poder entender el contexto, qué estaba viviendo la persona, qué ocurrió antes de este intento, qué significado tenía ese momento, qué factores estaban presentes. No se trabaja únicamente sobre el intento, sino sobre el sufrimiento que precede a ese intento. Poder evaluar el riesgo actual. Uno de los primeros objetivos es valorar la seguridad de la persona, o sea, su vida, ¿verdad? Riesgo actual, qué factores pueden tener protección, si es que cuenta con una red de apoyo, o forjar una red de apoyo, los accesos a los medios sociales, necesidad de otros recursos o de otras intervenciones. La seguridad es una prioridad durante todo el proceso de esta intervención. Comprender también la función de la conducta. El intento de suicidio no tiene el mismo significado para todas las personas, porque tenemos bastantes, tenemos 4 tipos de conductas y varios contextos. Y tenemos que preguntarnos qué estaba intentando detener esta persona: sufrimiento, pensamientos, entre otros. ¿Qué necesidades no estaban siendo atendidas? ¿Qué alternativa sentía que tenía? ¿Y por qué esta fue una de estas? No empezamos desde el juicio, sino empezamos desde comprensión. Y por último, identificar los factores que mantienen el sufrimiento de esta persona. Explorar los pensamientos, las emociones, las conductas que pueden mantener este malestar. Por ejemplo, la desesperanza, la culpa, la autocrítica, el aislamiento, problemas para regular las emociones, y entre otros. Cuando aprendemos a identificar, podemos empezar a trabajar en pos de ellos. Y por eso también tenemos que tener las herramientas necesarias, que hoy tenemos un acceso muy libre a todo eso, de talleres, cursos, charlas, para poder desarrollar herramientas de afrontar esto, trabajar las estrategias en tiempos de crisis. Buscamos ampliar las alternativas cuando el sufrimiento va aumentando, y no hacer desaparecer totalmente el dolor, sino empezar desde nosotros entender a las personas también. También es importante fortalecer la red de apoyo, la familia, los amigos, las personas significativas, los recursos comunitarios. Construir el plan de seguridad. ¿Cuáles son algunas señales de alerta? ¿A qué persona puede contactar? Y ojalá seamos nosotros las personas las que pueda contactar. Recursos profesionales y medios de crisis. Y empezar a construir, o ayudar a construir, una vida con sentido.
Además de reducir el riesgo, cuando uno asiste a terapia, busca ayudar a recuperar aquello que hace que la vida vuelva a sentirse valiosa. Y nosotros podemos ayudar con eso, escuchando y pudiendo tener, desarrollar también vínculos, metas, valores, actividades significativas y proyectos de vida. Los pequeños pasos pueden volver a abrir las posibilidades. Así que ahí está. Cuando alguien que conoces, el que tuvo un intento de suicidio, tenemos que empezar a no juzgar directamente, sino a comprender y hacer las preguntas correctas al respecto. Como te lo mencionaba, ¿qué estaba viviendo? ¿Qué ocurrió antes? ¿Qué significado tuvo ese momento? ¿Qué factores estaban presentes? ¿Qué estaba intentando detener? ¿Qué necesidades no estaban siendo atendidas? ¿Qué alternativa sentía que estaba teniendo en ese momento? ¿Cuáles son algunos pensamientos o emociones o conductas sobre esto? Como te mencioné, la desesperanza, la culpa, autocrítica, aislamiento, problemas para regular emociones, entre otros. Lo que buscamos es hacer la conciencia de esto. Prevenir es también desarrollar herramientas para poder hacer la contención que corresponde. Acompañar a las personas que necesitan, que puedan ser, sentirse vistas, cuidadas, sin juicios, centrados en comprender a la persona más allá de lo que ha ocurrido. Entonces, en este septiembre amarillo, 1 de septiembre, recordamos la prevención del suicidio, y nosotros que tenemos que ser también, tenemos que desarrollar las herramientas correctas para no pasar desapercibido a las personas que hoy se sienten no vistas o insignificantes. Y nuestra agrupación nacional Escape 7 hizo un temazo a eso, ¿verdad? Que se llama Lo Así, No Te Suicides. Así que en septiembre amarillo, cada uno somos responsables de nuestro prójimo. Ayudemos a visibilizar esto. Si tenés la posibilidad de ponerte el lazo amarillo, puedes hacerlo, el lazo amarillo. Hoy yo tengo una remera amarilla. Dígelo, todo el mes de septiembre voy a estar vestida amarilla con reflejando un poco eso, la prevención, sí. Listón amarillo, algo que la gente pueda ver, sentirse no sola, sino acompañada y contenida también en este proceso. Y que pueden encontrar en vos la esperanza que solamente Jesús puede dar. Así que también seguimos siendo llamados a ser sal y luz y seguir haciendo discípulos también.

0: se aprovechan.
1: Ya volví, estaba buscando una canción que me saltó ahí en TikTok y dije, ah, qué buen tema de nuestros nacionales. Y bueno, pasando 23 minutos de la hora 6, vamos a los nativos nacionales. En esta edición, Lidia Mariana, pero con la versión Peña, tiriría adentro, ya es en Dublín.

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mañana de vuelta. Estaremos aquí mitad de la semana, ombligo de la semana, segundo día del mes de septiembre. Sí, piriri. Mañana tenemos una nueva edición y un nuevo podcast de Teología en Contexto para que puedas acompañarnos. Miércoles, clásicos de la alabanza y la adoración. Ahí para los que preguntaron si es que la pecera está on, sí, la pecera está on. Pero voy a apagar nomás la luz acá porque... Ahí está. O si no brilla mucho mi frente. Mañana estaremos con toda la polenta, la energía que corresponde a una mitad de semana. Sí, saluditos, saluditos a todos los que se han comunicado con nosotros. 72-201-400. Desde la comunidad de su casa, de su cama. Diferentes puntos del país, ideales también. A ver, a ver, a ver. Clásicos, clásicos. A ver, acá sí, les gustó, parece el temazo, el Lidia Mariana con la combinación posterior de Walter Ovar Villagra. Ninguna religión puede salvar tu fe, pero eso no era, no importa dónde vengo, era el tema que escuchamos eso. Comenzando mi trabajo, dice, escuchando Radio Dirá, muy buenas noches y gracias, Edson desde Sao Paulo, Brasil. ¿Ya es de noche? Buenas tardes. Alabado sea el nombre de Jesús. Dice, ah, qué purete, qué purete. Gracias por acompañarnos, por estar en sintonía con nosotros. Obedira sigue manteniendo sus buenas musicalizaciones y programaciones alrededor de las 24 horas. Siempre transmitiendo música, vida y esperanza. Vamos a terminar con uno de nuestros clásicos de la alabanza, la adoración. Y ya saben de quién estoy hablando, la cabra Marcos Witt. ¿Qué tema quieren escuchar? Uno al 90, uno al 2000. De 2002. A ver. Híjole. Este es. Sí o sí. Sí o sí, sí o sí. Ahí lleva un mensajito, dice: Oli, oli, todo bien, temón los nacionales. Soy Clarita, mañana Tierra Adentro, ¿verdad? El de Tierra Adentro, el con. Pero Tierra Adentro suena solamente en este horario, los días martes, por ser nacionales como corresponde. El día de mañana tenemos mucho para compartir de vuelta desde las 5 de la tarde, cuando puntualmente marque el inicio de Contracorriente. Quien te estuvo acompañando, Keren Benítez, y ha sido un gustazo.

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3: Bienvenidos al programa de Enfoque a la Familia, donde ayudamos a las familias a mejorar a través de capacitación y educación en línea. Les saluda Esteban Porras, su coanfitrión. Está con nosotros mi papá, director de Enfoque a la Familia para Iberoamérica, Sixto Porras. ¿Cómo estás?
4: Muy bien, feliz de estar de nuevo con vos, porque hace rato no estamos juntos, me hacía falta.
3: Sí, va a ser bonito compartir. Y está con nosotros un gran amigo, pastor. Él es José Gutiérrez y es nuestro invitado el día de hoy. Bienvenido, José, ¿cómo estás?
5: Muy bien, gracias. Muy agradecido de estar acá, contento. Uh-huh. Es un tema que es difícil, uh-huh, que puede afectar muchas familias, pero que podemos ser libres. Y, uh-huh, y bueno, si yo pude salir de esto por la gracia de nuestro Señor Jesús, pues todo el mundo puede.
3: Mm. Hay 25,000 personas aproximadamente viendo pornografía cada segundo. Wow. Y uno dice, ¿cómo es que realmente uno puede ser libre de esto cuando cada vez hay más y más gente consumiendo? El 72% son hombres, según algunos de los estudios que vimos, 28% mujeres. Es decir, no es solamente ya de hombres. Y uno lee que entre los hombres cristianos, una investigación que se hizo con Promise Keepers, un ministerio hacia el hombre, 48% de los hombres dijeron, esto es un problema fuerte en mi vida. Entonces, yo te escucho a vos, digo, sí se puede, pero al mismo tiempo digo, qué duro leer la estadística.
5: Claro.
3: Y me hace pensar como nadie es inmune. Y me gustaría escucharte un poco como cómo esto empezó en tu vida y eventualmente cómo hiciste el camino a salir.
5: Uh-huh, claro. Sí, para mí, en mi familia fue algo que ocurrió desde que yo era niño. Uh-huh. Yo recuerdo que estar en la casa de un familiar, probablemente yo tenía unos 8 o 10 años, uh-huh, y recuerdo abrir una gaveta de una mesa de noche y sacar una revista.
3: Uh-huh.
5: Y recuerdo abrir las páginas de esta revista y verdaderamente viéndolo para atrás, esto, bueno, yo tengo 50 años y esto fue hace tanto tiempo, pero es un recuerdo que no puedo olvidar. Mm. No podía entender qué era lo que estaba viendo, pero, uh-huh, esto me marcó desde mi infancia. Y después también, bueno, yo crecí en Costa Rica, en una familia de hombres. Yo solo tengo hermanos, uh-huh, y crecí con mis hermanos y esto era algo de todos los días. Además, ser el menor de, uh-huh, de todos mis hermanos, ya cuando yo tenía, qué sé yo, tal vez unos 10 años, mi hermano, el que me seguía, el mayor, tenía 12 y esto era algo que él ya estaba viendo tal vez con sus amigos.
3: Uh-huh.
5: Y recuerdo que ese día me marcó y puedo decir honestamente que en ese momento yo pequeño y como les digo, no recuerdo bien, tal vez 8, tal vez 10 años, comencé un camino que terminé hasta el día en que conocí a Jesús y me di cuenta de que esto tenía que parar en mi vida.
4: En aquel momento eran revistas. Hoy está el acceso, uh-huh, del celular, uh-huh, de la tablet. Es muy sencillo. Ataca. Es una industria, uh-huh, que ataca y convierte a la persona en adicto. ¿Qué impacto tiene la pornografía en la vida de una persona?
5: Bueno, el efecto es como un pulpo, uh-huh, tiene, uh-huh, múltiples brazos y ataca a las personas de múltiples maneras. Es interesante, don Sixto, que usted diga eso, porque recuerdo ya como pastor y queriendo ayudar a hombres en mi iglesia y amigos a poder batallar con la pornografía, pues tuve que llevar algunos cursos y seminarios y recuerdo un pastor hablando de este tema, diciendo cómo antes, y les recuerdo eso de la revista, uh-huh, había que gastar dinero,
3: sí,
5: para,
3: uh-huh,
5: tener acceso a la pornografía.
3: Sí.
5: Hoy en día tenemos que gastar dinero para poder protegernos de la pornografía.
3: Wow.
5: La pornografía está en todas partes, uh-huh, y esto va a afectar primero pienso yo, y lo más importante, nuestra relación con Dios va a afectar los matrimonios, va a afectar el proceso en que yo me doy cuenta como ser humano, como un hijo de Dios, cuál es la identidad que yo tengo en Dios y cuál es el propósito que Dios tiene en mi vida para trabajar yo como su imagen. Y al estar yo sujeto a la esclavitud, porque es ser esclavo de un pecado, no puedo llevar adelante esa identidad que Dios tiene para mí. A mí me gusta pensar, sobre todo pensando de dónde yo vengo, yo fui ateo casi toda mi vida adulta. Como les decía, yo tengo 50 años, pero conocí al Señor teniendo 38, 39. Al día de hoy tengo más años de vivir como ateo que como un hijo de Dios. Y recuerdo que durante todo ese tiempo me pareció que era como lo más normal y no me di cuenta nunca de que esto fuera un problema para mí. Y entonces es para mí imposible desligar mi vida como un hijo de Dios, de la necesidad de poder entender eso, de poder entender de que yo soy la imagen de Dios, de que yo tengo un trabajo. Recordar esas palabras hermosas del Antiguo Testamento, de que yo soy la creación más preciada de Dios. Y entonces yo no puedo ser esclavo del pecado, sino que tengo que verdaderamente durante mi vida buscar qué es lo que Él quiere, para qué rescató mi vida de todos esos años. ¿Para qué? Y es algo que no puedo hacer si soy esclavo de un pecado tan terrible.
6: 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Continuamos con el programa.
4: Entre los estudios que hemos hecho sobre el impacto de la pornografía, vemos varios efectos que has mencionado que son muy dolorosos. Uno, te aísla de tu capacidad de socializar. Número dos, distorsiona tu sexualidad porque encuentras una autocomplacencia en la soledad, pero que no llena, no satisface. Y número tres, genera una adicción, como lo dijiste. No solamente eso, sino que te hace perder tus códigos éticos. Pero no quiero dejar pasar el hecho de lo que mencionaste. Soy el menor y estaba en la casa. Está en la casa. Usted tiene que sacarlo de casa.
5: Claro.
4: Tiene que extraerlo de la casa. Tiene que eliminarlo de la casa. No pueden abrir un celular, no pueden abrir una tablet, no pueden encender el televisor. Y que por causa suya, como padre o como madre, eso esté ahí en la casa. Porque eso va a exponer a sus hijos. Y también los impone hoy, en medio de la tecnología que tenemos, el que tenemos que tener filtros y control parental para proteger a nuestros hijos. Y eso nos pone a nosotros en obligación de examinar qué está en la casa.
3: Total. Cuando uno conoce a Jesús, uno recibe su espíritu y uno comienza a darse cuenta de aquellas cosas que están mal en su vida. Dios comienza a incomodar. Alguien que en este momento puede estarte escuchando y dice, estos son mis primeros encuentros con algo de Jesús o de la Biblia, y te pones a pensar, bueno, ¿dónde encuentro esto en la Biblia? No encontré en ninguna parte de la Biblia la palabra pornografía. ¿Dónde dice la Biblia que esto está mal? Igual, yo creo que has hablado bastante del tema de la adicción, de la esclavitud, pero ¿qué dice la Biblia acerca de esto?
5: Bueno, es interesante porque si bien es cierto, la palabra pornografía y la connotación sobre todo de la pornografía es algo moderno. Nosotros vemos en las enseñanzas de Pablo en la primera carta a los Corintios, donde él habla en el texto original, la palabra que él usa es la pornoia. Y este es un concepto amplio para el griego del primer siglo. Lo que Pablo está queriendo decirnos es inmoralidad sexual amplia. Ahora, la ventaja y desventaja al mismo tiempo que tenemos es que estamos sujetos a diferentes tradiciones de traducción de los textos bíblicos. Entonces, algunas traducciones van a usar inmoralidad sexual, algunas traducciones van a usar adulterio, van a usar diferentes palabras en lugar de esta palabra, que es una palabra amplia que para los griegos significaba eso. Entonces, aterrizándolo, ¿qué es lo que Pablo está diciendo? Está diciendo que yo no puedo traer inmoralidad sexual a mi vida. Y entonces, si lo extendemos un poco más y traemos también las palabras de nuestro Señor, él siempre queriendo llevarlo todo al máximo nivel, digamos, él nos dice en el libro de Mateo que el adulterio ocurre en la mente, que no solamente yo tengo que practicar, o sea, en la práctica, hacer un acto adúltero, tener relaciones sexuales, quiero decir, fuera del matrimonio o fuera de mi pareja con la que yo estoy casado, de mi esposa, sino que cuando yo veo con deseo a una mujer, ya yo estoy cometiendo adulterio. Entonces podemos ver qué es lo que Pablo quería decir y podemos traerlo, hacer un puente de esos textos a nuestros días y ver, bueno, eso es exactamente lo que hacen las personas o lo que hacía yo cuando consumía pornografía, porque yo estoy viendo a una mujer con deseo. Y si me permiten, también podemos verlo en cómo los textos bíblicos nos enseñan cómo podemos ver estas tentaciones que nuestra propia concupiscencia y el enemigo, las fuerzas espirituales del mal, quiero decir, exponen al frente de nosotros todo el tiempo. El deseo que ve en nuestros ojos, satisfacer los deseos de mi cuerpo, el orgullo de mis logros personales. Y entonces yo quiero tener más y más y más. Y entonces es una forma de verlo con la pornografía. Yo nunca puedo parar de consumir. Estaba leyendo un artículo con respecto a esto y decía que el tiempo que una persona que es adicta a la pornografía pasa viendo un video o fotografías pornográficas es menos que el tiempo que pasa buscando qué es lo que quiere ver.
3: Wow.
5: Esto tiene una connotación fuertísima porque tu adicción es tan grande que nunca te satisface porque estoy tratando de llenar un vacío que solo puede llenar el Señor. Y ese es el mayor testimonio personal mío que yo podía ver. Yo me casé, ya tenía un hijo, todavía no era cristiano, no había conocido al Señor. Y yo recuerdo sentir un vacío en mi corazón. Estas son cosas que, gracias a Dios, yo pude traer a la luz con mi esposa. Son cosas que hemos dejado en el pasado y de las que ya hemos sanado los dos. Pero yo recuerdo ser en ese momento todavía adicto a la pornografía y pensar, bueno, después de que mi esposa y yo tengamos un hijo y ya yo sea padre, yo voy a poder llenar este vacío y ya voy a poder dejar esto. Y recuerdo ver a Sammy, a Samuel, a mi hijo mayor, que ahora tiene 12 años, verlo de meses y pensar que ya esto se iba a solucionar y ver cómo pasaron algunos meses y de nuevo estaba yo. De nuevo estaba yo escondido en la oscuridad con mi teléfono, sabiendo que lo que estaba haciendo estaba mal. Y fue sino hasta que conocí al Señor que me di cuenta que era algo que tenía que parar. Y fue hasta que Él llenó este vacío en mi corazón que me di cuenta de que yo tenía que subsanar esta relación con Él. Y que al hacer esto con Él, todas las demás cosas iban a caer en su propio lugar y se iban a arreglar.
6: Hoy hemos comprendido cómo la pornografía distorsiona nuestra identidad y nos esclaviza bajo el peso del pecado. Pero hay esperanza. En el próximo segmento descubriremos por qué este consumo nunca satisface y cómo el cerebro cae en un ciclo de adicción, además de la importancia de traer esta lucha a la luz.
7: Gracias por estar con nosotros. 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
3: Bienvenidos una vez más a Principios de Vida Podcast. Estamos muy contentos de poder compartir hoy un tema apasionante, literalmente apasionante. Pero antes de revelar el tema, queremos agradecer a toda la gente que está conectada a través de las redes sociales y también a la gente que lo está escuchando a través de una radioemisora. Queremos agradecer a esta radioemisora en la cual estás escuchando este podcast y también queremos conocer tu testimonio y cómo fue que este podcast te ayudó a vos. Queremos escuchar esos testimonios que se dieron a raíz de este podcast. ¿En qué áreas la fundación pudo colaborar contigo, ya sea en finanzas, ya sea en el ámbito matrimonial, en el ámbito personal? ¿En qué área la fundación pudo ayudarte a vos? Y para ello queremos compartir un número de teléfono al cual queremos que tomes nota y puedas compartir con nosotros esos testimonios, porque para nosotros es valioso poder conocer el fruto del trabajo que se viene realizando ya hace más de 30 años en la fundación. Así que por favor, si es que este podcast u otro podcast ha tocado tu vida o ha ayudado a tu familia, puedes comentarnos al 0982-682-678. Repito, 0982-682-678. Bueno, dados estos consejos y estas recomendaciones, quiero presentar, hoy conversamos con la gente de Hombría al Máximo, un tema, como dije, literalmente apasionante. ¿Cuál es el tema? Y bienvenido, Cristian.
4: Muchas gracias, Norman. Siempre un gusto poder compartir con la audiencia y contigo también. En este caso, sobre un tema tan importante y apasionante, no vamos a ir a lo erótico, pero sí vamos a estar hablando, también vamos a hablar de lo erótico, ¿por qué no, verdad? Sobre el diseño sagrado, el sexo, como lo imaginó Dios. Algo tan importante, el sexo y la intimidad y el sexo. En el matrimonio, por supuesto, ¿verdad? En ese contexto.
3: ¿Cómo lo imaginó Dios, verdad?
4: Así mismo. ¿Cómo? Porque fue creado por Dios mismo, ¿verdad?
3: ¿Y qué viene primero, Cristian? ¿Viene primero la comunicación o el sexo? ¿Cómo es el orden? ¿Por dónde arrancamos esta parte?
4: Y mira, generalmente el varón lo que busca para tener intimidad, busca el sexo. Y la mujer necesita primero comunicación para tener sexo en el matrimonio. Siempre en el contexto de matrimonio.
3: Pero ambos lo necesitan.
4: Por supuesto, sí. Pero generalmente para intimar, para poder fluir, el hombre va directamente al sexo y luego fluye. No sé si me explico.
3: A ver, vamos a ahondar un poco en esa parte.
4: Y buscamos para intimar el sexo. Sin embargo, la mujer primero necesita comunicación para poder intimar.
3: Es decir, que para el hombre la conexión va primero del lado sexual y posteriormente la comunicación.
4: Y posteriormente la comunicación. Es el orden que tiene el varón, ¿verdad? Fluye después en comunicación.
3: Y allí algunos dirían medio que no está bien diseñado, ¿verdad? Pero ¿cómo es esa parte?
4: A ver. Sí, tiene que haber un equilibrio en eso. Pero debemos de saber primeramente que de lo que queremos dar énfasis es, ¿verdad?, la importancia de esa área, y que muchas veces en las iglesias no se quieren hablar, o ni en grupo de varones no se habla mucho sobre lo que es sexo. Es como de repente un tabú, o uno no quiere hablar de eso porque no quiere mostrar sus debilidades en ese aspecto, ¿verdad? Pero tenemos que saber que es una creación de Dios, fue creado por Dios para satisfacción, para vivir en plenitud en esa área. No es que a causa del pecado Dios creó el sexo, sino que creó el sexo para disfrutar, para gozar y para que uno pueda tener esa compenetración. Porque mismo yo muchas veces comparo, ¿verdad?, la intimidad que tiene la pareja casada, ¿verdad?, en la cama, cuando tiene sexo, se refleja un poco la intimidad que nosotros tenemos con Dios. Lo que produce esa satisfacción, esa plenitud, cuando uno está bien compenetrado con su pareja, con su esposa.
3: En general, Cristian, cuando los hombres hablan de sexo en la sociedad en general, digo, ahora no me refiero a un ámbito cristiano. Mayormente uno conoce del sexo en el ámbito social, ¿verdad? Sí. Cuando los muchachos empiezan a hablar de eso. Y desde el vamos tenemos un concepto errado acerca de la sexualidad. Y si la iglesia no toma un papel preponderante en ese sentido, creo que como que se da paso a que se pueda entender de una forma errónea todo ese proceso, ¿verdad?
4: Y como te dije, ¿verdad?, muchas veces porque no queremos tocar como que es un tema delicado, obviamos simplemente. Eso es mismo en la casa, con los hijos, ¿verdad? Nos cuesta hablar de ese tema, y a los pastores también de repente. Entonces obviamos, y el conocimiento que tenemos es, por decirlo así, empírico, por la práctica, por lo que vivimos, ¿verdad? Se van dando. Pero sin embargo, nosotros encontramos en la palabra de Dios, en Cantar de los Cantares, ¿verdad?, que podemos nosotros disfrutar de nuestros cuerpos, del cuerpo de la mujer, y la mujer del cuerpo del varón, ¿verdad? De ese tiempo, de esa intimidad, de lo que produce eso en nosotros, porque es un momento especial, ¿verdad? Hace conectarnos y nos mantiene en el tiempo también, ¿verdad?
3: Entre paréntesis, Cristian, ¿a qué edad le hablaste a tus hijos de sexo? Digo, porque sé que no es directamente el tema, ¿verdad? Pero sí le da una noción a un padre cristiano de saber en qué momento uno puede empezar a hablar eso. Uno, para que no despierte la curiosidad antes. Uh-huh. Dos, que seamos nosotros primeros los que le hablemos a nuestros hijos. Y tres, ya la tercera etapa sería antes del matrimonio, indefectiblemente habría que abordar, creo que, estos temas ya de una manera más profunda, ¿verdad?
4: Y iniciando primeramente, luego ya desde los 5 o 6 años, desde ese tiempo uno ya tiene que estar hablando de eso, mencionando acerca del sexo, de que es algo...
3: Tan temprano, Cristian, no es muy temprano.
4: No, de la intimidad, yo no estoy hablando de tener relaciones sexuales, sino
3: sí,
4: con respecto
3: esas aclaraciones son importantes.
4: Con respecto a su sexualidad, con respecto a su miembro sexual, ¿verdad? De que es algo suyo, que nadie tiene por qué, empezando por ahí. Y luego a los 11, 12 años, ya hablando sobre para qué tiempo es eso, ¿verdad? Uh-huh. Pero es un tema muy difícil de repente, y que si nosotros no marcamos, ¿verdad?, entonces la tecnología, el Instagram va a ir enseñándole las cosas equivocadas, la falsificación.
3: Y ahí...
4: porque la pornografía y todas las mentiras que hay detrás de la pornografía es una imitación de lo que generalmente Satanás lo que quiere es imitar lo que Dios hace para tergiversar y para destruir y para descomponer. Él vino para matar, hurtar y destruir. Entonces las imitaciones y las falsificaciones, el sexo fuera del matrimonio, es una falsificación de lo que Dios quiso, de lo que Dios quiere para nosotros. Es la pornografía también. Los pecados sexuales desvían de la verdad, de lo correcto, de lo que edifica y de lo que realmente produce una satisfacción, ¿verdad? Vos podés buscar placer y encontrar el placer inclusive, porque la persona que peca fuera del matrimonio, tiene relaciones sexuales, puede tener una satisfacción, un placer, pero nunca le va a producir una plenitud, nunca le va a producir el propósito por el cual fue creado, ¿verdad? De que haya unión. Te une, te ata, no es que te une, te ata. El sexo fuera del matrimonio te ata, no es que te une.
3: A ver, vamos a hacer esa diferencia.
4: Sí.
3: El sexo fuera del matrimonio te ata.
4: Te ata.
3: Y dentro del matrimonio...
4: Te ataduras. Y dentro del matrimonio te une. Te hace una sola persona. Te da progreso, da satisfacción, placer, gozo, alegría, plenitud.
3: Ya. Yeah. Desde acá tenemos anotado algunos puntos. Desde el punto de vista del enfoque bíblico, entonces, ¿cómo fue diseñado? ¿Cómo arranca esa parte, Cristian?
4: Primeramente saber que el placer mutuo forma parte del propósito de Dios. No es solamente para procrear, sino para producir placer en nosotros. Como ya te dije, eso nos une. También en Cantar de los Cantares te dije, ¿verdad?, que encontramos donde hace referencia a disfrutar del cuerpo de la otra persona. En el caso del hombre, disfrutar de la mujer, y la mujer disfrutar del hombre.
3: Allí es también donde otra vez entra a tallar el tema de la comunicación. Porque si no existe esa comunicación, el disfrute va a ser de un solo lado, ¿verdad?
4: Claro.
3: Porque la otra persona no va a estar dispuesta, me refiero en este caso a la mujer, no va a estar predispuesta, sino va a ser un cumplir nomás.
4: Y nosotros también en realidad queremos comunicación porque queremos escuchar, ¿verdad? Queremos escuchar palabras con respecto a nuestro cuerpo, con respecto a lo que producimos en la otra persona. Y en realidad el sexo dentro del matrimonio, siempre dentro del matrimonio, lo estamos hablando, ¿verdad?, dando énfasis, es una entrega hacia la otra persona. Y lo que uno tiene que buscar realmente es el placer, el gozo de la otra persona, no mi propio placer.
3: Comprendo. Cristian...
4: Sí, porque si yo me enfoco en mi placer, me voy a estar olvidando. No proviene de amor, sino de solamente un placer mío. Y el placer tiene que ser de los dos.
3: Tiene que ser mutuo.
4: Tenés que enfocarte en la otra persona.
3: Y la otra persona se enfoca en vos.
4: En vos. Y ahí es donde se produce el propósito, ¿verdad? De unir.
3: ¿Qué pasa, Cristian, cuando esa persona... Porque es una intimidad profunda la que tiene el esposo con la esposa, ¿sí? En esa situación. ¿Qué pasa cuando ese matrimonio... uno de ellos estuvo relacionándose en otro lugar con otra persona?
4: O sea que eres porana, estuvo pescando.
3: Estuvo pescando, ¿verdad? ¿Cómo se sana esa parte también? Porque me imagino que es fuertísimo eso en el ámbito sexual también. Uno no puede perdonar o le cuesta perdonar. Ha de haber heridas muy profundas en ese sentido, ¿verdad?
4: Y realmente que los efectos que produce el haber incurrido en pecados de infidelidad, indistintamente si la otra persona sabe o no sabe, igual produce efecto dentro del matrimonio. Porque de alguna manera eso se va a manifestar en no poder entenderse luego en la cama, en el lecho matrimonial, que tiene que ser sin mancilla. Dice la palabra de Dios, no tiene que estar manchado, pero siempre hay restauración y hay oportunidades. Dios nos da oportunidades de restaurar. Por supuesto, no es fácil, el proceso no es corto, no es solamente pedir perdón. Inicia por pedir un perdón, pero luego tiene que ir un proceso de restauración y de atención especial. Y generalmente esa parte el varón o la mujer no va a querer hacer, ¿verdad? Ese proceso siguiente al pedir perdón.
3: Hay veces donde no necesariamente es un engaño, una infidelidad, sino también hay factores, como somos humanos, ¿verdad? Hay factores emocionales, uh-huh. hay factores de estrés laboral o lo que fuere. ¿Eso incide también en ese lugar y es una falta de comunicación o es una falta de intimidad allí? ¿Qué sucede así?
4: ¿Te referís a, si me explicas,
3: sí. Por ejemplo, cuando sí. no se da ese relacionamiento sano dentro de la relación sexual como tal, ¿verdad? Por un factor de estrés laboral o por un factor que no tenga que ver necesariamente con una externo. Infidelidad, ¿sí? ¿Se da mucho eso en los hombres? O sea, ¿el hecho de el estrés laboral repercute necesariamente en eso o no es
4: por
3: tanto así?
4: Por supuesto que sí, el cansancio, el estrés laboral, las distracciones también impiden el buen relacionamiento. Y cuando hablo de distracciones, no precisamente vayan a ser a causa de estrés laboral, que también es muy válido, ¿verdad? Porque uno dice, bueno, yo no voy a llevar mis problemas a la casa, sino que los llevan sin querer, ¿verdad? El cansancio, el no hacer ejercicios también. Justamente yo le estaba diciendo a mi esposa ahora, quiero hacer ejercicio, quiero irme al gimnasio. Vos te estás yendo al gimnasio, yo también me quiero ir, ¿verdad? Ella se está poniendo preciosa y bueno, yo también me tengo que poner precioso.
3: Sí, y dice que a partir de los 40 sí o sí tenés que ir al gimnasio.
4: Y yo tengo
3: 39. Es a la pucha, Cristian. Estás cerca.
4: Cerca.
3: Porque es la única forma que el cuerpo genera en las hormonas. Okay, que también necesita el hombre.
4: Que todo, es todo un tema,
3: sí,
4: también.
3: Necesitas testosterona y necesitas hacer fuerza para eso.
4: Para okay. desarrollar.
3: Entonces necesitas hacer fuerza para producir testosterona para esa etapa de la vida. Es bastante complejo porque conlleva la parte emocional, la parte física, ¿verdad? La parte espiritual. Uh-huh. Es esas tres cosas juntas se mezclan en la intimidad con la pareja, ¿verdad? Entonces, no, es algo muy sencillo de sobrellevar de una vez.
4: Y bueno, en eso estoy, ya que me creo que ya me está guiándolo, ya me está mandando al gimnasio también, Norma. Pero bueno, es así, tenemos que atender, y más todavía cuando uno tiene más de 40, ¿verdad? Y hay etapas y etapas, ya estamos entrando en otro tema, ¿verdad? Pero etapas y etapas en cada edad del matrimonio en sí, ¿verdad? Pero es un momento y es un lugar donde disfrutar, donde gozarse, ¿verdad? Donde haya realmente satisfacción, donde haya placer, y que eso sea algo que nos una. Ah, pero ahora, vos justamente dijiste, muchas veces hay cosas que te desunen, ¿verdad? Y eso puede ser el estrés, las ansiedades, las finanzas mal llevadas, por ejemplo, te puede afectar negativamente, una carga emocional, el pecado también. O sea, que tantos factores. Y también insatisfacción en cuanto a la comunicación dentro del matrimonio también. Más todavía en la mujer, porque la mujer necesita escuchar. Vamos a la práctica. ¿Cuándo lo que empieza?
3: Ahí va.
4: Eso es lo que querés saber, ¿verdad? Y entonces me acuerdo James Dobson en su libro, tenía uno de los libros, leí, ¿verdad? Y decía que la relación íntima no empieza una hora antes, empieza a la mañana. Entonces, ¿qué es lo que uno hace? Ya envía ya un sticker a su esposa. Vos no haces eso, Norman. Yo suelo hacer, ¿verdad? Cuando ya estoy pensando en que hoy quiero tener algo especial, ya le estoy enviando un sticker ahí, un emoticón con algo un poco más que le haga entender que estoy queriendo algo.
3: Ya le tiras indirectas.
4: Ya le tiro indirectas ya. Y después, pero no son solamente emoticones, necesitan ser palabras. Y muchas veces eso es lo que no queremos los varones, queremos ir directo
3: al grano.
4: A la acción, al grano nomás ya, ¿verdad? Y sin embargo, la mujer necesita más tiempo, ¿verdad?
3: Ya, habías hablado hace rato de una especie de tabúes que se desarrollan dentro de ese ámbito. ¿Crees que en el ámbito cristiano es aún mayor el tabú?
4: Y creo que sí, ¿verdad? Porque no es hablado. Sin embargo, el que está en el mundo de repente busca respuestas, pero el que está, el cristiano, ¿verdad? No, de repente no busca tanto desarrollar esa área. antes inclusive estaba como que no se habla luego de eso, ¿verdad? Entonces hay tabúes y hay que tocar esos temas. Una de las preguntas que tenemos que hacernos si hay libertad o hay tabú. ¿Podemos hablar de nuestra vida sexual con naturalidad o no dentro de nuestro matrimonio? También otra cosa, no usar el sexo como un arma.
3: ¿Cómo sería eso, Cristian?
4: Y para castigarle a la otra persona. No, yo no te voy a dar ahora esto porque vos me hiciste esto. Tal vez no se diga de esa manera, pero se da de esa. No se diga, pero se da de esa manera, ¿verdad? Que la, uno de los dos, generalmente más bien podría ser la mujer, ¿verdad? Porque el varón de repente está más deseoso de la intimidad y la mujer utiliza el no darle sexo como para castigarle, un castigo. No te voy a castigarle, por ahí dicen broma, pero muchas veces es algo intencional.
3: También se da, ¿verdad?
4: Se da. Entonces esos son factores que destruyen el propósito. O sea, no podemos estar usando el sexo, la intimidad en el matrimonio como un castigo, el no dar, esa, no desarrollarlo en plenitud.
3: Quería abordar ahora el punto de vista de la comunicación. 100% me voy a ir hacia ese lado, ¿verdad?
4: Dale.
3: Habías dado algunos tips como de escribirle antes, enviar algunos stickers, quizás, ¿verdad? Sí. Algunos emoticones, quizás caer con un regalo y demás, ¿verdad? Pero, ¿qué cosas? Porque no es solamente también ese día, ¿verdad? Es un proceso,
4: claro,
3: para que esa mujer, para que tu esposa se sienta valorada, ¿verdad? ¿Qué cosas acrecientan ese valor en ella?
4: Y más que todo las afirmaciones, porque la mujer lo que quiere escuchar es acerca de su belleza, de su importancia, lo importante que es y de su belleza. Entonces de repente el varón, por algo estoy contigo, dice, ¿verdad? Si estoy contigo es por algo, da muchas vueltas para decir. A mí me cuesta también muchas veces hablar, ¿verdad? Pero uno tiene que ser intencional en esto, ¿verdad? No tiene que ser pensado, no, muchas veces no sale naturalmente.
3: ¿Cuántos años de casado tenés, Cristian?
4: 32 años. En el 94, para no equivocarme. Si es que la suma, la resta no falla.
3: Ok.
4: 32 años. Pero ya le conozco a mi novia. Era mi esposa cuando era mi novia, ya 7 años antes.
3: Voy a identificar con una mirada si ella está enojada, si ya se quiere ir, si ya quiere salir. ¿Ya te das cuenta de todo o seguís dudando a veces?
4: Y en el 90% de las veces ya me doy cuenta, ya doy. Y otras veces me hago el imbotable.
3: Ya.
4: Así son los varones.
3: Me sentí identificado, Cristian.
4: Ah, bueno.
3: Ahora,
4: mira que todo lo que digamos acá va a ser usado en nuestra contra.
3: Es verdad. Esas etapas, quería entrar en la parte de las etapas.
4: Sí.
3: ¿Verdad? Uno cree que cuando se casa, viva la joda esa parte, ¿verdad? Que todo el día más o menos van a vivir teniendo sexo tipo conejo, más o menos, ¿verdad? Pero realmente no es así. A eso me refería yo con los tabúes y me doy cuenta en muchas parejas cristianas,
4: sí,
3: que se casan y empiezan a tener problemas. Porque uno ve a veces solamente el ámbito emocional o físico y sin embargo al desarrollarse ese relacionamiento sexual no se dan bien las cosas.
4: No desarrollan en plenitud, no logran desarrollar ni, como te dije, todo tiene que ser intencional y hay etapas en la vida. Y esas, realmente al comienzo...
3: Esas, ¿verdad?, etapas tal son vez, las que quiero hablar.
4: Tal vez no sean el tiempo ni las veces, que en realidad no es tan importante, sino la calidad y cómo uno lo desarrolla. Pero el varón, a los primeros años, estás preparado, estás listo para la batalla, ¿verdad? Sin embargo, con la edad, pasando la edad, te tenés que preparar constantemente para batallar. Me estoy refiriendo a
3: al aspecto físico.
4: Al aspecto físico, al tiempo y a las veces que uno está dispuesto, ¿verdad?
3: Ya. Esas salidas intencionales, Cristian, ¿tienen que haber esas salidas intencionales cuando ya existen hijos?
4: Por supuesto.
3: ¿Cómo? Danos tips, Cristian.
4: Crear el momento para tal cosa. O crear la ocasión mandándole a los hijos y a todos de la casa para quedar solos.
3: Cristian, para los hombres que atraviesan un problema en cuanto al aspecto físico de que ya no pueden tener relaciones, ¿verdad? Allí...
4: Te estás refiriendo a erecciones.
3: Sí, exactamente. Aparte de la consulta médica, ¿también puede ser algo emocional o de estrés?
4: Estás hablando sobre impotencia sexual.
3: Sí, entonces, sí,
4: te
3: sí,
4: estás
3: sí.
4: refiriendo a eso.
3: Sí.
4: Muchísimos motivos podría haber. El estrés, también lo físico en cuanto a algún componente como la testosterona. Pero todo es tratable y hay que buscarle el lado con el tiempo. Consultando a un médico, a un sexólogo también, ¿verdad? O sea que no tenemos que tener temor de buscar ayuda o en internet o con un especialista, ¿verdad? De buscar ayuda para poder realmente esa área disfrutar al máximo, hasta donde se pueda, ¿verdad? En cuanto a hombría, en hombría al máximo, en la Fundación Principios de Vida justamente tenemos un curso que se llama Comunicación, Sexo y Dinero. Donde toca esos tres puntos muy importantes por los cuales muchas veces hay rupturas en el matrimonio, ¿verdad? Entonces podrían entrar en ese curso de proceso. Por supuesto, en ese caso que vos me estás diciendo, eso va a ayudar, pero tal vez necesite una ayuda con un clínico, con un urólogo y también con un sexólogo, ¿verdad?
3: Claro, yo me refería más bien como para dar el puntapié inicial a que esa persona pueda abrirse con alguien y que pueda contar lo que le está sucediendo para poder ayudarle, porque esa parte nos cuesta como varones el hecho de abrirse y más todavía en esa condición, ¿verdad?
4: Así mismo es. Tenemos la consejería que pueden acercarse a la Fundación Principios de Vida y pedir, se hace consejería para hombres y pueden acudir. No vamos a poderle direccionar a hacer ese primer auxilio, pero como les dije, también necesita la ayuda de un profesional.
3: De un profesional en el área.
4: En el área. Y eso muchas veces tampoco, ni siquiera al urólogo, los varones no se quieren ir, ¿verdad? Por temor.
3: Justamente por ese tabú.
4: Y es un tabú, no se quiere hablar de eso, ¿verdad? Ni siquiera sobre el problema de la próstata, impotencia. El varón no quiere hablar porque se siente desnudo ante eso, porque supuestamente el varón es puro potencia, ¿verdad? Pero es una mentira. Hay momentos donde no es así, ¿verdad? Y uno tiene que perder ese temor, vencer ese temor. Yo desde los 40 años me voy al urólogo. Ahora ya dije que tengo más de 40. Al urólogo, ¿verdad? Para consultar al respecto de la próstata, ¿verdad? Pues cada tanto, por lo menos eso ya vencí. Ese temor ya vencí, ¿verdad?
3: Así que queremos recalcar que en la fundación puedes encontrar ayuda, no específicamente al profesional médico, pero sí puedes encontrar esa ayuda para el primer paso, el hecho de encontrar respuestas que quizás puedan ser a causa de un estrés o derribar mitos, derribar tabúes que uno fue desarrollando o la forma en la cual conoció el sexo. O si estás pasando por un inconveniente dentro de tu matrimonio, tanto Hombría como otros ministerios se enfocan en poder trabajar esos aspectos, Cristian, ¿verdad?
4: Así mismo, en Matrimonios para Toda la Vida, Hombría al máximo. Y el departamento de consejería también.
3: Sí, en este departamento de consejería, que los números aparecen aquí en pantalla, van a poder reservar citas tanto de forma conjunta como separada, ¿verdad? Puedes venir vos solo como esposo o puedes venir junto con tu esposa para poder charlar sobre estos temas. Y si no estás en capital, también puedes hacer la consejería de forma virtual. Así que las puertas están abiertas aquí en la fundación. ¿Por dónde vamos cerrando, Cristian? Porque ya nos apremia un poquito el tiempo.
4: No, la importancia de darle importancia, el valor y la importancia a esa área, que es muy importante no dejar que los intrusos entren. Y cuando hablamos de intruso, son cosas exteriores, como por ejemplo el celular ahora. A mí me suele pasar muchas veces que estamos en la cama con mi esposa y ella está mirando celular y yo también, ¿verdad? Y es una distracción en vez de estar disfrutando de la intimidad. Entonces hay distractores en la cama mismo también que nosotros llevamos. Y darle el valor y la importancia a la intimidad al área sexual en el matrimonio, que es algo para disfrutar, para gozar, que es algo que Dios creó. No lo tenemos que ver como algo feo, ni tener tabúes al respecto, sino liberarnos de eso para disfrutar siempre en el ámbito matrimonial.
3: En la Fundación Principios de Vida queremos darte esas herramientas para sanar, fortalecer y equipar tu familia en el ámbito ya sea matrimonial, en el ámbito de la hombría, en el ámbito de mujeres, finanzas. Así que las puertas de la fundación están abiertas. En este caso nos toca hablar con hombría al máximo y va dirigido a varones, pero quería comentarte que la Fundación Principios de Vida tiene las puertas abiertas en distintas áreas para fortalecer tu familia.
4: Así mismo es, y hacemos la invitación. Tal vez ahora no tocamos todos los puntos que quisimos tocar específicamente por cuestión de tiempo, pero hacemos la invitación a todos los varones, a las personas que estén interesadas, se acerquen. Pueden participar de este curso de proceso del curso Comunicación, Sexo y Dinero. También tenemos los demás cursos que podemos darle los datos llamando al 0986-900-778. Vuelvo a repetirlo, 0986-900-778. Y le damos todo el abanico de cursos que tenemos a disposición para los hombres y también para matrimonios, para con respecto a cada área de la vida familiar.
3: Aquí en la Fundación puedes encontrar esas herramientas para sanar esas situaciones. Hasta una próxima edición de Principios de Vida Podcast.
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1: La amistad crece a partir de la entrega, porque quien desea tener amigos primero debe mostrarse amigo. Pero, ¿quién es un amigo? Cuando pienso en uno, pienso en alguien que me inspira confianza, con quien comparto momentos importantes, alguien con quien puedo conversar cuando las cosas no van bien, pero también puedo reír, soñar y celebrar. Los amigos son el regalo de Dios para nuestras vidas. Un amigo acompaña en el momento del dolor. Un amigo es oportuno.